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2: Carta a un amigo, de Jorge Luis Borges. No puedo darte soluciones para todos los problemas de la vida, ni tengo respuestas para tus dudas o temores, pero puedo escucharte y buscarlas junto a ti. No puedo cambiar tu pasado ni tu futuro, pero cuando me necesites, estaré allí. No puedo evitar que tropieces, solamente puedo ofrecerte mi mano para que te sujetes y no caigas. Tus alegrías, tus triunfos, tus éxitos no son míos, pero disfruto sinceramente cuando te veo feliz. No juzgo las decisiones que tomas en la vida. Me limito a apoyarte, a estimularte y a ayudarte si me lo pides. No puedo impedir que te alejes de mí, pero sí puedo desearte lo mejor y esperar a que vuelvas. No puedo trazarte límites dentro de los cuales debas actuar, pero sí te ofrezco el espacio necesario para crecer. No puedo evitar tus sufrimientos cuando alguna pena te parta el corazón, pero puedo llorar contigo y recoger los pedazos para armarlo de nuevo. No puedo decirte quién eres ni quién debería ser. Solamente puedo quererte como eres y ser tu amigo. En estos días oré por ti. En estos días me puse a recordar a mis amistades más preciosas. Soy una persona feliz. Tengo más amigos de los que imaginaba.

0: Eso es lo que ellos me dicen y me lo demuestran. Es lo que siento por todos ellos. Veo el brillo en sus ojos, la sonrisa espontánea y la alegría que sienten al verme. Y yo también siento paz y alegría cuando los veo y cuando hablamos. Sea en la alegría o en la sinceridad, en estos días pensé en mis amigos y amigas, y entre ellos apareciste tú. No estabas arriba, ni abajo, ni en medio. No encabezabas ni concluías la lista. No eras el número uno ni el número final. Lo que sé es que te destacabas por alguna cualidad que transmitías y con la cual desde hace tiempo se ennoblece mi vida. Y tampoco tengo la pretensión de ser el primero, el segundo o el tercero de tu lista. Basta que me quieras como amigo. Entonces entendí que realmente somos amigos. Y sabes, hice lo que todo amigo debe hacer. Oré. Oré y le agradecí a Dios que me haya dado la oportunidad de tener un amigo como tú. Era una oración de gratitud, amigo, porque tú le has dado valor a mi vida.
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2: Una taza de café. Un grupo de ex estudiantes, ya muy establecidos en sus carreras, se reunió para visitar a su viejo profesor de la universidad. Una vez en casa del maestro, la conversación se concentró en quejas sobre el estrés del trabajo y la vida diaria. Al ofrecerles café a sus visitas, el profesor fue a la cocina y regresó con un terno de café y una variedad de tazas de porcelana, plástico, vidrio, algunas comunes, algunas caras, algunas exquisitas, y les pidió que se sirvieran el café caliente. Cuando todos los estudiantes tenían su taza en mano, el profesor dijo: si se han fijado, todas las tazas bonitas y caras han sido tomadas, dejando atrás las comunes y baratas. Aunque es normal que quieran solo lo mejor para ustedes, ese es el origen de sus problemas y su estrés. Lo que en realidad querían era café, no la taza. Pero conscientemente tomaron las mejores tazas y las estuvieron comparando con las tazas de los demás, como si el valor de la taza mejorara el sabor del café. Fíjense bien, prosiguió. La vida es el café. Pero sus trabajos, el dinero y su posición social son las tazas. Las tazas son solo las herramientas para sostener y contener la vida. Pero la calidad de la vida no cambia por causa de estos accesorios. A veces, concluyó, al concentrarnos solo en la taza, dejamos de disfrutar el café que hay en ella. Por lo tanto, no dejes que la taza te guíe. Mejor goza el café.
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2: Muy buenas noches, bienvenidas y bienvenidos a este programa del 23 de agosto en la Hora Nacional. Hoy tenemos mucha música y talento para ustedes. Gracias por acompañarnos una semana más.
3: Les vamos a platicar sobre la estrategia de atención a las causas con programas de educación, empleo, deporte y participación comunitaria.
2: Les presentaremos a los 7 semifinalistas de México Canta 2 que viven en nuestro país. Escucharemos sus canciones y hablaremos también de las oportunidades que hay para las juventudes.
3: Además, les hablaremos de los resultados históricos de la delegación mexicana de los Juegos Centroamericanos y del Caribe. Fueron 167 medallas de oro, 125 de plata y 115 de bronce.
2: Y tendremos un nuevo flashazo del bienestar sobre el apoyo para personas que perdieron su empleo.
3: Además, recordaremos a una grande de la música, Chavela Vargas. Empezamos.
2: El pasado 12 de agosto se conmemoró el Día Internacional de la Juventud y a propósito de esto, hoy vamos a platicar sobre la estrategia de atención a las causas de la violencia, lo que se está haciendo con las y los jóvenes y también de otros programas.
3: Por ejemplo, Jóvenes Transformando México, que ofrece opciones relacionadas con educación, empleo, deporte y participación comunitaria.
2: También está Jóvenes Unen al Barrio, en el que participan más de 6.000 jóvenes en actividades como recuperación de espacios públicos, elaboración de murales y acciones comunitarias.
3: Y también está Jóvenes Construyendo el Futuro, que ha vinculado a más de 400.000 jóvenes con empresas e instituciones para que puedan adquirir capacitación y experiencia laboral.
2: El deporte también forma parte de estas acciones. Por ejemplo, el pasado 16 de agosto se realizó la clase nacional de box Puños de Transformación, con 107 sedes en todo el país.
3: Y con Boxeando por la Paz, participan cada semana casi 7.000 personas en más de 100 gimnasios de 15 estados. Además, el pasado 29 de julio, Tequios por la Paz reunió a más de 500.000 de participantes.
2: Durante agosto también se llevó a cabo la Jornada Nacional Ser Joven, con actividades en las 32 entidades. Además, los festivales por la paz han reunido a más de 2.6 millones de asistentes.
3: Otro punto es la recuperación de espacios públicos. Con las ferias de paz se han recuperado más de 446 espacios para que vuelvan a ser utilizados por las comunidades.
2: Y en el Tianguis del Bienestar, más de 420.000 personas han recibido bienes de primera necesidad en 35 municipios y más de 800 comunidades.
3: También está el desarme voluntario y canje de armas. Desde octubre de 2024 hasta el 10 de agosto de este año, se entregaron voluntariamente y de manera anónima más de 12.000 armas de fuego.
2: Y hay otro dato interesante. Más de 13.000 juguetes bélicos han sido intercambiados por juguetes didácticos para niñas y niños. La próxima sede será Tzintzuntzán, Michoacán.
3: Finalmente, estas acciones también incluyen servicios y trámites. En todo el país se han realizado más de 8 millones con atención directa a cerca de 4.8 millones de personas.
2: En estas actividades participan 53 dependencias federales, además de autoridades estatales y municipales.
3: Son acciones que abarcan distintos frentes: oportunidades para jóvenes, deporte, cultura, recuperación de espacios y servicios y prevención.
0: Este 23 de agosto, México Canta hace historia. Por primera vez, la semifinal del concurso binacional, que celebra la cultura mexicana y promueve el cambio de las narrativas en las canciones, llega a Estados Unidos, al histórico Orpheum Theater de Los Ángeles, California. Y como la ocasión lo merece, lo hace con unos invitados de lujo, los Tigres del Norte.

0: el grupo más importante de la música norteña en la historia, así como nuestros semifinalistas, los hermanos Hernández, fueron jóvenes que con trabajo, esfuerzo y mucho talento lograron convertir a los Little Tigers, como los bautizó un oficial de migración, en unos verdaderos gigantes de la música nacional. Los Tigres del Norte demuestran que las y los jóvenes mexicanos tienen garra y pasión, y sobre todo representan al pueblo con canciones como La Jaula de Oro o De Paisano a Paisano, con las que le dieron voz a los migrantes, musicalizaron sus miedos, intereses y esperanzas.
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0: El 23 de agosto, la agrupación nacida hace 57 años en Rosa Morada, Sinaloa, será reconocida por el Consejo Mexicano de la Música por su gran trayectoria, así como su aportación y fomento a la cultura nacional. Los Tigres del Norte han vendido más de 60 millones de discos, han obtenido 6 Grammys y 12 Grammys latinos, tienen su propia estrella en el Paseo de la Fama de Hollywood y cada 9 de febrero se celebra su día en San Francisco. Pero lo más importante de todo es que los Tigres del Norte son la voz del pueblo y están en México Canta. No te pierdas la semifinal de Estados Unidos este domingo 23 de agosto a las 7 de la tarde, hora del Centro de México, por el canal 22 y los medios públicos de la República Mexicana.
2: La música mexicana tiene una gran capacidad para contar quiénes somos. Está presente en las celebraciones, en las despedidas, en las reuniones familiares y también en esos momentos en los que una canción parece decir exactamente lo que sentimos.
3: Hoy vamos a conocer a los 7 semifinalistas de México Canta 2 que viven en nuestro país y todos comparten algo: las ganas de hacer que la música mexicana pueda dialogar con nuevas generaciones sin perder sus raíces.
2: Empezamos esta selección musical con una canción que prácticamente forma parte del ADN de la música mexicana. Vamos a escuchar El Rey, interpretada por José Emiliano Macías, uno de los semifinalistas de México Canta 2. Es una oportunidad para escuchar cómo una nueva generación se apropia de un clásico y lo lleva a su propia voz.
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1: Muchas gracias.
2: Ahora llega Fátima Cuevas con Paloma Negra, otro de los grandes temas de la canción mexicana. Es una canción que está muy asociada al desamor y a esa manera que tenemos de convertir las emociones en música.

0: Muchísimas gracias.
1: México hizo historia en los Juegos Centroamericanos y del Caribe 2026. La delegación mexicana ganó 407 medallas, 167 de oro, 125 de plata y 115 de bronce. Un número récord que le permitió conseguir el tricampeonato centroamericano.
2: Y hay un dato interesantísimo. Las mujeres mexicanas ganaron 198 medallas, entre ellas 83 de oro. Detrás de cada una hay horas de entrenamiento, disciplina, preparación y también el acompañamiento de familias, entrenadores y equipos multidisciplinarios.
1: De acuerdo con la CONADE, estos resultados son producto de un trabajo de preparación de alto rendimiento. Para este ciclo se destinó una inversión de más de 1,000 millones de pesos para la preparación y también la clasificación de los atletas.
2: Y esto no se acaba aquí. Los deportistas ya tienen la mirada puesta en los próximos retos. Lima 2027 y los Juegos Olímpicos de Los Ángeles en el 2028. El clavadista Osmar Olvera, por ejemplo, habló de la importancia de tener preparación física y equipos especializados para seguir creciendo.
1: También están historias como la de la boxeadora Guadalupe Sherlyn Torres Tavares, que mencionó que el boxeo va mucho más allá del ring. Enseña disciplina, respeto y carácter. Y además, cada medalla representa justo eso, años de esfuerzo que se convierten en victorias.
2: También estuvo Fernando Parroquín Delfín, que consiguió medallas en ecuestre y describió representar a México como uno de los mayores honores de su vida.
1: Además, se anunció que esta vez habrá estímulos para cada una de las medallas obtenidas por atletas y entrenadores en competencias internacionales.
2: Así que 407 medallas no son solamente un número, son 407 momentos de esfuerzo, disciplina y perseverancia que pusieron a México en lo más alto del medallero centroamericano y que marcan el camino hacia los próximos eventos deportivos. We'll be right back.

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1: Hay victorias que se gritan y hay otras que se cantan. Porque cuando México gana, buscamos nuestra bandera y el corazón empieza a cantar. En estos Juegos Centroamericanos y del Caribe, México hizo historia. 407 medallas, 167 de oro, 125 de plata y 115 de bronce. El mejor resultado de nuestra historia en estos Juegos y un tricampeonato que habla del talento, disciplina y años de trabajo. Cada vez que nuestra bandera hundió en lo más alto, no fue solo una victoria, fue una serenata para México. Gracias a cada atleta, entrenador y miembro de esta delegación por demostrar que México puede llegar muy lejos. El siguiente objetivo, Lima 2027, con la misma bandera, el mismo orgullo y México siempre.

0: sonoro rugido.
1: Seguimos con Música de México Canta 2 y ahora escucharemos a Luna López, semifinalista que interpreta Ya lo sé que tú te vas. Esta canción demuestra que las nuevas generaciones también pueden encontrar su propia identidad dentro del repertorio de la música mexicana.

Es momento de escuchar a Dylan Morales, quien llega con Como quien pierde una estrella, una canción que se convirtió en referencia de la música popular mexicana. Vamos a escuchar esta interpretación de uno de los 7 semifinalistas que siguen avanzando en México Canta 2.

0: Muchísimas gracias.
1: Y seguimos con Isabel Piñeiro, una nueva voz en este concurso que busca impulsar el talento mexicano. Ella interpreta una canción que ha cruzado generaciones. No me queda más.

0: Hachnip Olal. Muchísimas gracias, presidenta.
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3: Y seguimos conociendo el talento joven de México con Brian Soto, semifinalista de México Canta 2, que interpreta Florita del Alma. La música mexicana también se mantiene viva cuando una nueva generación la escucha y la interpreta.
4: ¿Eres?

0: Muchas gracias.
1: Cerramos este bloque musical con Grecia Delgado y Aires del Mayab, una canción que nos conecta con la península de Yucatán. Porque hablar de música mexicana también es hablar de la enorme diversidad regional que hay en nuestro país.
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0: Gracias.
1: Hay lugares que guardan documentos que forman la memoria de un país. El Archivo General de la Nación tiene su sede en el histórico Palacio de Lecumberri, un espacio que durante buena parte del siglo XX funcionó como prisión y que fue transformado para cuidar uno de los acervos documentales más importantes de México.
2: El antiguo Palacio de Lecumberri se convirtió en un espacio dedicado a conservar, organizar y poner a disposición de la sociedad documentos fundamentales para conocer nuestra historia. Vamos a ver y a escuchar la cápsula que nos preparó Orlando Abad.
3: Nos encontramos en un edificio histórico de México. Es un edificio de principios del siglo pasado que funcionó como penitenciaría de la Ciudad de México hasta la década de los 70 y que a partir de la década de los 80 es sede del Archivo General de la Nación. Un lugar impresionante que guarda tantos y tantos secretos que sería casi incontable en un solo día. Pero hoy nos dedicamos a conocer un poco más de este sitio y de su misión en el presente. Por favor, acompáñanos a ver esta entrevista y a ver qué aprendemos. Como cada que salimos a visitar México, llegamos a lugares sorprendentes y maravillosos en la hora nacional. Hoy estamos en el Archivo General de la Nación, en el Palacio de Lecumberri, un lugar histórico por demás para nuestra nación y para nuestra historia, pero vamos a platicar con el que sabe. El doctor Rodrigo Moreno Elizondo, que es el subdirector de acceso y atención al público, como ustedes, como nosotros, que nos metieron, miren, hasta el fondo de la casa aquí en el Archivo General de la Nación. Muchas gracias, doctor. ¿Cómo está?
4: Orlando, es un gusto estar con ustedes y estar con su auditorio.
3: ¿Cuál es la importancia de tener un archivo general en México?
4: El Archivo General tiene múltiples funciones sustantivas. Entre ellas están garantizar la correcta organización y administración de archivos en el país. Es decir, que se encarga de acompañar a las instituciones públicas, incluso particulares, que necesitan tener correctamente organizada su información para garantizar el acceso a la misma y, por lo tanto, su utilidad. Y eso acompaña a la administración pública, pero también a lo interno tiene la responsabilidad de custodiar un gran acervo histórico que contiene la memoria documental del país desde el siglo XVI hasta el presente.
3: Aquí están los sentimientos de la nación, entre muchos otros. Platíquenos algo de esos datos sorprendentes que podemos encontrar aquí.
4: El Archivo General de la Nación tiene una historia larguísima. Desde la época colonial se empiezan a generar documentos. Sin embargo, no existía propiamente una cultura de organizar y administrar estos documentos. Hasta finales del siglo XVIII ya se dan cuenta las autoridades que había que tenerlo organizado. Había algo que se llamaba la Secretaría de la Cámara del Virreinato y ahí se tenían organizados papeles administrativos de la colonia. Entonces se crea el primer archivo, el Archivo General de la Nueva España. Después esa administración cambia en la época independiente. En agosto de 1823 se decide crear el Archivo General y Público de la Nación, que es, digamos, el antecedente de este Archivo General.
3: Oiga, a finales de los 70, 77, por ahí se dijeron ya no cabemos, necesitamos otro lugar. Platíquenos cómo fue esa transición, porque bueno, ahora ya se ve todo muy bonito, pero aquí era un lugar donde la historia fue muy oscura.
4: Claro, este archivo está viajando. En el primer momento del siglo XVIII estaba en Palacio Nacional. Como no cabía todos los documentos ahí, se mandó una parte a lo que es el convento de Santo Domingo. Entonces, como justamente no cabía, decían, bueno, necesitamos buscar un lugar idóneo. Había una parte en algo que se llamaba el Templo de Guadalupe, que era la Casa
3: Tacubaya,
4: María.
3: ¿No?
4: Tacubaya.
3: Claro.
4: Estuvimos un tiempo en lo que hoy es el Munal, el ex Palacio de Comunicaciones y Obras Públicas. Ahí del año 73 al año 82 fue nuestra casa, digamos. En 1976 cierra esta penitenciaría, en agosto. En el 77 se decreta que se tiene que convertir en el Archivo General.
3: Sí,
4: había que remodelarlo. Se logra, se remoza, se quita, digamos, todo lo que tenía que ver con la penitenciaría. Y en agosto del 82 se hizo un gran evento para inaugurar esto que sería la casa definitiva hasta este momento del Archivo General de la Nación.
3: Hoy podemos venir a visitar, podemos venir a consultar. ¿Cómo le hacemos, Doc?
4: La gente puede venir al Archivo General de la Nación a recorrer la exposición permanente. Hay documentos emblemáticos como el Acta de Independencia de 1821, las constituciones de 1824, 1856, 17, van a poder ver la historia de la institución y a la vez las funciones sustantivas, todo el equipo de archivistas y de especialistas que hacen posible que la memoria siga viva.
3: Doctor, muchísimas gracias por acompañarnos en la Hora Nacional.
4: Muchísimas gracias por la invitación.
3: Y nosotros seguiremos caminando, recorriendo y conociendo lugares mágicos, maravillosos e históricos como este Palacio de Lecumberri, hoy Archivo General de la Nación. Hay voces
2: voces que no solamente interpretan canciones, se convierten en parte de la memoria de un país. Ese es el caso de Chavela Vargas.
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2: Nacida en Costa Rica el 17 de abril de 1919, pero muy vinculada con México, país que adoptó como propio y cuya cultura llevó por escenarios de América Latina, Europa y Estados Unidos.
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1: Chavela apareció con su poncho, su guitarra y una voz que no necesitaba adornos para transmitir dolor, libertad y desamor. Su interpretación convirtió canciones como Paloma Negra, La Llorona y Un Mundo Raro en verdaderos himnos. Vamos a conocer más sobre ella en la siguiente cápsula.
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5: María Isabel Anita Carmen de Jesús Vargas Lizano, más conocida como Chavela Vargas, nació el 17 de abril de 1919 en San Joaquín de Flores, Costa Rica. Tras la separación de sus padres, quedó al cuidado de sus tíos, en un entorno marcado por carencias económicas. Desde pequeña descubrió su vocación.
6: Amaba la luna, amaba el sol. Y como me crié dentro de la verdad de la naturaleza, nací cantando. Desde que nací, canté.
5: Impulsada por un deseo de libertad e independencia, entre 1933 y 1936 se trasladó a México para cambiar el rumbo de su vida.
6: México tiene un lugar para los extranjeros. Tiene un encanto extraño. Es México la palabra divina, la palabra mágica, la palabra sabia.
5: Con el tiempo se nacionalizó y convirtió su mexicanidad en uno de los rasgos más profundos de su identidad artística. Aquí comenzó a interpretar canciones rancheras y boleros, música tradicionalmente masculina. Poco a poco, incorporó a su repertorio obras de destacados compositores mexicanos como José Alfredo Jiménez, Cuco Sánchez, Álvaro Carrillo, Tomás Méndez y Tata Nacho, cuyas obras contribuyó a inmortalizar. La intensidad emocional con la que interpretaba cada canción daba al público una experiencia profundamente íntima y conmovedora. A partir de su éxito con la canción Macorina, en 1952, su voz recorrió toda América Latina. En 1961 grabó su primer disco LP, Noche Bohemia, e inició una prolífica carrera discográfica. También llegó al cine. En 1967 participó como actriz en la película La Soldadera de José Bolaños. Colaboró en distintas producciones como intérprete musical, tal fue el caso de la película Frida, de Julie Taymor. Asimismo, Pedro Almodóvar incluyó varias de sus canciones en sus películas. Chavela recibió numerosos reconocimientos tanto en México como en el extranjero. En 1975 se alejó de los escenarios, pero a finales de la década de 1980 reapareció y en 1995 se presentó por primera vez en el Palacio de Bellas Artes. Ya en la madurez, Chavela habló abiertamente de su homosexualidad, convirtiéndose también en un referente para la comunidad LGBT latinoamericana. Ofreció su último concierto en Madrid en julio de 2012. Poco después regresó a México, donde murió el 5 de agosto de 2012. Su voz continúa conmoviendo a nuevas generaciones.

0: Para terminar esta primera parte de La Hora Nacional, queremos cerrar con una frase de Chavela Vargas. Hay que llenar el planeta de guitarras y violines en lugar de tanta metralla.
1: Esta frase resume mucho de lo que fue su vida. Fue una mujer que se rodeó de música, que decidió vivir con intensidad, enfrentar sus miedos y mantenerse fiel a sí misma. Que su historia nos recuerde que la vida también se trata de vivirla plenamente y sin violencia.
0: Y como cada semana, queremos mandarle un saludo a todas las personas que nos ven y nos escuchan. Un abrazo hasta Aguascalientes para Miguel Carrera, para Alicia BFG y a Patricia Paredes en Calgary, Canadá. Gracias por acompañarnos desde tan lejos.
1: También saludamos a María Elena en Chihuahua, José Luis en Sonora, Rocío en Sinaloa, Fernando López en Durango, para Verónica Corona en Jalisco y Carlos Muñoz en Nuevo León.
0: Y si quieren seguir escribiendo, pueden seguir a La Hora Nacional Oficial. Estamos en YouTube, Facebook, Instagram, TikTok, X, Spotify y en el número 5534-834239.
1: Y también nos pueden mandar un correo electrónico a lahoranacional@segov.gov.mx.
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0: Amigos y amigas de La Hora de la Gente, estamos arrancando un programa más en este domingo por la noche, acompañados de Julio Iglesias. Ya se fue Julio, Andrea Alcocer, pero ya casi también se va agosto.
1: ¡Ay, no! Se nos está yendo, pero el año.
0: Sí, esta canción antes no me gustaba, pero ahora sí.
1: Es un clásico.
0: A veces me preocupa que conforme vamos creciendo, algunas canciones que decías que nunca te iban a gustar, te empiezan a gustar.
1: ¡Claro! Es parte de... A ver, por ejemplo, a mí uno de los cantantes que me empezaron a gustar, Juan Gabriel y José José.
0: José José igual.
1: Sí, así de cajón. De... Yo le decía a mi abuela, ¿de qué esas canciones qué? Y bueno, ahora... Soy la señora que pone los boleros mientras cocino.
0: Y bueno, pues los dejamos entonces con Julio Iglesias para después ir a Historias de mi Gente.

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1: Imagínate que para ir a tu escuela, a tu universidad, al trabajo o al médico tardas normalmente 30 minutos. Pero de un momento a otro el tiempo se reduce porque se abre una vialidad. En lugar de rodear, ese bulevar te hace llegar más rápido. Eso pasó gracias a la apertura e inauguración del bulevar Cañaveral, que va del Valtierra al Eje Metropolitano en la zona sur de León.
2: Mire, más o menos yo tengo desde el 2015 viviendo aquí, yo llegué aquí y pidiendo esta obra, yo creo que tenemos muchísimo desde que empezamos aquí. Pues,
3: o sea, por lo menos ya 10 años.
2: Sí, fácil que sí.
1: Así hay muchas historias, y es que esta obra, nos comentaron algunas vecinas de Héroes de León, la estaban esperando ya desde hace casi una década, por lo menos desde el 2015.
2: Y sobre todo la infraestructura que tiene, porque nos conecta con Eje Metropolitano, y sobre todo lo que viene siendo hospitales, hospital de alta especialidad y hospital regional.
1: Finalmente llegó y por aquí no solo pasarán los vehículos, hay ciclovías, banquetas amplias y hasta apoyo para las personas que tienen discapacidad visual con guías podotáctiles. Por cierto, esta obra se hizo con recursos 100% estatal. Fueron casi 174 millones de pesos para 1.5 kilómetros intervenidos, según datos de obra pública del gobierno de la gente. Así las personas llegarán más rápido a sus destinos, con mayor seguridad y ayudarán a reducir la carga vial de bulevares como el aeropuerto. Para Historias de mi Gente, Rafael Ira.
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0: Amigos de la Hora de la Gente, y esta canción, evidentemente, yo creo que todos y todas nos la sabemos en casa, Rafael Ira, y me encanta porque le da pie a nuestra invitada.
1: Así es, Caminos de Guanajuato, y es la canción que el día de hoy escogió nuestra invitada, Luzma Hidalgo Lira. Bienvenida, Luzma, ¿cómo estás a la Hora de la Gente?
2: Muchas gracias, estoy muy bien, un poquito cansada porque acabo de tener una presentación de danza, pero estoy muy contenta y es un placer acompañarlos. Esa canción pues habla de todos nuestros estados, y en las competencias de cachibol la hemos estado usando cuando algunos de los compañeros de diversos equipos quedan en primer lugar. Esa canción cantamos.
0: O sea, es la canción de la victoria.
1: Sí, podría ser también otra, la del rey, ¿no? Luego también de José Alfredo, ahí la pueden poner cuando
2: sí.
1: ganan.
2: Sí, también. Las canciones de José Alfredo Jiménez también son muy bonitas. Hace ratito también le iba a decir que me gustaban las de José Alfredo Jiménez, pues esa es Caminos de Guanajuato, de José Alfredo. Y El Rey, perfecta también.
0: Ay, qué padre.
2: Cuando escuchen mis compañeros de cachibol, pues ya saben, otra canción para tenerla en consideración para cuando ganemos.
1: Eso, muy bien. Y hoy, bueno, pues el motivo de que estás aquí con nosotros, Luzma, es por el tema del Día de las y los Abuelos, que sabemos que pues todo el mes de agosto se les celebran, pero en realidad el cariño siempre está ahí. Platícanos un poquito, tú ya eres abuela de cuántos nietos, nietas, platícanos un poquito sobre ti.
2: Yo soy abuela de 5 nietos, pero mi hijo Gerardo, que es el de en medio, tiene 4 hijos. Su niño mayor, Jerry, está en el bachillerato militarizado.
0: Okay.
2: Está terminando su segundo semestre, y luego sigue mi niña Abby, va a entrar a tercero de secundaria, y luego siguen 2 pequeñitos, Evan, que tiene 4 años y está en el preescolar, y ya hace poquito en una presentación de evento de la escuela bailó una polca de Nuevo León, y yo le dije que cuando estuviera un poquitito más grandecito iba a bailar esas polcas de Nuevo León conmigo, porque yo pertenezco al grupo de danza Mayagüel de la Casa de Jubilados del ISEC de aquí de León, de la sección 45. Y por último, Evan, esos son de mi hijo, y mi hija vive conmigo y tiene un muchachito que es mi compañía.
0: Ahora que nos acabas de decir, Luzma, entonces significa que tú fuiste maestra cuando trabajabas y todavía estabas activa. A ver, brevemente platícale un poco a la gente, ahora que estás pues jubilada, pues compartes con más abuelitas y abuelitos también que fueron maestras, maestros. Y no sé si los maestros y maestras que son abuelitos son distintos porque tienen más paciencia ahora en casa para enseñar, para ir acompañando a los nietos.
2: La verdad, lo que luego ponen en el Face es cierto. Ay, a mi niño, a mi nieto, su hamburguesita. Pero usted se come la sopa o el caldito que yo hice. Es cierto lo del Face. Y comparto, tengo ya 10 años de jubilada y comparto con muchos abuelos porque juego cachi.
0: Okay.
2: Y las ligas de cachibol son para adultos mayores, aunque también hay jóvenes jugando. Entonces la mayoría somos abuelos.
1: Y a ver, Luzma, yo tengo esa duda. ¿En qué momento cambia el chip para ser más flexibles, ser más amorosos o no ser tan estrictos o estrictas con las y los nietos? O sea, ¿por qué esa diferencia? ¿Qué pasa en ese tiempo?
2: O sea, no hay diferencia de amor. El amor para todos es igual, y también a veces dicen que queremos más a los nietos de las hijas. No es cierto. Yo amo por igual a los hijos de mi hijo, de mi nuera, y al hijo de mi hija. Y yo creo que desde el momento en que nacen, es que ya es otra etapa. Cuando yo tuve mis hijos tenía que trabajar, tenía que ir de la casa al trabajo, del trabajo a la casa, tenía que limitarme de muchas cosas, a veces hasta un vestido bonito por comprarle a lo mejor a los más pequeños. Entonces era diferente porque yo me hacía cargo de mis hijos y tenía que mantenerlos. Ahora yo no mantengo a mis nietos. Y tengo mucho tiempo libre para compartir con ellos. Yo ahora mi tiempo es para ellos y a ellos los tienen que mantener sus papás. Claro, si yo quiero, pues yo les doy un regalito, yo voy y los veo y les doy su dominguito. Ay, como
1: billetito.
0: Billetito.
2: O como dicen, ¿verdad? Ten, mijo, ahora no le digas porque no traigo para Abby. Ten, agárralo porque a ti te voy a dar más. No les digas, no le vayas a decir a los otros.
0: Oye, ¿cómo fue el momento en que tu hijo te dijo, mamá, vas a ser abuela? ¿Lo recuerdas?
2: Sí. Y un poquito difícil, bueno, para mí no. Yo, entonces, yo sentí mucha emoción, pero también me sentí un poquito comprometida y responsable, porque en ese tiempo mi hijo se fue al ejército.
0: Ok.
2: De 17, casi 18 años, se fue al ejército y dejó a mi cargo a mi nuera embarazada.
0: Ok.
2: Pero sí era una emoción indescriptible. Y luego cuando vi al muchachillo, ¡ay, tan hermoso!
0: ¿Cómo fue esa primera vez?
2: Ay, es que muchos nervios fuera del materno, del hospital materno. Muchos nervios, estaba la mamá de mi consuegra, la mamá de mi nuera, mi hijo para un lado, para otro. Y hasta que nos dejan entrar. Entonces, es un tremendo, una emoción tremenda. Sí. Tremenda.
1: Oye, Luzma, ¿te acuerdas cómo fue tu relación con alguno de tus abuelos o abuelas?
2: Sí, yo tengo mucha experiencia. A mis abuelos maternos no los conocí. Ellos murieron, mi abuelita murió cuando yo tenía un año. Solo mi mamá me cuenta que allá en un galerón en La Sandía, porque mis papás son de La Sandía, que yo gateaba en el galerón de un lado a otro, gateaba mucho, y que mi abuelo le decía a mi abuela, mira tita, la niña cómo gatea, mira, bonito. A mi abuela materna no la conocí, se murió cuando yo tenía un año, pero a mi abuela Agapita, mi abuela paterna, con ella yo cada vacaciones que salía de la escuela, yo me iba a La Sandía con mi abuelita. Me quedaba con ella, en el cuarto donde ella se quedaba, me dormía con ella, le ayudaba a cortarle sus uñitas de las manos, de los pies, y con hermana de mi papá, mi tía Irene, y todas mis primas, porque ahí había muchas primas.
0: ¿Cómo han cambiado los abuelitos de ese entonces a los de ahora?
2: Hay muchos cambios, sobre todo el de la presentación. En aquel tiempo los vestidos diferentes, babero, vestidos. Ahora no, dicen que las abuelas ahora a veces ni parecemos abuelas. Hay gente que dice, porque tan solo, o sea, la moda es mucho, mucho, mucho, muy diferente. Lo que yo creo que nunca cambia es el amor, el de la presentación. En aquel tiempo los vestidos diferentes, babero, vestidos. Ahora no, dicen que las abuelas ahora a veces ni parecemos abuelas. Hay gente que dice, porque tan solo, o sea, la moda

0: se dificulta. Hay quienes tal vez lo visitan o los frecuentan cada semana, cada fin de semana, pero hay quienes que tal vez pues no van y no los visitan. Y a lo mejor sí existió ese cariño, ¿no? Incluso cuando eran niños, pero la misma rutina o la vida ya
1: no lo permite.
0: ¿Qué le dirías a esas personas en este mes de las y los abuelos?
1: Que los procuren. Ahora hay mucha tecnología. Entonces, yo a veces a mis nietos, a los de mi hijo, duró tiempo en verlos, pero agarramos el celular y nos mandamos mensajitos. Entonces, ahora la tecnología también nos ayuda. O una videollamadita. Nunca es estar demasiado ocupado para la gente que amamos y queremos, y debemos de valorar, porque la vida se va en un suspiro. Hoy estamos aquí y mañana no sabemos si lo estamos. Entonces, hay que valorar, hay que querer y agradecer lo que tenemos alrededor.
2: Yo creo que una como mamá, yo hablo por las mamás porque lo soy, siempre lo he dicho, no aprende a ser hija hasta que es mamá. Uh-huh. Y aprendes todos los sacrificios que hace tu mamá y entiendes muchas de las cosas que hizo tu abuela, en mi caso, ¿no? ¿Qué pasa cuando una se convierte en abuela? ¿También cambia la manera de ver a tus abuelos, de ver a tus mamás? Para ti, Luzma, como mujer, ¿qué enseñanzas te ha dejado ser abuela? Y pues tener a estos pequeñines que con toda la admiración y todo el amor te gritan, ¿no? Abuelita, sí. ¿Cómo te dicen de cariño? Yo la mía, por ejemplo, le digo tita.
1: Los míos me dicen abuelita.
2: Okay.
1: O abu. Es que les voy a contar un secreto. Bueno, si me escuchan muchos papás y muchos de mis exalumnos saben que no es secreto. Yo no soy, o yo no era muy paciente. O sea, yo era a la carrera y tienes que hacer y tienes que trabajar. Y igual con mis hijos, igual con mis alumnos. Pero con mis nietos cambia totalmente eso. Hay paciencia, tengo que ser diferente. Tengo que ayudar y también ayudo a educarlos. No les voy a decir que a Matías, cuando estaba un poquito más chiquito, no le llegué a dar así un zapecito. No me vayan a... un zapecito así chiquito. Pero ahora los años, la experiencia me han enseñado que debo de ser muy paciente y que lo primero que tengo que hacer es amarlos por sobre todas las cosas. Quererlos y ayudarlos. ¿Sí? Ayudarlos.
2: Muchas gracias por acompañarnos y aún tenemos más. ¿Nos acompañas, Luzma?
1: Claro, con mucho gusto. Súper.
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5: Hola, ¿ya sonrieron hoy? Si todavía no, quédense conmigo, porque en los próximos minutos vamos a hablar de algo que estoy segurita les va a alegrar el oído. Bienvenidas y bienvenidos a la Hora de la Gente. ¿Se han dado cuenta de que hay palabras tan bonitas, que da gusto pronunciarlas? Y no solo por cómo suenan, sino por la historia que llevan detrás. Por ejemplo, apapacho. Proviene del náhuatl papachoa y significa acariciar o abrazar con mucho cariño. No es casualidad que sea una de las palabras favoritas de los mexicanos. Otra muy especial, querencia, que por cierto me fascina. Es el lugar donde uno se siente seguro, feliz y siempre quiere volver. ¡Qué bonito, ¿no? Y está sobremesa, una palabra que casi no tiene traducción en otros idiomas. Es ese momento después de comer, cuando la plática está tan buena, que nadie quiere levantarse de la mesa. También usamos muchísimo ojalá, que viene del árabe inshallah, que significa si Dios quiere. Hoy la decimos para expresar esperanza, un deseo o esas ganas de que algo bueno suceda. Y ya que hablamos de palabras, les cuento un dato muy curioso. Según análisis de búsqueda y conversaciones en internet, hola es una de las palabras más utilizadas para iniciar interacciones digitales. Y tiene toda la lógica, porque es la forma más sencilla de abrir una conversación. Llegas a un lugar y ¡hola, hola, hola! Al final, una sola palabra. Puede ser el comienzo de una amistad, de una buena noticia o de una gran historia. La Real Academia Española, mejor conocida como la RAE, es la institución que registra cómo hablamos los hispanohablantes. Su diccionario reúne más de 90,000 palabras y sigue creciendo porque el idioma está vivo y cambia junto con nosotros. De hecho, hay palabras muy nuestras que no tienen una traducción exacta en otros idiomas.

0: idiomas. Además de sobremesa está estrenar, que significa usar algo por primera vez, o madrugar, que con una sola palabra describe eso de levantarse muy muy temprano. Además, cada región le pone su propio sabor. Aquí en Guanajuato, expresiones como ora pues o mande forman parte de nuestra identidad y nos hacen sentir en casa. Así que cada vez que decimos una palabra, no solo estamos hablando, también estamos compartiendo historia, cultura, tradiciones y una forma muy especial de ver el mundo. Cuidar nuestro idioma también es cuidar nuestra identidad. Soy Charo Morales. Gracias por estar con nosotros en La Hora de la Gente. Nos escuchamos el siguiente domingo.
1: Pues en este marcador de los conductores de la gente, vamos ganando en agosto.
2: Vamos 2-1, ¿verdad?
1: Vamos 2-1, y eso significa que ya llegó el Archivo General del Estado, Rafa.
2: Dani, ¿cómo estás? Buenas noches.
3: Buenas noches, y llegamos por el empate, de hecho. Van a ver.
2: Ya veremos.
1: No veremos.
2: No creo.
3: A ver, vamos, 2-1.
1: Ay, Dios.
3: Acámbaro es conocido por su pan, por su pasado prehispánico ahí con Chupícuaro, pero también por sus personajes. Va la primera pista. ¿De quién hablamos? Nació en esa ciudad en junio de 1914. Pasó parte de su infancia en Irapuato, Celaya, Guadalajara, Ciudad de México. Y fíjense, a los 22 años publicó un libro, Saludos del Alba, en 1936. Es que hablamos de un escritor.
1: Escritor acambarense.
2: Yo creo que la gente de Acámbaro sí le se la debe saber.
1: Yo sí tengo una idea, pero no sé. Ya hasta me estoy así ya del nervio. No sé.
3: Nos vemos a la tercera pista ahorita, Andy. A ver. Segunda pista, ganó concursos de oratoria. Cofundó la revista Taller, fíjense, ni más ni menos con Octavio Paz y con el chilahuense Efraín Huerta. También colaboró en Letras de México y en la revista Sur, esta última de Argentina. Así es que, segunda pista, ¿cómo va? ¿No? Vamos a la tercera, entonces, fue reconocido y colaboró con grandes intelectuales de la época, fíjense, Jaime Torres Bodet, José Vasconcelos, el chileno Pablo Neruda, José Vasconcelos, y entre otras varias figuras de la escritura. Por desgracia, desde niño tuvo la influencia española y murió el 20 de agosto de 1944. Entonces, hablamos de...
1: Es que yo iba a decir Efraín Huerta. Pero estoy confundida.
3: A ver, entonces...
1: Podría ser...
2: Yo sí, de plano me...
1: ¿Pasa?
3: Bueno, vámonos con el ¿Quintero? Empate de este mes. Ah, Quintero.
2: ¿Sí? ¿Qué? ¿De último minuto lo remataste?
3: Ah,
2: ¿sí? ¿Sí?
1: ¿Sí? ¿Sí? ¿No?
3: Alberto Quintero. Mira, sí, como ya cuando iba a sonar la campana.
2: ¿Sí?
3: Que
1: Alberto Quintero. Ay, saludos a mi maestra de escritura latinoamericana.
3: Perfecto, mira nomás. Alberto Quintero, una descatada figura, no solo la literatura, también fue autor de argumentos para películas como esa del Globo de Cantoya, que es un musical.
1: Sí, es que me confundió mucho que todos ellos son contemporáneos y colaboraron.
3: Sí, efectivamente, sí. Otra película, El Vengador, que fue protagonizada por los hermanos Soler. Una carrera corta, pero prolífica del acambarense. ¿De quién puede consultar datos o recordar la escuela, así como Andrea, en el Archivo General del Estado?
1: Gracias, Dani.
2: Gracias, Dani. Buenas noches.
3: Buenas noches.
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6: Hola, ¿qué tal, amigos de la hora de la gente? ¿Cómo estás, Ana? Hoy quiero platicar contigo y con todos nuestros amigos que nos escuchan de un proyecto muy sensible y muy importante en el que participa la Universidad de Guanajuato.
7: Hola, abejita, qué gusto saludarte. Ay, te escucho. Cuéntame de qué se trata.
6: Se trata del programa de fortalecimiento cognitivo y bienestar social Generación 2026. Una iniciativa orientada a mejorar la calidad de vida de mujeres supervivientes al cáncer de mama.
7: ¡Wow! ¡Qué importante! Porque después de enfrentar una enfermedad así, también es necesario acompañar la memoria, las emociones y las redes de apoyo.
6: ¡Exactamente! Este programa se desarrolló en colaboración del Grupo Reto AAC, una asociación civil con amplia experiencia en el acompañamiento de mujeres con cáncer de mama.
7: Oye, ¿y cómo se llevó a cabo?
6: A través de 10 sesiones presenciales basadas en el modelo llamado recetario cognitivo social, con actividades para estimular la atención, la memoria, la convivencia y el apoyo entre las participantes.
7: Y aquí va un dato muy interesante. Cuidar la memoria y la atención también ayuda a fortalecer la confianza, la autonomía y la vida cotidiana de las personas.
6: Así es. La doctora Nadia Janet Cortés Álvarez, académica de la UG, destacó que el programa fortaleció actividades cognitivas como la atención, la memoria y la organización de ideas, además de fortalecer el bienestar emocional y el sentido de pertenencia. Yo soy la viejita UG. ¡Hasta la próxima!
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9: Y llegó el momento de jugar este Basta. Luzma, ¿ya has jugado este juego de mesa, este Basta?
10: Sí.
9: ¿Lo has jugado con tus nietos?
10: Sí. Y con amigos y sus nietos de amiguitos.
9: ¿Quién gana, tú o te ganan?
10: Me ganan. Aquí me van a ganar ustedes también, Chihuahua. Pues, yo siempre soy bien positiva.
9: Eso. Super. A ver, tú vas a poner la categoría entonces.
10: Ok.
9: ¿Qué categoría te gustaría que pongamos aquí en este Basta?
10: Pues abuelos.
9: ¿Algo relacionado
10: Estamos
9: a los
10: hablando
9: abuelos?
10: Algo relacionado con los abuelos.
1: Perfecto. Okay. Pues entonces iniciamos contigo. Adelante, Luzma.
10: Ay. Juegos.
1: Ok. Mi cosa favorita, la comida.
9: El amor, por supuesto.
10: Ok. Ay.
9: Tres. Dos.
10: Ganar. Juegos.
1: El dominguito.
9: Híjole, me lo quitaste, me va. Nietas y nietos, por supuesto.
10: Ok. Ajá. Fuerza, fortaleza.
9: ¿Qué? Okay,
10: fortaleza.
1: Las risas y diversión.
9: Ay. Y las sonrisas, por supuesto, de ver a los abuelos.
10: Patios para jugar.
9: Ok.
1: Los trastes que te mandan a lavar los abuelos.
9: No, ya. Ya, error, que suene la campana.
1: Las clases de té,
9: No, ya. Falso, ganamos, maestra.
10: Ah, qué bueno.
1: Oye, maestra, a ver, llegamos a este momento en donde tenemos que viajar en el tiempo, a donde usted tenía 18 años.
8: Antes de despedirnos, tenemos algo muy especial para compartir contigo. Esa es la reflexión final.
1: Si tuviera la oportunidad, Luzma, de la actualidad, de hablar con la Luzma de 18 años, ¿qué se diría?
10: ¿Qué me diría? Que me sigue esforzando, que hice muchas cosas buenas, que tengo una familia muy bonita. Tal vez nadie me la va a creer. Ser un poco menos tímida, ser más aventada, ¿cómo podríamos decirlo? Haber tomado...
9: ¿Más riesgos será?
10: Sí, más riesgos. Haber tomado más riesgos. No haberme esperado, sino haber tomado más riesgos y que esa timidez no hubiera ayudado a tomarlos tal vez más pronto.
9: Okay. Bueno, muchas gracias, maestra.
10: No, pues de qué. Es un placer.
9: Y bueno, pues después de escuchar esta reflexión, Andrea Alcocer, estamos llegando al final de un programa más de La Hora de la Gente.
1: Ay, así es, y les agradecemos a nuestros abuelitos allá en casa y a los que no son abuelitos también y que les tocó criar de una u otra manera a algún niño o alguna niña del estado de Guanajuato y que tomaron este papel en casa. Por favor, apapáchenlos mucho, apapachen a nuestros adultos mayores, porque ellos son la raíz de la razón y de la sabiduría que tenemos aquí en nuestro estado. Así que les mandamos un abrazo enorme hasta donde sea que quiera que se encuentren. Nosotros, por lo pronto, vámonos a dormir.
9: Así es, vámonos a dormir, que descansen y que tengan una muy buena semana.
1: Buenas noches, Guanajuato.
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0: Muchas gracias.
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2: Una familia se había comprado un auto nuevo. Cero kilómetros, hermoso por donde se le mirara, tapizado a color, todo, un auto perfecto. El padre amaba ese auto, su esfuerzo estaba ahí. Salieron él y su esposa y el pequeño de ambos de tan solo 3 años. Llegando a una estación de servicio bajaron los padres y dejaron al niño en el auto cerrando las puertas. El niño encontró un marcador y comenzó a escribir en todo aquel tapizado y hermoso auto, con un gran entusiasmo y con mucho amor, ya que los niños hacen sus cosas con esta condición. Después de un rato llegan los padres y al ver el cuadro, el padre comenzó a encenderse en furia, y al ver su hermoso auto tapizado, todo rayado, comenzó a golpear al niño en sus manos y a golpearlo con mucha fuerza, hasta que tuvieron que sacarle al niño de entre sus golpes. El niño se encontraba en mal estado y tuvieron que llevarlo al hospital. Más tarde, suena el teléfono en casa de la familia y atiende el padre. Los llamaban del hospital. Era necesario que se presentaran. Se habían complicado las cosas. El padre se presenta y le notifican que debieron amputarle las manos al niño, ya que no había otra opción posible. Entrando el padre a la habitación envuelto en lágrimas, el niño le dice sonriente:
3: Hola, papito. Ya aprendí la lección. No lo vuelvo a hacer más, papi. Pero por favor, ya devuélveme mis manitas, ¿sí?
2: El padre salió de aquella habitación y se quitó la vida. ¿Por qué le damos tanta importancia a las cosas materiales al grado de lastimar a nuestros seres queridos? Un día nací, un día moriré y nada me llevaré. Pero, ¿estoy realmente viviendo? Una casa está hecha de roca y madera, y un hogar de amor y entrega.
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5: Bienvenidos a un nuevo episodio, soy Claudia Mejía. Creo que han escuchado por ahí en las noticias sobre este gusanito, el gusano barrenador. Hoy tenemos a un invitado, es un infectólogo, es el doctor Bruno López. ¿Cómo estás?
6: Muy bien, muchas gracias. Gracias
5: por estar aquí y hablar sobre este tema. Sí da miedo, ¿verdad? O sea, sí ha como que metido miedito en la población.
6: Pues lo que se ve da más miedo, ¿no? A veces puede ser más peligroso para la vida en un corto plazo una bacteria que no vemos, pero estos como los se pueden ver al ojo desnudo, como se dice,
5: claro. O sea,
6: la verdad es que sí generan miedo. La invasión de animales o humanos por este tipo de moscas en su fase larvaria, que son los gusanos, y que esas

0: la miasis, ¿no? Prácticamente es el término de la de miasis. Pero esta es una fase intermedia de la vida de la mosca, ¿no? Tiene que estar, llega como la mosca, se para en el tejido, puede ser incluso en una herida, en los conductos auditivos, las orejitas de las vacas, en la boca de un humano, en una herida de un pie de un paciente con diabetes, por ejemplo, con pie diabetes. Se para ahí, deja sus huevos y esos huevos eclosionan, pues se abren, digamos, y se producen la larva, el pequeño gusanito. Y una vez en mosca, va a otro, se reproduce con
1: Otra vez.
0: otro macho y va a volver a buscar otro sitio donde alojarse. Todas las moscas llevan esa fase. Hay una que es bastante curioso porque ella prefiere poner sus huevos. Se llama Dermatobia, le llaman la mosca peluda en algunas regiones.
1: O
0: Aparte
1: sea,
0: del
1: ¿cómo
0: gusano
1: se ve?
0: guardado. Se ve similar, la verdad es que la mosca sí tiene unas características en los colores. Por ejemplo, la mosca del gusano gobernador, el Coclegomia hominivorax, que es un nombre así científico, digamos, tiene color como verdáceo. Es color verde,
1: Ay, son
0: es
1: esas
0: grande.
1: moscas grandes que se
0: Verdes,
1: ven.
0: exacto, con
1: Ay.
0: la espaldita así como verde
1: Okay.
0: y que vuelan pues rápido a grandes distancias y pues se pueden diferenciar en la morfología que tienen. Lo que sí cuesta más trabajo es en la fase de larva, el gusanito, diferenciarlo de otras especies. Ahí sí, porque incluso tienes que verlo con el microscopio, ver ciertas estructuras. El problema del gusano barrenador es que puede dar cuadros graves porque le gusta el tejido humano vivo. Entonces es un parásito obligado, es decir, para que desarrolle todo su ciclo de vida necesita una herida de una persona viva para que ahí siga penetrando en el tejido. Barrena, es decir, por literal su nombre, entra, va escarbando el tejido sano y hasta meterse más adentro, hacer cavidades y crear hasta. Y por arrastre, pues lleva bacterias y ahí puede crear infecciones también, ¿no? Por bacterias. Entonces, esa es la importancia que tiene. ¿Qué pasa al ganado? El ganado, pues se enferma, ¿no? Pues, se enferma porque se llena. Si lo dejan sin un tratamiento, penetra y le da un cuadro grave de invasión de este gusano. A la par, pues al abrirle esas cavidades, deja que bacterias entren y le da sepsis también al ganado y mueren
1: Y se
0: muchos.
1: puede morir.
0: Exacto. Y es tan difícil a veces en una sola puesta de una mosca de gusano barrenador, el Coclegomia hominivorax, que es el nombre de la mosca, al poner en una herida, en una cavidad, sus huevos ponen hasta 200 en una sola. Y de esos evolucionan hasta el 70%. ¿Cuántos
1: O
0: gusanos se
1: sea,
0: van a
1: ¿todos
0: producir?
1: son los que barrenan?
0: Y todos a la
1: No.
0: misma par pueden ir barrenando.
1: Wow. O sea, es muy rápido
0: Entonces, por eso a veces tienen que sacrificar al
1: el
0: ganado,
1: ganado.
0: porque ya están tan invadidos que es imposible quitarle todos.
1: Pero esto ya estaba erradicado,
0: Esto ya estaba
1: según desde los
0: erradicado.
1: noventas, ¿no?
0: Hubo un programa de erradicación del 70 al 92. En el 92 se declaró que era libre de México y Estados Unidos. ¿Cómo lo hicieron? Pues liberaron muchísimos cientos miles de millones de machos, pero estaban radiados, o sea que eran infértiles, digamos.
1: Okay.
0: Entonces se reproducían con moscas hembras y las moscas hembras lo que tenían era producción de huevos sin larvas, o sea, eran huevos estériles, digamos, ¿no? Y así ya dejaron que no se reproducieran hasta que finalmente desaparecieron. Esa fue la técnica que usaron.
1: ¿Y por qué ahora regresó?
0: El problema donde no realmente, aparentemente se había erradicado, pero había pequeños brotes, por ejemplo, en Panamá, en Puerto Rico, en
1: Centroamérica.
0: Centroamérica, en varios de Venezuela, y por ahí había esos pequeños brotes. Con la cuestión de la inmigración y el tráfico ilegal de ganado, allí empezó, por eso Chiapas fue la primera zona, y de ahí, así es como hemos venido con los casos. Chiapas empezó primero el año pasado con hasta un total de. El año pasado cerró con 90 casos, en todo el 2025, y en 2026, al corte al 3 de julio, lleva ya 55 casos. Y después empezó a extenderse ahora nuevamente a Hidalgo, a Jalisco, Hidalgo con 28 casos, Hidalgo con 13 de humanos, humanos con infección. Al ganado ha habido más.
1: Wow.
0: Oaxaca 39 casos, Puebla 35, Veracruz 90 casos, 24%, es el que más casos tiene ahorita en todo lo que va de este año.
1: Me impresionan los casos en humanos porque ¿cuáles son los factores? Supongo que la mala higiene o la falta de higiene
0: Claro.
1: es lo que pues provoca esto.
0: Bien lo comentaste, la falta de higiene es la primera parte de esto, ¿no? ¿Por qué? Porque si yo baño a mi perro o a mi gato, yo mismo me baño a lo mejor una vez por semana, pues dejo, o dos veces por semana, dejo que todos estos días una mosca se pare en una herida, en alguna lesión, más si es una persona ya frágil, por ejemplo, los animales, las mascotas a veces pueden ni siquiera darse cuenta, ¿no? Pero un humano, por ejemplo, con una pequeña herida, que muchos lo vemos, por ejemplo, con pacientes ancianos, ¿no? Que tienen ya algo de demencia, que solo están en cama y que pueden estar un poco descuidados porque no están al 100% con ellos, pues se le puede parar hasta en la oreja, en la nariz, y ahí dejar los huevos y convertirse en gusanos. Vamos a poner un ejemplo de un paciente con un pie diabético que de por sí ya tiene demencia y que solamente está en cama, ya no comunica, tiene muy poca movilidad, y de repente pues llega o lo encuentran los familiares con una lesión en su pie con unas gusanos. Al menos para la persona que no se dedica al 100% a esto, ver los gusanos no va a poder distinguir si es una de estas de mosca doméstica o si es de gusano barrenador o Lucilia, no va a saber. Entonces hay que ver de que no se trate de que efectivamente que sea gusano barrenador. Y lo siguiente es que no podemos quitarlos y echarlos a la basura. ¿Por qué?
1: Porque eclosionan de nuevamente como mosca, ¿no?
0: Y decíamos, vuelven a reproducirse y a contaminar el ambiente otra vez y a infectar otros pacientes o huéspedes. Entonces lo que necesitamos es quitar la mayoría. Recomienda, si no tenemos en ese momento la posibilidad de que nos ayuden a supervisar qué sea, echarlos en un frasco con alcohol. Con alcohol prácticamente se preservan intactos. Mueren, pero se preservan intactos los gusanos. Echamos una porción en alcohol y lo demás, tenemos dos opciones. Una es incinerarlos o inundarlos de alcohol y dejarlos en un recipiente cerrado. Aparte de las muestras que ya tenemos, ¿no? O jabón, agua de jabón, y dejarlos ahí encerrados. No recomiendan enterrarlos para que puedan reconocerse al microscopio de qué se trata. Si es Lucilia, si es la mosca doméstica, no pasa nada, ¿no? Finalmente tenemos muchos años viviendo con ellos. Lo ideal es tener mosquiteros, una buena higiene, si se encuentran, reportarlos para ver de qué se trata.
1: ¿Estas son como medidas ya teniendo ahí al gusano?
0: Sí, hay que ir a atenderse porque sí tiene sus cuidados cómo retirar estos gusanos. A veces si uno los retira nada más, la misma persona familiar del paciente los retira, puede a veces también lastimar al paciente, puede favorecer que también haya una infección. En este momento que como vemos vamos en incremento de casos, sí es importante cada vez que lo tengamos reportarlo y o acudir al centro de salud, a la clínica familiar para que sea revisado.
1: ¿Qué otra medida importante de las que ya hablamos para reforzar?
0: El cuidado de pacientes que están postrados en su cama, pacientes que son inmóviles, pacientes que tienen alteraciones neurológicas que no permiten sentir incluso dolor a veces o comunicar qué problema tienen. Esos son los que deben tener especial atención e incluso hacer una rutina diaria o cada vez que se haya el baño de estos pacientes, el aseo de ellos, revisarles la oreja, revisarles la nariz, revisarles la boca, e incluso hasta las cavidades geniturinarias, por ejemplo, ¿no? La vagina, el ano, a veces también es un lugar donde se pueden alojar las moscas y ahí dejan los gusanos. Y muchas veces puede pasar mucho tiempo ahí y nadie se asome a ver. El gusano barrenador, cuando ya empieza a dar síntomas, incluso dolor en el paciente, ya seguramente ya penetró más las cavidades. O sea, cuando está muy superficial, la verdad es que ni siquiera puede dar nada. O a veces puede ver uno, por ejemplo, una herida que se pone más roja o que se abulta, ¿no? O sea, se hace un bultito en el tejido. La oreja, por ejemplo, hasta que ya empieza a penetrar el tímpano más adentro, ahí es donde ya empieza a dar dolor, pero puede no dar ningún problema. Entonces aquí yo creo que no es conveniente esperar hasta que haya un síntoma.
1: Si llegamos a ver esto en pacientes, en mascotas, ya decíamos que hay que reportarlo para, ya tengo el número, es el 800-751-2100. Él es el doctor Bruno López, infectólogo. Gracias por estar aquí.
0: Muchas gracias.
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1: Fracasan conversaciones comerciales entre Estados Unidos y Canadá. Fuerte tormenta provoca severas inundaciones en Guadalajara. Invernadero de Romita debe de generar alertas entre las autoridades. La Fiera ya viajó rumbo a Colorado para los cuartos de final de la Leagues Cup. Negociaciones comerciales entre Estados Unidos y Canadá colapsaron tras no lograr un acuerdo aceptable sobre las condiciones impuestas por Washington. El desacuerdo abre la puerta a la entrada en vigor de aranceles del 50% impulsados por Donald Trump sobre 20 mil millones de dólares en bienes canadienses. Una intensa lluvia registrada en la zona metropolitana de Guadalajara dejó inundaciones de hasta 50 centímetros en avenidas principales y pasos a desnivel. Protección Civil de Jalisco reportó importantes encharcamientos en municipios como Zapopan, Tlaquepaque, Tonalá y Tlajomulco, afectando la circulación vial.
2: Tras el aseguramiento de marihuana en un invernadero de Romita, deben encenderse alertas entre las autoridades para detectar el cultivo de cannabis al interior de estos instrumentos agrícolas, declaró el diputado local por Morena, Abraham Ramos Sotomayor. Esto lo declaró luego de que en el municipio de Romita, al interior de un invernadero, se detectó un cultivo de más de 2 toneladas de marihuana, las cuales ya fueron incineradas. En primer lugar, el morenista expresó que tanto las autoridades municipales como el propio gobierno del estado tienen muchas explicaciones que dar a la ciudadanía en torno a este hallazgo.
3: Porque un invernadero pues a grandes distancias se logra detectar, ¿no? Desde lejos se ve que existe un invernadero, otra, qué tamaño, qué magnitud tenía y cuánto se producía en ese invernadero. Ya tanto se han modernizado que es muy evidente que pues cualquier productor, agricultor sabe que se puede producir un invernadero y ahora sí que la pregunta es ¿por qué nunca se dieron cuenta? ¿Cuánto tiempo lleva operando este invernadero, ¿no? Creo que hay muchas respuestas que tiene que dar el gobierno municipal y como consecuencia también el gobierno del estado. Es un gobierno panista el que tenemos ahí en el municipio.
2: Informó para Audiorama Patricio Serna.
4: Tras ganar a Monterrey 2-0 en la jornada 5, la Fiera ya viajó rumbo a Colorado, donde enfrentarán al Real Salt Lake en los cuartos de final de la Leagues Cup. Previo a la salida, habló Sebastián Vega sobre la buena racha del equipo y la importancia de avanzar en el torneo binacional.
5: Llegamos, creo, en un buen momento, hemos tenido buenos partidos, el equipo llega con un buen ánimo. Creo que vamos con mucha ilusión y bueno, con las ganas de poder llevarnos la llave y poder seguir avanzando. Sí, al final es una de las cosas por las que nosotros aspiramos desde que empezó el torneo, que tenemos eso en la cabeza y bueno, al final son sueños que queremos que la cancha se vea reflejada y que podamos llegar a ellos.
4: Informo para Audiorama, Angie Hernández.
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2: Si tienes una madre todavía, da gracias al Señor que te ama tanto. Que no todo mortal cantar podría, dicha tan grande, ni placer tan santo. Si tienes una madre, sé tan bueno, que ha de cuidar tu amor, su paz hermosa. Pues la que un día te llevó en su seno, siguió sufriendo y se creyó dichosa. Veló de noche y trabajó de día, leves las horas en su afán pasaban. Un cantar de sus labios te dormía, y al despertar, sus labios te besaban. Enfermo y triste, te salvó su anhelo, que solo el llanto por su bien querido, milagro supo arrebatar al cielo, cuando ya el mundo te creyó perdido. Ella puso en tu boca la dulzura de la oración primera balbucida, y plegando tus manos en ternura, te enseñaba la ciencia de la vida. Si acaso sigues por la senda aquella que va segura a tu feliz destino, herencia santa de la madre es ella, tu madre sola te enseñó el camino. Mas si al cielo se fue y en tus amores ya no la harás feliz sobre la tierra, deposita el recuerdo de tus flores sobre la fría losa que la encierra. Es tan santa la tumba de una madre que no hay al corazón lugar más santo. Cuando espina cruel tu alma taladre, ve a derramar allí tu triste llanto. Por eso, si tienes una madre todavía, dale gracias al Señor que te ama tanto.
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0: ¿Qué tal? Buenos días, muy buenos días. Los saludo con gusto. Soy Alexis Espinosa y en nombre de la titular de este espacio, Magda Rangel, le damos la más cordial de las bienvenidas a Audiorama Noticias Matutino. Gracias por sintonizarnos a través de Love FM 101.5. En este lunes 24 de agosto, ya esta última semana, auditorio de este mes de agosto, bastante rápido que se está yendo el año, el mes, pero bueno, hay que disfrutar de cada uno de estos días. Por lo pronto iniciar una semana más laboral. ¿Cómo le va en este inicio de semana? ¿Ya está tomando el cafecito? ¿Ya va rumbo a trabajo? Cuéntenos qué está haciendo en estos momentos. Recuerda que estamos en contacto a través de nuestro número de WhatsApp 477-151-4323, 477-151-4323. Además tenemos nuestra línea telefónica 441-1015. También lo invitamos a que nos siga en redes sociales. En Facebook nos encuentra como Audiorama Noticias y en X como Audiorama Noti. También por ahí podemos estar en contacto usted y nosotros, si así lo prefiere. Victoria, muy buenos días, ¿cómo estás?
1: Hola, ¿qué tal? Muy buen día, Alexis, compañeros, auditorio. Lista para poder comenzar una semana más en este, pues, octavo mes, que ya casi se termina, como bien lo apuntas, ese octavo mes de 2026.
0: Así es, ya mero se termina el año, ya viene el 15 de septiembre.
1: No, cálmate, todavía.
0: Pues sí, ya mero, ya faltan, ¿qué, 4 meses, no?
1: Me niego a que termine todavía.
0: Septiembre, octubre, noviembre, ya está en noviembre. Ya.
1: Ya estás ya como valió. Adriana Rocha, desde ya agosto valió. Ya están terminando el año,
0: ¿no? Yo ya sentí ayer el clima de Navidad, con eso te digo.
1: Sí,
0: todo.
1: Sí, fíjate que yo también coincidimos, ¿sí?, en eso. Sentí ese friecito. Ajá.
0: Como que el clima, ¿no?
1: Sí, sí, sí. Se siente, no sé, yo lo describo como que se siente desde los pies hasta la cabeza, muy particular. Yo también lo sentí.
0: Sí, usted, auditorio, ya ha sentido también que ya se va acercando la temporada, estos climas navideños. La verdad es que nosotros sí. Bueno, Victoria, también cuéntanos, ¿qué se festeja en este día, en este 24 de agosto?
1: Fíjate que no hay muchos días que se festejen, que se conmemoran. Hay uno extraño, y extraño porque digo que es el Día Internacional de la Música Extraña. Se celebra en todo el mundo con diversas actividades de lo más, pues, particulares. La gente toca, escucha música extraña, producida con todo tipo de instrumentos musicales o no. Entonces, sin duda un día interesante que se festeja el día de hoy, Alexis.
0: Así es, música rara.
1: Extraña. Yo tengo un par de canciones muy extrañas, pero no me animo a ponerlas porque sí están muy extrañas. Entonces, después
0: de las artista, de, okay, la, de artistas de, extraños también.
1: No tanto. Bjork y Regina Spektor. Hay unas canciones medio extrañas que tienen por ahí.
0: No los conozco, pero bueno, y después nos pones una para escuchar canciones extrañas. Justamente lo que estamos escuchando, ¿qué es?
1: Fíjate que esta no es muy extraña, es una canción muy pop. Vamos a estar repasando estas canciones pop de principio del milenio. Es específicamente esta canción de la cantante canadiense Nelly Furtado, del año 2000. Del año 2000, inicio del milenio, Like a Bird. Sin duda, una muy buena canción para comenzar un lunes.
0: Así es, una muy buena canción para empezar este lunes, tranquilo, cómodo.
1: Con buena actitud.
0: Con buena actitud, definitivamente. Hay que sacar esa buena actitud, auditorio. Lunes, una nueva semana de oportunidades. Hay que aprovecharla. 7:06, también es importante conocer qué es lo que nos depara el pronóstico del tiempo. Una mañana muy soleada. Vamos a ver si nos depara lluvia para este día o no.

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1: El Servicio Meteorológico Nacional informó que 31 estados de la República van a mantener lluvias este lunes como parte de las ondas tropicales 30 y 31 y del monzón mexicano. Las precipitaciones van a alcanzar puntuales muy fuertes y podrían acompañarse de caída de granizo y descargas eléctricas. Por otra parte, la onda de calor va a continuar en el país afectando 4 estados, sobre todo estados del norte. Del mismo modo, el sistema meteorológico monitorea 5 zonas del país que tienen posibilidades de convertirse en ciclones durante las próximas horas. Aquí en Guanajuato, y Alexis Auditorio, fíjense que estamos altos en cuestión de pronóstico de lluvias, son chubascos con lluvias puntuales fuertes, es la segunda puntuación, nos marca aquí nuestro estado de Guanajuato, Querétaro también, Ciudad de México, como bueno, algunos de los estados que están dentro de esta categoría. Aquí en el clima que tenemos como local, nos está marcando una posibilidad de lluvia después de las 4 o 5 de la tarde, con 20% de probabilidad aquí en la ciudad de León, toda esta zona de Silao también, San Francisco, Dolores Hidalgo y San Miguel de Allende amanecen nublados el día de hoy. Ha de estar muy bonito el clima por allá. ¿Te imaginas un día nublado ahí en Guanajuato capital, en San Miguel de Allende, también en Dolores? Entonces, ellos también tienen probabilidad de lluvia de hasta el 20%. Vamos a ver, hay que estar muy al pendiente. Ahorita está muy soleado, muy bonito, muy despejado aquí en la ciudad de León, pero de un momento a otro cambia este clima.
2: Así es, pues el mismo clima de las aplicaciones que hay en el teléfono, Victoria, pues marca que sí, hasta 20% de probabilidad a partir de las 4 de la tarde. Entonces, pues ahorita muy soleado, ya veremos más a rato, yo creo que sí se empieza a nublar con este pronóstico que nos da el Sistema Meteorológico Nacional, así es que hay que tomar precauciones.
1: Muchas precauciones, porque de un momento a otro caen los aguaceras.
2: Así es, nos ha tocado, auditorio, de que le decimos, pues no va a llover el día de hoy, y de repente se empieza a nublar el cielo, ya nubes bastante oscuras, y de repente cae esta agua. Hay que salir prevenidos de casa, llevar paraguas si usted va a caminar por las calles, para que usted esté bien prevenido ante cualquier situación que lo ponga pues en riesgo de alguna enfermedad, en cuestión a una enfermedad respiratoria, porque también sabemos que estos climas pues luego empiezan a afectar un poco en la salud. El clima ahorita caluroso en la tarde y luego de repente se nubla y luego la lluvia, entonces hay que tomar precauciones. 7:09 a.m. Vamos a conocer de qué estaremos hablando durante estas próximas 2 horas. Vamos con el resumen. Migrantes guanajuatenses en Texas siguen sin suficiente apoyo ni atención consular. Más de 93 mil hectáreas de Guanajuato están afectadas por plagas en árboles. Conexiones industriales abren a las MIPYMES de Guanajuato la puerta a grandes mercados. Guanajuato apuesta por economía circular y digitalización para enfrentar los nuevos retos globales. Guanajuato lleva sus productos a 121 destinos pese a la incertidumbre comercial mundial. El tren Querétaro-Irapuato llegará hasta Celaya en 2027, adelanta la CIT. Restaurantes de León esperan un impulso en ventas con las noches mexicanas del 15 de septiembre. Inseguridad y falta de policías mantienen en alerta a Irapuato. Protección Civil reforzará vigilancia en mercados y tianguis de Irapuato por venta de pirotecnia. IEG analiza ayuntamientos exclusivos para mujeres para garantizar la paridad electoral. Y también, claro, tendremos una charla muy interesante el día de hoy con Ivonne Janet Pérez Wilson, directora del Instituto Municipal de las Mujeres de León. Hablará de las pensiones alimentarias y el derecho de las infancias. Además, no pueden faltar los deportes con Angie Hernández. Club León va por las semifinales. La Fiera viaja a Colorado para enfrentar al Real. Esta y más información durante estas 2 próximas horas, auditorio. Por el momento, vamos a nuestra primera pausa comercial y ya regresamos.
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22: ¡Qué fin de semana para Randy Arozarena! El mexicano cubano fue la gran figura de los Marineros de Seattle ante los Cachorros de Chicago. Conectó 2 cuadrangulares, incluido un espectacular jonrón de 2 carreras para dejar tendido al rival en la 9ª entrada. Pero eso no fue todo. También robó 1 cuadrangular con una gran atrapada en el jardín. Arozarena fue protagonista absoluto en la victoria de Seattle por 5-4 y volvió a demostrar por qué es uno de los grandes referentes mexicanos en las grandes ligas.
1: Y bueno, pues ya, muy buenos días, auditorio, muy buenos días, ya son las 7:16, qué gusto poderles saludar en esta mañana fresca, ¿verdad? ¿Cómo estás, Alexis? Cuéntame, ¿qué has hecho?
23: Muy bien, yo estoy muy bien, ya después de un fin de semana de descanso, para regresar con todas las ganas para esta nueva semana, ya la última de agosto.
1: ¿Qué hiciste
23: el fin de semana? Estuve viendo películas ahí en mi casa, algo tranquilo.
1: Mira, quien fuera tú, sin obligaciones, sin responsabilidades.
23: No, es que las obligaciones son de lunes a viernes y el fin de semana hay que descansar, hay que reponer la energía que gastamos en la semana.
1: Órale.
23: ¿Tú qué hiciste?
1: Pues también ver películas.
23: Ahí está.
2: No, nada, algunas cosillas ahí, ya sabes. Muy bien, Alexis, gracias. Auditorio, pues bueno, ya estamos con todos los detalles. Gracias por estar aquí con nosotros. Siempre los invitamos para que estén de cerca. 477-151-4323, en las redes sociales, bueno, en WhatsApp, y Audiorama Matutino en las redes sociales. Migrantes guanajuatenses en Texas siguen sin suficiente apoyo ni atención consular. Alfonsina Dávila.
3: La atención de los guanajuatenses que radican en Texas continúa siendo ineficiente, tanto por parte de consulados mexicanos como del gobierno de Guanajuato, debido principalmente a la falta de presupuesto, personal y programas de información para la comunidad migrante. Así lo señaló la representante de la Asociación Guanajuatense en el estado de Texas. La representante señaló que los consulados se encuentran rebasados y que persisten dificultades para realizar trámites como poderes notariales, asuntos relacionados con propiedades y procesos de doble nacionalización para los guanajuatenses.
4: Aumentar el presupuesto, si aumentar el personal, y también sigue habiendo muchas complicaciones en los consulados, digamos, por ejemplo, para pedir los poderes notariales, para arreglar algún tipo de asunto que tenga que ver con propiedades, el tema de la doble nacionalidad, que muchos ahorita sí están tramitando o quieren tramitar la doble nacionalidad de sus hijos.
3: La líder migrante consideró que la atención consular requiere mayor presupuesto y personal, pues de lo contrario las acciones se quedan en buenas intenciones sin resolver las necesidades de la comunidad. Aviña Gómez también cuestionó la atención que brinda el gobierno de Guanajuato a sus migrantes, particularmente después de la desaparición de la Secretaría del Migrante y su transformación a la subsecretaría.
4: No, en mi punto de vista, pudo haber hecho un mejor trabajo para asegurarse de que hubiera suficiente recurso para atender el tema. Después de que nos quitaron la Secretaría del Migrante, bajarnos a subsecretaría y sin recurso, es la misma cosa. Buenas intenciones, sigo teniendo muy buena comunicación con las personas que quedaron.
3: Reconoció que mantienen comunicación con funcionarios de la dependencia y en casos de emergencia existe disposición para ayudar. Sin embargo, advirtió que no todos los migrantes tienen acceso a contactos que puedan orientarles directamente. Finalmente, explicó que uno de los principales problemas es la falta de difusión de los servicios y trámites disponibles para los guanajuatenses. Informó para Audiorama, Alfonsina Ávila.
2: Bueno, pues ahí está el tema, fíjese. Patricia Ramírez, quien es actual directora de Derechos Humanos del Ayuntamiento. A ver, espéreme, deme un segundo. Vámonos a meter acá porque ya no se me actualizó acá. A ver, se estima que viven cerca de 1.3 a 1.5 millones de guanajuatenses en Estados Unidos, Texas y California. Sí, son los dos estados del vecino país que concentran el mayor porcentaje de esta comunidad migrante. Hay 4 casas de enlace auditorio, 4, pero ¿cuál es la principal? ¿A cuál es a la que se le ha dado como esta atención prioritaria? A las 4, ¿sí? ¿Cuál es de las más grandes? La de Los Ángeles, por supuesto, y la de Texas, si no me equivoco, son de las más grandes, obviamente dándole este seguimiento que tiene que ver con la de Texas, con la de Chicago y con la de Atlanta. Aún así, ¿no? O sea, para obviamente ver cuántos, en cuántas partes de Estados Unidos se encuentra toda la unión migrante. ¿Dónde es en donde más prevalecen los guanajuatenses, Alexis? A ver, cuéntame ese dato. ¿Dónde es en donde más migrantes guanajuatenses hay?
23: Así es, mira, principalmente con esta dependencia económica, durante el primer trimestre el estado pues recibió 1.218 millones de dólares en remesas frente a los 1.176 millones de dólares registrados en el mismo periodo, pero del 2024, y 1.173 millones de dólares en 2023. En ese mismo periodo, pues León también es uno de los que recibe más remesas, con 135.4 millones de dólares, seguido de San Luis de la Paz, con 119.2 millones, Irapuato con 67.1 millones, Dolores Hidalgo con 65.2 millones y Celaya con 57.2 millones. También Valle de Santiago tiene 54.8 millones de dólares que llegan en remesas. Entonces, definitivamente, pues es mucha actividad económica la que hay entre el país de Estados Unidos y México.
2: Así es, pero fíjate. Más bien aquí la pregunta es, ¿no? ¿En dónde es en donde más guanajuatenses hay? ¿Cuántos estados tiene Estados Unidos? 50, ¿no? Tiene 50 estados tiene Estados Unidos, ¿sí? Obviamente el país incluye pues un distrito federal que viene siendo ¿cuál? Washington. ¿Cuántos de estos? Y obviamente varios territorios que no son estados, o también hay que decirlo. Estados Unidos es un país enorme y es el que sigue marcando la tendencia económica, es el que tiene el idioma universal. Estados Unidos, a pesar de que se lo ha llevado ya en otras cuestiones, China, Japón, sí, que han estado como en otras tendencias muy fuertes, que ha venido superando a Estados Unidos en muchos temas económicos, en incluso en armas nucleares, etcétera. Pues Estados Unidos sigue siendo pues quien tiene la batuta, ¿no? Si hay una confusión, ¿no? Entre 50 y 52, siempre hay esa confusión. Pero nada más para que no decir, no son 50, son 52. Bueno, siempre está ese como ese dilema en donde Estados Unidos, pues, ¿cuál es parte de lo que señalan? Son 50 estados. No sé, siempre se ha dicho 52, pero eso es incorrecto, son 50. A ver, el punto aquí, fíjese nada más, son 50. ¿En dónde prevalece la Unión Migrante Guanajuatense? Ese es un dato muy, muy, muy drástico. Si usted se va para el norte, vámonos a Aguascalientes, por ejemplo. ¿Sabe usted dónde prevalece parte de la Unión, dónde permanece un puntito? ¿En dónde permanecen, por ejemplo, varios migrantes que están en Aguascalientes? En Carolina del Norte, por ejemplo. Y así sucesivamente, ¿no? Los que están en Zacatecas, en otro lado. Hay de todo, nadie dice que no. Pero lo que sí es un hecho, Alexis y auditorio, es que como que hay puntos estratégicos donde se concentran mayor punto de diferentes estados de la República. Y por algo se hacen, y aquí te lo está diciendo la información, es en San Antonio, Texas, en Los Ángeles, California, en Chicago y en Atlanta, donde está el mayor punto de guanajuatenses. Entonces, pues bueno, se tiene que hacer mucho, falta mucho por hacerse en este sentido, en el tema de los migrantes, pues que no tienen ningún apoyo ni ninguna atención consular. Mire, cambiando radicalmente de información, más de 93 mil hectáreas de Guanajuato están afectadas por plagas en árboles. Patricio Cerna.
5: La presidenta de la Comisión de Medio Ambiente en el Congreso local, la panista María Isabel Ortiz Mantilla, informó que más de 93 mil hectáreas del territorio estatal padecen de plagas en árboles. Esto lo señaló al exigir a las autoridades municipales comenzar a generar mecanismos y garantizar que el arbolado de sus delimitaciones territoriales estén libres de enfermedades. Puntualizó que son plagas como el muérdago y el paxcle las que afectan principalmente a los árboles, los cuales son de suma importancia para mejorar la calidad del aire y la captación del agua.
6: No estamos hablando de un problema menor o aislado. Yo los invitaría a que saliendo de aquí lo observen simplemente en su recorrido. Diagnósticos previos han identificado que más de 93 mil hectáreas están siendo afectadas en diversas regiones del estado por diversas plagas. Detrás de esta cifra hay un territorio, hay ecosistemas y sobre todo hay miles de especies de árboles que requieren urgente nuestra atención.
5: Ortiz Mantilla señaló que el objetivo es que los municipios generen acciones de prevención y reacción inmediata ante la presencia de plagas que puedan afectar a las especies arbóreas en sus territorios. Incluso comentó que se busca que las autoridades puedan reemplazar con especies endémicas todos aquellos árboles que deban ser talados por las afectaciones sufridas por plagas.
6: Guanajuato está creciendo. Hoy enfrentamos temperaturas cada vez más altas, estrés hídrico y pérdida de biodiversidad. Frente a esos desafíos, los árboles no son un lujo, son parte fundamental de la decisión. Un árbol ayuda a disminuir el calor, insisto, mejora la calidad del aire, captura carbono, conserva humedad, genera espacios donde también hay otras especies que pueden vivir. Los árboles también forman parte de nuestra memoria, por eso son parte de nuestro patrimonio natural.
5: Y es que en Guanajuato, de acuerdo con cifras oficiales, entre el 30 y el 37% de la extensión territorial está conformada por áreas naturales protegidas, informó para Audiorama Patricio Cerna.
2: Ay, pues también esto es muy complejo, este tema, Alexis, porque a final de cuentas, ¿cuántas plagas puede llegar a tener nuestro municipio, por ejemplo? ¿Cuántos árboles? León está considerado como uno de los lugares donde más árboles hay, por ejemplo, o había. ¿Cuántos de ellos tienen plagas? ¿Cuántos de ellos se han reportado así? Y nadie hace nada. Hasta que el arbolito se muere. En fin. Ahora, si nos vamos con las hectáreas, que ya son muy grandotas, ¿sí? ¿Cuánto dinero o inversión se necesita? Bueno, estos diagnósticos que daba a conocer el Congreso del Estado Entre los principales problemas fitosanitarios se encuentra el muérdago y el paxle, además de insectos y otros organismos que debilitan el arbolado. ¿Qué piensas al respecto, Alexis? A ver, ¿qué vamos a hacer con esto? ¿Cuál es el reporte que se tiene? Y sobre todo, ¿cuál es parte de la credibilidad que tienen las autoridades en erradicarlo?
7: Fíjate, un dato muy interesante es que entre el 50% y el 70% de los árboles aquí en la ciudad, es decir, aquí en León, sufren de algún grado de infestación o daño, una crisis agravada por el estrés hídrico, es decir, por la falta de agua. Me acuerdo mucho de una situación allá por el Boulevard Adolfo López Mateos. Había unos árboles que tenían hongos, o sea, por abajo tenían hongos, pero literal tú los veías como una película. O sea, unos hongotes debajo del mismo árbol.
2: ¿Venenosos?
7: Ajá, que después, no sé si eran venenosos, pero al poco tiempo, bueno, yo hice el reporte al medio ambiente municipal y fueron y lo retiraron. Pero ahí es donde te das cuenta, o sea, ¿cómo dejas perder tanto árbol que ya sabemos los beneficios que tienen? O sea, y lo decían ahorita en la nota Patricio Serna. Entonces, yo creo que se hace mucha falta de atención
2: a los árboles. No, bueno, si ni siquiera sabes a qué dirección, ni siquiera sabes atender un zoológico que tiene vida, vas a saber atender árboles.
7: Y lo peor es que también marcas,
2: ¿eh? Es que
7: marcas para hacer una denuncia o un reporte.
2: No.
7: Si te toca suerte, van y lo hacen.
2: No, viene el director de, en su momento cuando venía el director de medio ambiente en la Lela todo el tiempo, le preguntabas una cosa y le contestaba otra. Imagínate, desde ahí estás mal, ¿no? Pero ahí te mando tus nochebuenas, ándale pues. O sea, ¿sabes? O sea, el tema para mí es muy complejo porque de verdad están dejando ir muchos árboles.
7: Y se presume por parte de...
2: dejando ir muchos árboles, ¿eh?
7: Y se presume por parte del gobierno municipal que se está haciendo mucho por el tema de los árboles.
2: Pero es que por eso te digo, ¿cómo te puedes, a ver, yo te pregunto, Alexis, ¿cómo puedes declararte ambientalista? ¿Cómo puedes declararte animalista? ¿Cómo puedes declararte tú totalmente ante los derechos humanos? Si hemos visto pasar por esta administración cada problema, un zoológico totalmente derrumbado, problemático, ineptitud, pero o sea, para aventar para arriba, iba a seguir la ineptitud porque ponen al frente una persona que ni experiencia tiene, que su experiencia es hacer eventos. Tema 2, nos vamos al tema de los problemas que se han enfrentado al reciclaje de la basura, cuánta contaminación hay, ¿sí? ¿Cómo está la movilidad, cuestión de contaminantes? Ahora vámonos al medio ambiente. Dicen, sí, pero es que cada árbol que se quita se pone uno. Ah, mira, lo bueno que pones uno, ¿no? O sea, estás quitando un árbol de 40, 30 años para poner uno que, pobre palito, varita de nardo, en donde sabrá Dios, o sea, cuántos años tienen que pasar para que ese árbol te genere oxígeno. Y luego me dice, si no lo riegas, si lo pones en lugares donde son muy transitados, en donde tú sabes, quisiera saber el dato en este momento, ¿sí? Alfonsina, o Alexis, ¿no? Que estamos aquí. ¿Cuántos de los árboles que se plantan mueren? Digo, porque yo puedo decirle a la autoridad, no hombre, yo ya planté 50,000 árboles en lo que va de la administración. Ajá, pero ¿cuántos te viven? ¿Cuántos sobreviven? ¿Cuántos ya llevan su crecimiento? ¿Cuántos llevan su cuidado pertinente? ¿Cuántos llevan toda esta fertilización, no? ¿Cuántos son vitaminados? Digo, porque plantar un árbol, pues cualquiera, ¿no? Y más cuando es una moda de decir que no te puedes morir si no plantas un árbol, pero una cosa es cuidarlo, ¿sí? ¿Qué pasó, Alexis? A ver, ¿tienes el dato?
7: Sí, en León la Dirección General de Medio Ambiente reporta que aproximadamente el 20% de los árboles que se plantan mueren durante sus primeras etapas de desarrollo.
2: Fíjate, el 20%, y eso es lo que dice la dirección. No sé si sea por dar un dato, pero sí, no creo que tú como ciudadano te pongas a contar todos los árboles que plantaron y realmente des con esa información, ¿no? Digo, pregunto, ¿tú lo harías? ¿Sabes qué te vamos a hacer? Te vamos a mandar a contar todos los árboles para ver
7: todos
2: si...
7: Todos los árboles. Mira, no nos vamos tan lejos. ¿Cuántas veces has visto que riegan los árboles que están aquí en el...?
2: No, bueno, sí hemos visto la pipa.
7: Una que otra vez,
2: pero... por ejemplo, este que está aquí enfrente ya está todo seco. Yo creo que el...
7: Pero no es constante. Y los árboles, pues, necesitan... Principalmente en la temporadas de calor. Ahorita ha llovido y ayuda un poquito el tema de la lluvia que cae.
2: Por eso... O sea, yo no digo que no, pero si tú tienes un árbol aquí, ¿yo cuánto calculo que debe tener ese árbol? Unos 20 a 25 años, está todo seco, porque nunca vinieron a atenderlo. Digo, esta es una avenida principal. En fin, solamente es como para darle un dato auditorio de todos los arbolitos que hoy en día se están muriendo, que están en un daño total. Súmele más la tala de árboles que existe para poder tener construcciones, la falta de atención que se les debe de exigir a los constructores de, obviamente, de estos fraccionamientos nuevos, que no les exigen que deben de tener árboles, donde nada más te dan cierto terrenito para que tú tengas un área verde, cuando enfrente de tu casa no te obligan a plantar un árbol. No todos, porque hay unos que son muy responsables, pero hay unos, vaya cordillera, por ejemplo, ni un árbol, nada más su sección verde que tienen ahí, ¿sí? Digo, lo digo por experiencia porque he pasado por ahí, y así me puedo ir sucesivamente. Pero bueno, gánenles, 7:32, pausa y regresamos.
8: El piano y el micrófono utilizados por Freddie Mercury durante grabaciones emblemáticas de Queen saldrán a subasta en octubre. La colección incluye borradores escritos a mano por el cantante para temas de su álbum en solitario. Los objetos históricos serán exhibidos en Londres antes de ser ofrecidos al público y coleccionistas.
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20: La empresa de ciberseguridad Kaspersky alertó que reenviar información sin comprobar su procedencia convierte a los usuarios en amplificadores involuntarios de noticias falsas. Especialistas advierten que además de desinformar, estos mensajes suelen incluir enlaces fraudulentos o archivos maliciosos diseñados para el robo de datos y el ciberdelito.
2: Pues ya estamos de regreso, 7:38. Mire, hablábamos hace un momento de todo lo que tiene que ver pues con las plantitas y cosas así, ¿no? De cuidar nuestro medio ambiente, de cómo lo cuidan nuestras actuales autoridades. Y bueno, vamos a cambiar de información radicalmente, porque fíjese que hablando sobre el tema económico, las conexiones industriales abren a las pymes de Guanajuato la puerta grande a mercados. Adriana Rocha con esta información.
21: El subsecretario de Desarrollo de las MIPYMES de la Secretaría de Economía de Guanajuato, Fabricio Ibarra Rocha, explicó que las conexiones industriales se han convertido en una herramienta clave para que las MIPYMES de Guanajuato puedan vincularse con grandes compradores y convertirse en proveedores formales. Señaló que una conexión industrial es, en esencia, un encuentro de negocios donde una empresa local presenta su producto directamente a una compañía que podría integrarla en su cadena de valor.
22: Y la clave está en el seguimiento. Nosotros tenemos un área que precisamente derivado después de esa conexión industrial damos seguimiento a esos encuentros de negocios. ¿Cómo vamos? ¿Ya te concretó? ¿Qué te faltó? ¿Qué podemos sumar? Y ahí es donde entra la evolución de lo que es marca Guanajuato. ¿Por qué? Porque ya estás en el siguiente nivel. Ya te conectamos con una empresa. Ya no nada más asistes a una exposición. Ahora vas a ser proveedor de una gran empresa.
21: Ibarra Rocha detalló que la Secretaría de Economía ha fortalecido estas conexiones en distintos sectores. Explicó que cuando una MIPYME logra este primer acercamiento, entra en una etapa de evolución dentro de marca Guanajuato, porque ya no solo participa en exposiciones, sino que puede convertirse en proveedor de una gran empresa y eventualmente exportar su producto a otros países. Sobre los apoyos para impulsar la exportación, el subsecretario señaló que el gobierno prepara a las empresas de manera integral antes de enviarlas al extranjero. En este proceso participan COFOS, el IECA, la Secretaría del Campo, Turismo y la Financiera Tú Puedes, articulando capacitación, trámites, orientación cultural y formación empresarial.
22: Preparamos. El mayor beneficio es que tenemos una preparación previa a que tú vayas a exportar. O sea, es apoyarte en todos los trámites, pero apoyarte en capacitación. Cuando vas a otro país necesitas saberte expresar y conocer las culturas, la forma de expresión que se necesita en el otro país. Y esa preparación oscila mínimo en 2 meses. Nosotros ahorita en este programa le llamamos desafío empresarial. Te preparamos para que ahora tu siguiente reto sea el extranjero. Y ese fortalecimiento es el valor agregado que nosotros estamos aportando como Secretaría de Economía.
21: Añadió que cuando surgen necesidades adicionales, la Secretaría busca alternativas para atenderlas, siempre bajo el principio de que ninguna empresa se quede a medias en su proceso de crecimiento. Ibarra Rocha afirmó que el acompañamiento integral es la clave para que las MIPYMES puedan avanzar, desde la formalización hasta la vinculación con compradores y la preparación para exportar. Informó para Audiorama Noticias, Adriana Rocha.
2: Sobre todo, acaba de decir algo Adriana al cierre de esta nota, algo muy importante, auditorio, el saber exportar. Yo creo que lo platicábamos con la Secretaria de Economía la semana pasada, donde decía que, pues, obviamente, no con quién fue, Hablábamos, bueno, es que hablábamos con Camila, hablamos con la Secretaría de Economía y hablábamos todos estos temas en donde parte de la importancia para que tu empresa también tenga esta fluidez, auditorio, es que sepas exportar, cómo exportarlo, perder el miedo, ¿no? Perder todo este miedo de la exportación, que también, sin duda alguna, no nada más es traer empresas, no nada más es decir, ah, se posicionó tanto recurso en tanta, no, sino que las que ya tenemos sepan venderse, sepan posicionarse, sepan estar en nuestro estado, ¿sí? Que tengan todas las garantías de que realmente su producto va a llegar más lejos, que su producto va a llegar con todas las pertinencias o con todas las conexiones industriales, obviamente, para seguir generando todo este tema económico. En lo que participan o en lo que va del año, se han realizado 19 encuentros de negocios, más de 858 MIPYMES y más de 60 empresas compradoras, generando ventas superiores a 381 millones de pesos. Esto es un dato muy importante, Alexis, porque habla de que algo, si algo bien cierto tiene León o tiene Guanajuato, digamos que León, ¿no? Porque es en donde se llevan a cabo la mayor parte de los encuentros, que no tiene nada que ver con la gestión municipal, ¿eh? Esto es un tema estatal. Digo León en el sentido de que es aquí en donde se encuentra toda la mata de todas las, de todos los eventos, de todos los encuentros, y es importante mencionarlo como tal, ¿sí? Ojo, por eso digo, no tiene nada que ver con una gestión administrativa municipal, sino estatal en cuestión de la Secretaría de Economía, Alexis.
0: Definitivamente, ya lo comentas muy bien, esto es por parte de autoridades estatales que se llevan a cabo estos eventos, incluso pues de diferentes índoles, Magda. El fin de semana yo me encontraba justamente con algunos especialistas en salud, con el mismo exsecretario de Salud Federal, y comentaba acerca de esta situación, de cómo se traían también nuevas tecnologías al estado y cómo se trabajaba con estas nuevas inversiones que también se llevaban a cabo aquí en Guanajuato. Entonces, sí, se concentra aquí, pero el beneficio es para todo el estado.
2: ¿Con quién? ¿Con este José Ángel Córdoba Villalobos?
0: Ajá.
2: ¿Hablas de él?
0: Déjame checo el dato para darlo más preciso.
2: Bueno, aquí este tema, no sé, para poder entender nada más si hablamos de él. Aquí hay que ver parte de lo que se pretende, ¿no? Porque justamente hay que ver la actualización que está transformando. Porque mire, justamente ahorita que estás tocando de esto, y lo voy a mencionar, que estamos previo al tema económico. ¿Sabe por qué estuvo José Ángel Córdoba Villalobos dando una conferencia? ¿De qué fue la conferencia, Alexis? Bueno, de la actualización que transforma tu práctica. En donde fue, fíjense nada más, ¿eh? En donde fue un encuentro de la cirugía en México, en donde tienen el conocimiento, innovación y experiencia que impulsan el futuro de la medicina. ¿En qué? Utilizando toda la tecnología que ahora se puede prevenir por medio de la IA, ¿no, Alexis? Uh-huh. Entonces, ¿cómo hemos cambiado? ¿Cómo ha mejorado todo esto, eh? Esto es de mencionarse.
0: Sí, justamente acerca de esto hablaban, de los avances tecnológicos que ha habido en la salud. Algo de lo que comentaban y resaltaban era acerca de estas operaciones robóticas. Ajá. De esto que ya pues estaba en otras partes del mundo, que se ha traído a Guanajuato y que se han estado ya utilizando. Sin embargo, Magda, también algo que mencionar acerca de esto, lo comentaban ellos mismos, el exsecretario de Salud Federal, comentaba acerca de esta situación, que sí ya hay de estos aparatos en Guanajuato, pero lo que hacía falta era más capacitación que están pronto a realizarse para que estas operaciones robóticas que ya hay se empiece a utilizar en otras partes del cuerpo, que porque ahorita solamente se utiliza en operaciones de próstata. Entonces, que se iba a ampliar para que también ya se pudiera hacer otras operaciones, que son operaciones con mucha precisión, que a veces lo decía él, a veces uno como cirujano a veces tiene como que el pulso medio de maraquero, dirán por ahí. Entonces, estas operaciones que son robóticas ayuda mucho a que sea muy puntual y que pueda haber otras afectaciones.
2: Así es. Bueno, pues enhorabuena. Ahí a ver qué pasa más adelante. Guanajuato apuesta por economía circular y digitalización para enfrentar los nuevos retos globales. Escuchemos esta información con Adriana Rocha.
3: En un mundo donde las economías se enfrentan transformaciones aceleradas por la digitalización, la inteligencia artificial y la urgencia de modelos productivos más sostenibles, Guanajuato replantea su rumbo económico para adaptarse a esta nueva realidad. Así lo explicó Alejandro Hernández Fonseca, subsecretario de Atracción de Inversiones de la Secretaría de Economía, quien señaló que el Estado no parte de cero, sino que evoluciona después de 3 décadas de crecimiento industrial, consolidación de clústeres y atracción de inversiones que marcaron la historia reciente de la entidad. Hernández Fonseca recordó que Guanajuato fue pionero en México en la creación de sistemas formales de planeación y prevención, como el documento Guanajuato Siglo XXI, que estableció bases para el desarrollo a mediano y largo plazo. Sin embargo, la gobernadora pidió un replanteamiento del modelo económico ante las nuevas condiciones globales, la adopción acelerada de tecnologías digitales, la necesidad de descarbonizar procesos productivos, la transformación de habilidades laborales y la forma en que las nuevas generaciones aprenden y se relacionan con la industria.
5: Tema formal de planeación, un plan de trabajo para las administraciones que vienen y para el mediano y el largo plazo. Habiendo reconocido lo que se hizo bien y la maduración y la consolidación de lo que hoy son 13 clústeres de diferentes gremios industriales, la gobernadora nos pide hacer un replanteamiento, no porque lo que se haya hecho antes esté mal, de ninguna manera se pretende dar ese mensaje, sino porque la gobernadora reconoce ciertas características en el entorno global que nos obligan a hacer una introspección.
3: El subsecretario explicó que las empresas se enfrentan hoy a una presión creciente para reducir emisiones del CO2, reutilizar recursos y adoptar prácticas de economía circular. Guanajuato ya cuenta con un impuesto ambiental y una ley de economía circular, y la nueva estrategia busca dar visibilidad a proyectos que integren estos principios.
5: Nos preocupa y nos ocupa es las empresas globales y las nacionales también se enfrentan a un dilema en el que para dejar a las nuevas generaciones un mejor mundo tienes que incluir en tus políticas, en tus estrategias, un proceso de descarbonización.
3: Hernández Fonseca destacó que Guanajuato Suma llega en un momento oportuno, con la confianza de inversionistas nacionales y extranjeros. Más de 230,000 unidades económicas en el estado requieren acompañamiento para no desaparecer y seguir fortaleciéndose. El subsecretario afirmó que Guanajuato ya no solo es manufactura, sino que avanza hacia una economía del conocimiento con proyectos de software embebido, centros de servicios compartidos y modelo de trabajo flexibles que permiten a estudiantes y madres solteras acceder a empleos competitivos. Informó para Audiorama Noticias, Adriana Rocha.
6: Antes de irme a la pausa, Auditorio, Guanajuato lleva sus productos a 121 destinos pese a incertidumbre comercial mundial. Adriana Rocha.
3: En medio de un escenario internacional marcado por tensiones comerciales, ajustes arancelarios y una competencia global cada vez más exigente, Guanajuato mantiene crecimiento en sus sectores tradicionales y avanza en la diversificación de mercados. Así lo explicó Luis Antonio Vargas Zavala, director general de la Coordinadora de Fomento al Comercio Exterior, quien destacó que pese a la coyuntura mundial, los productos y servicios del Estado siguen encontrando oportunidades fuera del país. Además de Estados Unidos, que continúa como socio principal, Guanajuato ha logrado presencia en mercados que han sorprendido por su dinamismo, como Colombia, Guatemala, Brasil y Australia.
7: Principalmente en Colombia, en Guatemala, también tenemos algo en Brasil, por supuesto también algo en Australia, entonces son países donde en Guanajuato los productos, los servicios están llegando al mundo. Tenemos 121 destinos, imagínense, ¿no? Entonces eso pues habla bien, como dice, de lo que está hecho en Guanajuato está bien hecho.
3: Vargas Zavala señaló que esta expansión forma parte de la estrategia definida por la gobernadora para fortalecer a las micro, pequeñas y medianas empresas. El 50% de las empresas exportadoras de Guanajuato son micro y pequeñas, y las MIPYMES representan el 79.2% del tejido empresarial exportador. El objetivo es que más municipios se integren a la actividad internacional.
7: Yo creo que es la política pública que la gobernadora quiere que se siga fortaleciendo y que sobre todo pues podamos llegar a más municipios.
3: En semanas recientes, Guanajuato participó en ENAR, un evento nacional de carácter internacional realizado en Guadalajara, donde se vincularon compradores con artesanos y productores locales. Además de asistir a ferias, COFOSE trabaja en atraer compradores al estado para que conozcan el ecosistema de negocios, la oferta de proveeduría confiable y el compromiso institucional. La visita incluye recorridos por ciudades como Guanajuato. En semanas siguientes, Guanajuato participó en un evento nacional de carácter internacional en Guadalajara. Se vincularon compradores con artesanos y productos locales. A asistir a FE, COFOSE trabaja en atraer compradores al estado para que conozcan el ecosistema de negocios, oferta de proveeduría confiable y compromiso institucional. La

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15: La Federación Mexicana de Fútbol está de fiesta. Este domingo celebró 99 años de historia rumbo a su centenario en 2027. La federación fue constituida el 23 de agosto de 1927. En la Casa del Fútbol en Toluca, los festejos fueron encabezados por Mikel Arriola y Rafael Márquez. Además, se presentó a Tlachí, la nueva mascota de la federación. Un aniversario que marca el camino hacia los 100 años del fútbol mexicano.
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16: ¿Cómo estás, Jan? Bonito día, te saludo con gusto. ¿Qué nos tienes el día de hoy? ¿Qué nos cuentas en esta mañana?
17: ¿Qué tal, mi querida Magda? Te saludo con mucho gusto a ti, al equipo allá en la cabina y a todo nuestro auditorio. Pasen excelente mañana ya de lunes, mi querida Magda. Y pues bueno, espero que tengan una excelente semana. Y en el reporte urbano que siempre nos hace llegar todo nuestro auditorio, pues ahora nos trasladamos hasta la colonia San Pedro de los Hernández.

0: Andes, justamente sobre el Boulevard Vicente Valtierra, esquina con la calle Navidad. Para ser exacto, es una mejor referencia, mi querida Magda. Esta calle se encuentra a espaldas del Comité Municipal del PAN. Para todos los que ubican esta zona por estas oficinas del PAN, justamente, pues bueno, es una calle que ya tiene muchos años que los vecinos han pedido la pavimentación de la misma. Como hay algunos talleres vehiculares en la zona, pues el municipio no ha tomado como cartas en el asunto para poder hacer la pavimentación, es lo que nos platican los vecinos. Con estas recientes lluvias y con el paso de los días, pues se ha ido, y el paso del transporte público, de algunos vehículos de carga, pues ya parece literalmente una zona, como vamos a decirlo con esa referencia, como si fuera la luna, llena de cráteres, llena de hoyos, baches, pero no baches pequeños, mi estimada Magda y auditorio, sino baches de muy, muy, muy gran tamaño, que pues, por ejemplo, para alguien que pasa caminando, pues es imposible poder no tropezarse o sufrir algún accidente. Los ciclistas pues también presentan un riesgo latente. Lo que también pudimos observar en un recorrido que hicimos por la zona fue que justamente en ese punto fueron a tirar escombro en toda esta calle Navidad que cruza con el Boulevard Vicente Valtierra. Tiraron montones de escombro, pero ni siquiera fue como en algunas ocasiones lo hacen, como para tapar los hoyos, sino así dejaron los montones de escombro en toda esta zona. Y pues bueno, pues está dificultando el paso peatonal, el paso de los ciclistas, de algunos automovilistas, por lo que pues los vecinos han solicitado la intervención de la Dirección de Aseo Público, pero pues hasta el momento no han tenido respuesta.
1: No, qué barbaridad. Oye, de hecho, ahorita recordando, esta calle ya no la habías reportado, ¿no, Alexis? Tú, ya me acuerdo.
0: Así es, esta calle ya la habíamos reportado, en que estaba en mal estado. Por ahí sí tomaron cartas en el asunto, en la cuestión de aplanar, fueron a aplanar un poco, justamente los vecinos lograron que pues bueno, también con el reporte que hicimos a las autoridades, habían aplanado, habían puesto algo de tierra, pero volvieron a llegar las lluvias, el paso, como pasan camiones de carga por la zona, sí. Entonces pues se volvió a deteriorar.
1: Oye, Ayan, ¿y no sabes tú con ellos si existe el dato de que ya se haya acercado también FIDOC para poder pavimentar o tener, no sé, también como su calle bien?
0: Nos habían comentado los vecinos que sí, que ya habían tenido un acercamiento para el tema del pavimento, pero como hay unos talleres vehiculares en la zona, unos talleres de tráiler, ellos no habían querido, los dueños de los predios, no habían querido como hacer los pagos o no habían llegado a un acuerdo. Y además de como también cruza el arroyo de las Libres y el arroyo del Muerto por la zona, pues nos comentaban los vecinos que también les habían comentado que pues se tenían que buscar los permisos por el tema de que pasa un río, y entonces tenían que checar con agua, justamente, entonces tenían que gestionar como todas estas situaciones.
1: Fíjate que de todos modos, Jan, con esta situación que te estamos preguntando, sería importante también poder sacar, ¿no?, cuáles son en este momento las calles, las colonias que ya pagaron a FIDOC para tener este servicio y no se les ha hecho, ¿eh? Hay un reporte, a ver, espérame, ya no te vayas. Hay un reporte, ¿no, Alexis?, de unas calles que traen arrastrando ese problema, ¿no?
2: Así es. Principalmente de las que nos hemos dado cuenta son dos colonias, la colonia Vivar y la colonia en Medina, justamente las calles Moros y Saucillo de Medina, donde se ha ocurrido esta situación. Han pagado a FIDOC hasta 43,000 pesos, otros 20,000 pesos, esto desde hace 2-3 años, y es momento que aún la pavimentación no les llega. ¿Y qué dice FIDOC? Pues FIDOC dice que se sigue trabajando en el proyecto.
1: ¿Cómo ves, Jan? Será un reporte urbano. Te puedes dar una vuelta, chécatelo con ellos para ver qué es lo que
0: pasa. Lo checamos, mi querida Magda, checamos esa lista, también me pongo en contacto con Alexis para checar estas calles y nos damos una vuelta y hacemos una transmisión con los vecinos también para pues ver cuál es la situación que siguen viviendo.
1: Muchas gracias, Jan, te lo agradezco. ¿Qué más tenemos, Jan?
0: Y también, pues, ya el lunes 24 de agosto, mi querida Magda, regreso a clases, una mañana algo fría, cabe destacar, en este lado donde yo me encuentro acá, de la zona de Boulevard Miguel Hidalgo, y pues el tráfico comienza a notarse, ya algunas escuelas están regresando, ya empezó el regreso a clases, entonces, por ejemplo, lo que es la zona de Boulevard Aeropuerto, tenemos tráfico pesado principalmente a la altura de San José el Alto, que es donde hay algunos colegios, algunas escuelas. Entonces yo les recomiendo tomar rutas alternas, como el eje metropolitano va a ser muy buena opción. En estos momentos también se reporta un accidente vehicular sobre el Boulevard Delta y la Avenida Olímpica. De hecho, se solicitó el apoyo de una ambulancia, únicamente daños materiales, pero sí está generando algo de tráfico. También la salida hacia San Francisco el Rincón tenemos tráfico pesado, y además justamente vamos a tener tráfico pesado, por ejemplo, en la zona de Plaza Mayor, que recordemos que hay algunos colegios privados también en esa zona, también en la zona centro hay algunas escuelas públicas. Entonces, en la altura de la zona centro también tenemos algo de tráfico pesado ya en este regreso a clases. Y pues bueno, hasta el momento el único accidente que les puedo reportar es el de Boulevard Delta y Olímpica, y pues bastante tranquila esta mañana.
1: Bien, Jan, pues muchas gracias. No sé si tengas algo más que agregar.
0: Hasta el momento, mi querida Magda, lo más relevante de esta mañana.
1: Bueno, pues ahí estamos al pendiente, y deja que regresen las primarias, los kinder, y esto se vuelve cada día más trafical. Gracias, Jan, buen día.
0: A ustedes, mi querida Magda, pasen excelente mañana, les mando un fuerte abrazo y excelente arranque de semana.
1: Gracias. Son las 8:02, auditorio, vámonos a pausa y regresamos.
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11: 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En el Parque Valle de los Pinos concluyeron los cursos de verano 2026 de desarrollo social, que durante casi un mes llevaron actividades gratuitas de convivencia, aprendizaje, deporte y recreación a más de 26.500 niñas, niños y adolescentes en 255 sedes de las 7 delegaciones. En su mensaje, la presidenta municipal, Ale Gutiérrez, reconoció a las familias, participantes, monitores y dependencias que hicieron posible esta estrategia. 2. En el marco del Día Nacional del Bombero, la presidenta municipal, Ale Gutiérrez, reconoció la entrega y valentía de las bomberas y bomberos de León y destacó que quienes cuidan a León también necesitan ser cuidados. El gobierno municipal ha destinado 16.520.000 pesos para fortalecer al heroico cuerpo de bomberos, que cuenta con 303 elementos y 75 vehículos. 3. La presidenta municipal, Ale Gutiérrez, asumió la presidencia de la Red Mexicana de Ciudades Amiga de la Niñez, integrada por más de 200 municipios del país, con el compromiso de fortalecer políticas públicas que pongan a niñas, niños y adolescentes al centro de las decisiones. En su mensaje, presentó un plan de trabajo con tres ejes: salud mental, atención e inclusión para niñas y niños con discapacidad y justicia especializada para infancias y adolescencias. 4. Ruta León te espera cada domingo de 9 de la mañana a 1 de la tarde para recorrer sus 3.5 kilómetros, andar en bici, caminar, pasear a tu mascota y disfrutar de actividades como zumba, ajedrez y taller. Con 170 ediciones y más de 245.000 asistentes, Ruta León cumplió 4 años convirtiendo la calzada y Madero en un espacio para convivir y disfrutar las calles de la ciudad. 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
13: OpenAI presentó globalmente una versión adaptada de ChatGPT para menores de 18 años, la cual se activa automáticamente detectando patrones de uso. La plataforma restringe temas de alto riesgo como autolesiones o violencia e incorpora un modo de estudio que guía paso a paso sin dar respuestas inmediatas. Además, incluye herramientas de control parental que emiten alertas a los tutores ante situaciones de riesgo sin vulnerar la privacidad de los chats.
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1: Y bueno, pues ya son las 8:08. Voy a saludar con mucho gusto a la directora del Instituto Municipal de las Mujeres de León, Ivonne Janet Pérez Wilson. ¿Cómo estás, guapísima mujer?
14: Hola, muchas gracias. Buenos días, Magda, y a todos quienes te siguen, quienes nos escuchan, que van ahorita de trabajo, que están en sus casas. Pues gracias por el espacio que nos permite siempre al instituto.
1: A los taxistas.
14: A los taxistas.
1: Luego nos escuchan en los camiones también.
14: Qué gusto, porque queremos acercarnos a todas ellas, a todos ellos.
1: Claro que sí. Hermosa, pues nos vienes a platicar un tema. Y bueno, yo siempre he dicho que el tema de la mujer siempre es un tema bien crítico y toda la vida lo va a ser. Toda la vida lo va a ser y yo creo que hoy no es la excepción. León, más de 2 millones de habitantes, digo que aún el INEGI no lo declara como tal, pero lo sabemos. Y dentro de ese 2 millones de habitantes, pues ¿quién prevalece? Las mujeres, ¿no? Siempre decimos somos más mujeres que hombres. ¡Ay, qué barbaridad! Pero el reto es grande y sigue siendo un tema muy polémico, el tema de la mujer. Primero quiero que me platiques eso y ahorita entramos a datos que ahorita todo lo que es latente, no moda, que es latente, que está al frente, es pues la pensión alimentaria. Pero a ver, primero cuéntame cómo está el instituto en este momento.
14: Muchas gracias. Pues sí, efectivamente, fíjate que de las estimaciones de Conapo, más o menos traemos para el 2026-27 más de 900,000 mujeres, ¿no? Y dentro de ese grupo es con quien tenemos que seguir trabajando en el instituto. ¿Cómo estamos? Estamos trabajando fuertemente para empujar toda la prevención en contra de los diferentes tipos de violencia con las mujeres. Traemos, digamos, ahorita, como ustedes lo han enunciado también a través del medio, pues hemos fortalecido la infraestructura del Instituto Municipal de las Mujeres. ¿En qué sentido? Pues ya tenemos 5 espacios, 2 unidades móviles, tenemos una red de espacios seguros muy potente. Sí te quiero decir que es la red municipal más grande a nivel nacional en términos de la red de espacios seguros que tenemos ahorita, y agradecemos a todos y a todas quienes se han sumado, la iniciativa privada, las instancias públicas. Entonces, día con día trabajamos con esto, Magda. Sin embargo, como lo he comentado en otras ocasiones, para erradicar la violencia contra las mujeres, las niñas, las adolescentes, necesitamos tener un cambio social. Un cambio que nos lleve a reencontrarnos, a respetarnos como géneros, a valorar, digamos, lo que cada una de las mujeres tiene y da en la vida social. Y pues un llamado cuando no sabes cómo colocar tus emociones, no sabes cómo enfrentar la frustración, la ansiedad, las situaciones, la menopausia, la perimenopausia, que no se habla mucho sobre eso, estamos a tus órdenes.
1: Lo que te da después del posparto,
14: así es,
1: tener a tu bebé, ¿no? La verdad es que son tantas necesidades las que una mujer llega a tener, ¿no? Oye, a ver, comentabas ahorita que León, uh-huh, tiene la red más grande, uh-huh, ¿no? Tiene, uh-huh, la red más grande para la atención, para dar la atención. Y ahora yo te pregunto lo contrario. Si es la red más grande, ¿cuántas, uh-huh, atenciones se tienen? O sea, ¿cuánto es el reporte que ustedes reciben de que recibe un hotel, de que alguien llegó a pedir ayuda,
14: sí,
1: de que alguien la abrazó, le dijo, no te preocupes, yo te canalizo? Uh-huh. ¿Cómo reviertes eso?
14: Sí, tenemos hasta ahorita, en lo que llevamos de este año, más de 3,000 atenciones que han llegado a nuestros diferentes espacios de la red de espacios seguros. En este caso, el espacio seguro por excelencia donde nos llegan más mujeres es Mujer a Salvo en Traspatio de Presidencia, porque son 24 horas los 7 días de la semana. Pero nos han llegado en estos últimos meses 9 casos de distintos espacios, por ejemplo, que se nos canalizó del DIF, el sistema de parques, los guardaparques y las guardaparques están ya capacitadas y capacitados, y nos tocaron 2 casos que llegaron directamente con ellas, sí. También
1: externos al parque
14: del Oxxo,
1: andaban haciendo ahí ejercicio y se acercaron,
14: que son de las colonias donde está el parque, ¿no? Entonces, eso también nos parece muy importante, cómo hemos ido fortaleciéndonos como instancias también para crear estos ojos, este acompañamiento y este seguimiento. Entonces, sí, más de 3,000 atenciones es las que hemos podido impartir. ¿Qué significa esto en mujeres? Más de 1,000 mujeres. Más de 1,000 mujeres.
1: ¿Al semestre?
14: En este último periodo, es lo que...
1: Sí, ya pasó el primer semestre.
14: Exactamente. Entonces, creo que sí es importante decirlo. O sea, trabajamos todos los días en pro de las mujeres, pero sobre todo agradecerles a ellas que nos tengan la confianza, que sigan confiando en que podemos acompañarles a través de nuestras distintas profesionistas, a quienes les mando un saludo si nos están escuchando, porque pues nuestras abogadas están todos los días pendientes, nuestras trabajadoras sociales, las psicólogas, las analistas. Bueno, es un trabajo arduo todos los días. Y bueno, cuando el instituto no tiene alguna atribución, por ejemplo, nosotros no podemos representar jurídicamente, pero sí podemos asesorar y mostrar y acompañar en los derechos de las mujeres y canalizar, y no solamente canalizarlas, sino se canaliza, y si ellas están de acuerdo, acompañarles para ver cómo va el estatus de cada una de los expedientes que ellas tienen.
1: Qué difícil, o sea, digo, a ver, aquí lo decimos muy bonito, ¿no? Al aire, no, yo tengo apoyo y hago esto, pero sabemos que es un reto muy grande porque también te metes con quien las está agrediendo. Y luego a veces no sabemos muchas veces qué es lo que las está agrediendo, ¿no?
14: Sí, es un reto constante porque pues no sabemos quiénes en algún momento son los agresores, ¿no?
1: Sí.
14: Pero pues estamos ahí al frente en esta lucha. Yo siempre lo he dicho que somos mujeres atendiendo situaciones de violencia de las mujeres, ¿no?
1: Claro, totalmente de acuerdo. Directora, a ver, cuénteme, ¿cómo vas con la pensión alimentaria con estos viejos que no quieren dar sus pensiones? Andan ahí de coquetos y dejando su semillita en todas partes y nada más no se hacen responsables, ¿no? De cómo es que es la realidad. Es la realidad, directora, no se me espante.
14: No, para nada, pero efectivamente, bueno, pues si tú fuiste parte de Procrear, entonces pues también tienes que cumplir con los derechos. Okay. Fíjate que la pensión alimenticia es una forma de cumplir con una obligación jurídica, ¿no? Uh-huh. De proporcionar alimentos a quien tiene derecho a recibirlos, pero yo quiero decir una cosa aquí. Cuando decimos alimentos, en Guanajuato, en el Código Civil, se establece que la pensión alimenticia no es solamente alimentos, ¿no? Sino que entran otros conceptos como vestido, habitación, atención médica, gastos necesarios para la educación y también en el caso de las necesidades básicas hasta para la recreación, digamos, ¿no?
1: Claro.
14: Entonces, esta pensión también es durante el embarazo, que puedes contemplar gastos como la atención médica para la mujer embarazada, así como para quien se está concibiendo y todo lo relacionado. Entonces, este tema de la pensión alimentaria nos parece fundamental porque tenemos que seguir, digamos, empujando que se haga pues una solicitud formal para aquellas mujeres que están maternando y que no y que han quedado solas en este camino, pues porque el progenitor en mayor medida es quien no está cumpliendo, ¿no? con este derecho que se tiene. Entonces, fíjate, en el 2026 el instituto brindó asesoría a 1,449 mujeres en materia de pensión alimenticia.
1: Ay,
14: se realizaron 1,194 canalizaciones a las instancias correspondientes y contribuimos a que 282 sentencias de pensión alimenticia se concretaran.
1: ¿Y por qué las otras no, directora?
14: Fíjate que en algunos casos se quedan en el camino, algunas de las mujeres que llegan a pedir asesoría pues no siguen el otro paso que es ya solicitud de la pensión de una manera formal ante el juzgado de lo familiar.
1: ¿Hay una investigación de que probablemente les preguntamos, están siendo amenazadas o algo?
14: Sí, por estas personas. Por supuesto. Cuando una ciudadana, una mujer que está en estas condiciones y en cualquier otra situación de violencia llega a pedirnos una asesoría, después seguimos en comunicación con ella. Si ella nos dice, oye, te agradezco mucho la información, ahorita no me siento como con toda la posibilidad de hacerlo, ¿por qué no? Pues porque no me siento fuerte. No me siento en condiciones económicas.
1: Es que la mujer se
14: no
1: enamora.
14: Me siento,
1: la mujer se
14: pero
1: enamora.
14: Además del enamoramiento, o sea, y del amor, es porque el contexto mismo, ¿no? Entonces tratamos de ir acompañando para que ella pueda empoderarse, esta palabra que tanto mencionamos dentro del feminismo y también de la perspectiva de género, pero se dice fácil, pero no lo es.
1: No, para nada.
14: Empoderarse es realmente saber que estás contando con una red de apoyo, que tú estás bien, también en tu salud física, en tu salud psicológica. Entonces, bueno, sí vamos caminando por ahí. Hay ciudadanas que nos dicen hasta aquí muchas gracias y nosotros tenemos que respetar esa libertad, pero en la medida que nos permiten, sí vamos acompañándoles. Y si por ejemplo alguien va, es canalizada a una instancia de representación gratuita y después nos dice, oye, es que no ha pasado nada, es que no me han atendido por tal o cual cosa, entonces de manera ya personal estamos haciendo las llamadas también para saber qué está pasando, si podemos nosotros apoyar de alguna manera para sacarlas adelante. Entonces, el tema de la pensión alimentaria, pues, tenemos que seguirnos formando, ¿no? En ese sentido.
1: Ajá. Perdón, directora, pregunta. Si, por ejemplo, el papá, ¿no? Uh-huh. Ya le sacaron la pensión alimenticia, pero tiene esposa y tiene más, ¿qué hacen? ¿Le dividen su sueldo?
14: Pues eso depende de cada situación. Más o menos como entre el 15 y el 30% es lo que se solicita cuando se está pidiendo la pensión alimentaria por cada hijo e hija.
1: ¿Y qué pasa con los padres que la verdad es que hasta inteligentes son, sí, estos burros, en donde piden o trabajan por honorarios, no tienen una forma de que se les quite por medio de gobierno. Entonces, una, o trabajan en un lugar donde no comprueben. ¿Ahí qué pasa?
14: Ese es un tema de los más frecuentes a los que nos enfrentamos cuando acompañamos a las mujeres. Aquellos papás, aquellos varones que no tienen manera o no se tiene manera de comprobar, ahí es cuando viene, digamos, una de las constantes más importantes que se nos han remitido y en el análisis que nosotros hacemos con relación a la pensión alimentaria. Por eso pues tenemos que seguir empujando políticas que nos permitan saber de qué forma sí se puede, ¿no? También te tengo otro caso que se nos han presentado, por ejemplo, pues ya ves que se tiene el registro de deudores alimentarios. Entonces, lo que nos han contado algunas mujeres que se acercan al instituto es que, por ejemplo, la persona paga 3 meses y luego un mes no, y luego vuelve a pagar otros 3, es decir, como evadiendo de alguna manera la constancia de lo que en este caso se tiene que otorgar, ¿no? Dentro de la pensión. Entonces, son múltiples casos a veces los que se presentan, por eso tenemos que seguir trabajando en ello. Y precisamente por eso, ustedes igual ya cubrieron que estamos en la Semana de las Juventudes, y hicimos un trabajo articulado con el director Salvador Toledo, a quien le mando un saludo, si nos está escuchando, que esperemos que sí. Y tú sabes que cuando trabajamos en pro de las mujeres, siempre el trabajo en red es mucho mejor, porque entramos de manera integral. Entonces nos organizamos y tenemos una ponencia que se llama El Derecho a la Pensión Alimenticia, un manual para lograrla, de la ponente Diana Vázquez. ¿Quién es Diana Vázquez? Pues nada más y nada menos que la impulsora de la ley Sabina, ¿sí? Diana Luz Vázquez Ruiz, comunicóloga, activista feminista oaxaqueña, reconocida precisamente por el impulso a esta ley y promotora de los derechos de las madres que maternan en solitario y de las infancias. Entonces, precisamente vamos a tener esta conferencia el día de hoy a las 5 de la tarde en la Universidad Iberoamericana León, en el Aula Magna. Entonces queremos pues hacer una cordial invitación a todas las mujeres que nos escuchan en este momento, a quienes no nos están escuchando, pero quienes nos escuchan las tienen identificadas, que tienen alguna situación así. ¿Qué es lo que va a presentar ella? Fíjate, ella tiene un manual que se llama El Derecho a la Pensión Alimenticia, un manual para lograrla, y entonces de una manera muy ágil ella va contando la experiencia que ella precisamente pasó en este tema y cómo ella a través de este manual trata, por supuesto desde el marco jurídico, pero digamos mucho más práctico para que la mayoría de las mujeres, de las personas pueda entender qué pasos, qué procesos, cómo se puede hacer y de qué manera también las instancias que estamos acompañando estas tareas podemos ir fortaleciendo y acompañando estos casos.
1: Ok, es gratuita, ¿verdad?
14: Es gratuita, entonces...
1: ¿Todavía tienen espacio y todo?
14: Todavía tenemos espacio, entonces para quien guste, hoy los esperamos, las esperamos a las 5 de la tarde, Universidad Iberoamericana León, en el Aula Magna. Es el edificio que entras, pasas luego la parte de seguridad y está a mano izquierda.
1: Muy bien, ahí tiene la invitación. Me voy a regresar al tema, ¿está bien, directora?
14: Muy bien.
1: Gracias. Hablábamos precisamente de cómo obligar a estos papás, nada más que ya no entendí la parte donde me decía que 3 meses sí, 1 mes no, 3 meses no, que decía que se buscaba la forma, pero hay veces que no hay forma de buscarla.
14: No.
1: O sea, hay veces que no se puede. Ahí se va de la responsabilidad, ahí queda de, pues no te lo puede conseguir, o sea, no entra nada legal, o cómo está ahí el tema, directora.
14: No, yo creo que en este caso lo que nos denuncian las mujeres que están maternando y que están en solitario es que lo que se ha presentado es eso, que ellos pagan 1 mes o pagan 2 meses, luego otro mes no y el otro no, entonces eso muchas veces no los coloca en el registro de deudores alimentarios.
1: Ah, ya, sí. Ya entendí, o sea, lo hacen para estar evadiendo.
14: Exacto, okay. Porque es que ahora con el registro de deudores pues hay una serie de situaciones que están ahí también pues tratando de apoyar a quienes no están recibiendo lo que por derecho les corresponde y entonces de esta manera de repente se está evadiendo. Entonces yo creo que ante esto siempre es importante, Magda, presentar una demanda o solicitud formal ante un juez de lo familiar, ¿no? Y pues vamos acompañando estas tareas. Sí, definitivamente nos topamos con situaciones que ya se llegó hasta la última posibilidad y no hay forma, y no hay manera, y eso es lo que como contexto, digamos, del trabajo que hacemos con relación a este tipo de situaciones de la pensión alimentaria, tenemos que seguir pues uniendo fuerzas entre todas las áreas, no solamente las instancias que trabajan con las mujeres, sino también la parte jurídica, la parte legal. Es muy importante que nuestra ciudadanía, nuestras mujeres sepan que los servicios que otorga el instituto son gratuitos, y cuando el instituto canaliza alguna de estas usuarias, de nuestras ciudadanas, con alguna situación de este tipo, también a donde se canaliza es gratuito. Sí sabemos que hay una demanda enorme de este tipo de solicitudes, como de otras, y entonces, bueno, pues tenemos que seguir empujando y acompañando para que esto se haga realidad.
1: Claro, directora, ¿trabajan de la mano con el Estado o no hay acercamiento?
14: No, sí, por supuesto. De hecho, acabamos de estar en un evento con la secretaria Itzel Valderas, de la Secretaría de las Mujeres del Estado, donde estuvimos en la Central de Abastos empujando un tema con mujeres emprendedoras, y todos los días, pues nosotros vamos caminando en bases que compartimos, desde la aplicación de los instrumentos de riesgo de violencia feminicida, nos capacitamos continuamente, si ellas tienen un caso que es de aquí de León, si nosotros tenemos algún caso que tiene que ver directamente con alguna atribución o apoyo que el Estado pueda proporcionar y que la Secretaría para las Mujeres nos pueda ayudar, sí estamos, y por supuesto que trabajamos en conjunto. El tema de las violencias contra las mujeres, de sus derechos, me parece que no tiene colores, no tiene, digamos, ninguna particularidad ideológica en ese sentido, sino que todas y todos tenemos que trabajar en conjunto.
1: Yo pregunto porque pues no se ve que haya una Secretaría de la Mujer. Dije, ¿qué tal que tampoco ustedes los ayudan, no? O sea, digo, hay que hablar las cosas como son, ¿no? Si la Secretaría está haciendo algo, digo, a lo mejor alguien me cambia la idea y digo, sí lo están haciendo, ¿no? O sea,
14: yo creo que la secretaria podría, digamos, comentar al respecto, pero bueno, sí tienen un trabajo.
1: Me gustan los medios.
14: Es un trabajo arduo, bueno, es un trabajo arduo.
1: El tema no sí. Es con usted, directora. La pregunta nada más es si se está trabajando con usted o no el tema de la mujer, porque, a ver, estamos en una situación bien compleja, directora. Yo lo veo en una situación incluso fuera del entorno. ¿Por qué? Porque la mujer hoy, de verdad, una, se ha afianzado tanto el tema de la mujer que de cierta forma hasta se ha politizado a decir, es que vamos a apoyar a la mujer y lo vamos a hacer todo al respecto, pero cuando llega la mera hora, ¿quién realmente le entra a los guamazos, no? ¿Quién realmente las defiende? Porque no es un tema nada, nada, nada sencillo. Desde el tema de cuando se ocurre un feminicidio, ¿no? ¿Por qué se ocurrió el feminicidio? Si ya había tantas denuncias donde decían que el marido, el esposo, el novio, el amante, quien sea, la golpeaba. ¿Y quién hizo algo? Nadie. ¿Pero denunció? Pregunta, ¿estuvo denunciando? No, sí, sí que sí tuvo un acercamiento. ¿Con quién? ¿No? Entonces luego a veces dices tú, ¿realmente se siguió la carpeta de investigación? ¿No se siguió? ¿Sí denunció? ¿No denunció? Es un tema general, no tiene nada que ver con el Instituto de la Mujer, es un tema general. Y luego, te enfrentas también a la otra situación de las mujeres que hoy en día buscan una ayuda psicológica, psiquiátrica, en donde se tiene que englobar la parte proporcional, ¿no? De cuánta atención se tiene y sobre todo cuánto personal tienen para atenderlas. Supongamos, yo tengo una crisis el día de hoy, ¿no? Oye, el día de hoy estoy en una crisis, pero no hay gente que me atienda. ¿Por qué? Porque están ocupados. Entonces, no sé si me explique, directora, en la situación de la necesidad en lo que en los programas que se tienen, a la necesidad y a la cobertura y a la capacidad que se tiene para hacerlos.
14: Sí, mira, tienes mucha razón. Me parece que son diferentes situaciones por las cuales vamos transitando en el tema de la violencia contra las mujeres. En este caso, el instituto pues tiene una capacidad para responder en términos de la demanda de las necesidades. Siempre, Magda, va a haber necesidad de más personal, ¿no? ¿Por qué? Oh, claro. Pues porque estamos ante la tercera ciudad más poblada del país, y entonces, pues si estamos hablando de una situación de salud mental que hemos estado ubicando, y ahorita lo platicábamos, por la que pasamos las mujeres en diferentes etapas de nuestra vida, y si a eso le aunamos situaciones de violencia, pues imagínate de lo que estamos hablando. Pero sí tenemos, digamos, la capacidad de respuesta, no solamente del instituto, como bien decías tú, están las delegaciones municipales, y en las delegaciones pues también contamos ahora con el apoyo de psicólogos y psicólogas. Están nuestras psicólogas del Instituto Municipal Municipal de las Mujeres, están las psicólogas y psicólogos que también tiene el Instituto de las Juventudes, ¿no? En el Instituto Municipal de las Juventudes. Entonces, entre todas y todos, si, por ejemplo, nos llega una menor de edad, nosotras no tenemos la atribución en este momento porque trata de 18 en adelante, ¿no? Pero podemos, inmediatamente hablamos con la Dirección de Salud para ver si en alguna delegación o el Instituto de las Juventudes. Aquí lo más importante es lo que menciona nuestra presidenta Ale Gutiérrez, que de verdad no es un lugar común lo que ella dice, sino realmente nos ha pedido que trabajemos de manera articulada e integral para dar respuesta. Claro. De esa manera es como estamos acompañándonos en el día a día con esta capacidad instalada por parte del municipio y de las instancias. Yo te remito, fíjate, en los datos que traemos ahorita de enero a julio de 2026, en Olímpica y Candelaria, que son nuestras unidades, digamos, fijas, ¿no? Traemos 16,106 atenciones. Se atendieron 3,902 mujeres y 22 hombres. En trabajo social fueron 1,384, en el ámbito de la psicología 382, en la cuestión legal por diferentes temas 1,211, y así nos vamos, ¿no? En el camino. Entonces, sí traemos hasta ahorita 26,824 atenciones a través de todas nuestras unidades. Un trabajo titánico, y de todos modos sabemos que no somos infalibles, que estamos todos los días revisándonos, que estamos articulados, y yo creo que solamente de esa manera, Magda, podemos enfrentar las problemáticas que tiene el municipio. Sin embargo, creo que sí hay, y yo quisiera hacer un reconocimiento pues a nuestro ayuntamiento, también a nuestra presidenta municipal, porque cuando dice que las mujeres están al centro, pues se requiere recursos, y los recursos están puestos en la contratación del personal y también en la infraestructura con la que contamos.
1: Así es, muy bien, pues muchas gracias, directora, te esperamos pronto por acá. Repíteme, el curso es mañana,
14: hoy a las 5 de la tarde, uh-huh, en la Universidad Iberoamericana León, en el Aula Magna. Entonces, okay, ahí les esperamos con nuestra ponente Diana Luz Vázquez Ruiz, una mujer igual que cada una de nosotras, que también transitó por este asunto de la pensión alimentaria, y que quiero decirles que precisamente lo de la ley Sabina es porque su hija se llama Sabina. Entonces, bueno, me parece que es alguien a quien podemos escuchar, de quien podemos aprender e irnos fortaleciendo en este camino.
1: Perfecto, pues muchas gracias, directora.
14: Al contrario, estamos a sus órdenes.
1: Gracias. Bueno, pues platicamos con Ivonne Janet Pérez Wilson, directora del Instituto Municipal de las Mujeres de León, y pues bueno, demanden, denuncien, es demanda, demanden a sus pues a sus quereres que no quieren ahí dar su pensión alimenticia, porque pues no se vale, primero andan ahí de coquetos y luego no quieren hacerse responsables. Pausa y regresamos, 8:32. Qué bueno.
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13: Un día como hoy, pero de 1821, se firmaron los Tratados de Córdoba, mediante los cuales Agustín de Iturbide y Juan de O'Donoghue acordaron reconocer la independencia de México. Este documento fue un paso decisivo para poner fin al dominio español y consolidar la consumación de la independencia de México.
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30: Haaland cambió de look y sorprendió a todos. El delantero del Manchester City dejó atrás su característica melena rubia y apareció con un corte muy corto, prácticamente rapado, justo antes del inicio de la nueva temporada. El noruego incluso compartió el proceso en redes bajo el mensaje de nueva temporada, nuevo corte. Y las reacciones no tardaron. Zlatan Ibrahimovic bromeó preguntándole si había perdido una apuesta, mientras Pep Guardiola aseguró que le encantaría tener el cabello que tiene Haaland.
31: Estamos de regreso, son las 8 de la mañana con 38 minutos. Gracias por continuar con nosotros. Y mire, vamos con más información. El tren Querétaro-Irapuato llegará hasta Celaya en 2027. Adelanta la CIT. Vamos con Alfonsín Ávila.
0: La construcción del tren de pasajeros Querétaro-Irapuato avanza de manera favorable en Guanajuato y el derecho de vía registra un avance cercano al 99%, así lo informó Irma Leticia González Sánchez, delegada de la Secretaría de Infraestructura, Comunicaciones y Transportes en Guanajuato. La funcionaria federal destacó que Guanajuato es uno de los estados donde el proceso de adquisición de derecho de vía ha presentado menos complicaciones debido a la disposición de los propietarios y ejidatarios para llegar a acuerdos.
1: ¿Se expropia algún terreno? Es porque regularmente las personas o no se localizaron, o ya viven en Estados Unidos, o ya murieron, pero realmente no ha habido problema para la adquisición de esos convenios. No, la verdad es que el precio con el que se les está pagando es a precio actual.
0: Explicó que los casos en los que ha sido necesario recurrir a la expropiación corresponde principalmente a terrenos cuyos propietarios no pueden estar localizados, pues radican en Estados Unidos o fallecieron. González Sánchez aseguró que los terrenos se están pagando con valor actualizado y de acuerdo con las condiciones particulares de cada predio.
1: Es dependiendo el lugar donde se encuentre, dependiendo cómo se encuentre también el predio, porque puede ser, diferencia mucho de un ejido a propiedad privada, en el cual ya tienen pues hasta albercas o sembradíos o construcción, o sea, es todo dependiendo del lugar aparte.
0: Detalló que el valor puede variar considerablemente entre los terrenos ejidales y una propiedad privada, especialmente cuando esta última cuenta con la construcción, cultivos y otras instalaciones. En el caso de terrenos parcelarios, agregó que las negociaciones suelen realizarse mediante asambleas ejidales, donde se socializan las propuestas. Informó para Audiorama, Alfonsina Ávila.
31: Y mire, vamos con otros temas. Restaurantes de León esperan un impulso en ventas con las noches mexicanas del 15 de septiembre. Alfonsina Ávila.
2: Los restaurantes de León prevén un repunte en sus ventas durante la celebración del 15 de septiembre, principalmente aquellos que organizan noches mexicanas con música, decoración, platillos de temporada y el tradicional grito de independencia. Así lo informó Joaquín Ledesma Novoa, presidente de la Cámara Nacional de la Industria de Restaurantes y Alimentos Condimentados en León. El empresario explicó que las actividades relacionadas con el mes patrio ya comenzaron en algunos establecimientos, principalmente con la oferta de chiles en nogada, aunque aclaró que no todos los restaurantes participan con estas promociones.
4: No todos los restaurantes lo ofrecen, pero sí, ahí viene, ya empezó desde la semana pasada, o hace 15 días en algunos restaurantes, con sus promociones de los chiles en nogada. Hay que recordar, no todos los restaurantes hacen promociones por el mes patrio. Hay muchos que no les gusta festejar, no porque no se sientan mexicanos o patrióticos o lo que sea. Es que exacto, mucha gente, pues la combinación de alcohol, porque luego mucha gente, sí, muchos clientes se sienten muy machos mexicanos y se olvidan que los restaurantes somos familiares más que cantinas. Hay cantinas para hacer lo que quieran, hay bares para irse a tomar. Los restaurantes somos familiares y por eso luego mucha gente, muchos restauranteros no nos gusta hacer festividades patrias.
2: Ledesma Novoa señaló que septiembre suele ser un buen mes para el sector restaurantero, por lo que el incremento más importante se concentra la noche del 15 de septiembre y particularmente en los negocios que preparan eventos especiales. De acuerdo con el presidente de la Canirac de León, alrededor de 50 restaurantes participan de alguna manera en esta dinámica, ya sea mediante decoraciones mexicanas, música en vivo, mariachi o algún espectáculo para celebrar la fecha. Sin embargo, destacó que otros establecimientos prefieren operar de manera habitual.
4: El chile en nogada es un producto muy, muy rico. Muy, muy, muy demandado, exactamente. Y yo creo que sí les ayuda a tener un poco más de influencia en estos meses. Pues le meten el chile y la gente que le presenta, pues prefiere ir a un restaurante que lo ofrezca a uno que ahorita no está ofreciendo. A ver, aumenta el 15 de septiembre. La verdad es que el septiembre es un buen mes, y es el cierre de año.
2: Explicó que los restaurantes que organizan eventos especiales suelen establecer sistemas de reservación y algunos casos solicitan anticipos para garantizar los lugares debido a que se realizan inversiones adicionales en la decoración, alimentos, entretenimiento y contratación de personal. Informó para Audiorama, Alfonsina Ávila.
31: Pues ya veremos cómo se ponen estas ventas con las noches mexicanas del 15 de septiembre, que ya están próximas a llegar. Mire, vamos con más temas. Inseguridad y falta de policías mantienen en alerta a Irapuato. Dylan René.
5: La inseguridad continúa siendo uno de los principales problemas en Irapuato, de acuerdo con el regidor de Morena, Ignacio Morales Rojas, quien señaló que persiste una cifra negra de delitos como cristalazos, robos a peatones, robos a casa habitación y asaltos. El edil aseguró que estos hechos continúan presentándose en distintos puntos del municipio y consideró que la situación también está relacionada con el déficit de elementos de seguridad que actualmente enfrenta la corporación policial.
6: Entonces es notorio que los cristalazos se siguen dando, que sigue el robo a peatón. Entonces, desafortunadamente, si tenemos déficit de policía, es porque pasaron varios años, por lo menos 3 años de la actual presidenta, que la academia no tuvo los elementos suficientes para ir alimentando a la corporación.
5: El regidor morenista rechazó que la falta de policía se deba únicamente a que no existe personas interesadas en ingresar a la corporación, pues sostuvo que sí hay ciudadanos quienes interesan ser policías, pero señaló que las condiciones de ingreso y la mala imagen que le han dado ha generado falta de interés.
6: Esos son los temas, o sea, que no nos engañemos, hay mucha gente que quiere ser policía, que le apasiona ser policía, pero bajo las condiciones de no, nadie quiere. Y vea, nadie está. Pues eso llevó a que tengamos este déficit de elementos.
5: Ante este escenario, Ignacio Morales Rojas consideró que la combinación entre la persistencia de delitos y la falta de policías evidencia deficiencias en la estrategia de seguridad del municipio, así como de sus titulares. Para Udiero Noticias, Dylan René.
31: 8:45, vamos a nuestra siguiente pausa comercial y ya regresamos con los deportes.
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23: Ya son las 8:50 y vamos a arrancar con la información deportiva. Espero que estén teniendo un excelente inicio de semana y vamos a empezar con la jornada 5 de la Liga MX. Ya se está avanzando este torneo local. Los Tigres derrotaron 2-0 al Atlante en el debut de Víctor Manuel Vucetich al mando del conjunto felino del norte. La Fiera también jugó el día viernes aquí en el Estadio León, ganó 2-0 al equipo de Monterrey, sufrió una expulsión, el caso de Romaña, al minuto 66, y con todo y 10 hombres lograron sacar la victoria con goles de Jordi Cortizo al 24 y de Daniel Arcila al 79 vía penal por una falta que le cometen también al Plátano Alvarado, que creo que el Plátano, si no son golpes en la cara, no funciona. Pero pues bueno, con eso el Club León va pues con un estado anímico muy elevado, muy positivo para enfrentar mañana ya los cuartos de final de la Leagues Cup, en donde enfrentarán al Real Salt Lake en Colorado. De hecho, el día de ayer viajó la Fiera precisamente a Estados Unidos para este partido, este compromiso de cuartos de final, en donde buscarán obviamente un estado anímico muy elevado, muy positivo para enfrentar mañana ya los cuartos de final de la Leagues Cup, en donde enfrentarán al Real Salt Lake en Colorado. De hecho, el día de ayer viajó la Fiera precisamente a Estados Unidos

0: Mérida. Hablamos con Sebastián Vegas, este jugador que, si bien lo conocemos más como central, ha hecho un gran aporte en la lateral izquierda de este equipo, donde está haciendo una línea defensiva bastante sólida, al lado de Romaña, al lado de Guevara, también por ahí con Iván Moreno Fugeman, y también obviamente la gran actuación que está teniendo Óscar El Gato García, el portero del Club León. Y vamos a escuchar precisamente lo que dice Vegas acerca de este torneo binacional y además del buen momento que vive el Club León.
1: Llegamos, creo, en un buen momento, hemos tenido buenos partidos, el equipo llega con un buen ánimo, creo que vamos con mucha ilusión y bueno, con las ganas de poder llevarnos la llave y poder seguir avanzando.
2: Sí, al final es una de las cosas por las que nosotros aspiramos desde que empezó el torneo, que tenemos eso en la cabeza y bueno, al final son sueños que queremos que en la cancha se vea reflejado y que podamos llegar a ellos.
0: Ahí las palabras de Vegas, que justamente habla, ¿no?, de que el objetivo es claro, es conseguir uno de los tres boletos a la Copa de Campeones de la CONCACAF para después pensar en un Mundial de Clubes. Hay que recordar que León ya ganó la Leagues Cup en el 2020 y después quedó campeón en la Copa de Campeones de la CONCACAF ante el LAFC en Los Ángeles con Nicolás Larcamón de director técnico. O sea que ya sabe lo que significan estos dos torneos, ya sabe pelear y llegar a instancias finales. Además de que el Salt Lake, a pesar de que pues está en estas mismas instancias, con un buen camino, con una buena fase de grupos, creo que el momento que vive el Club León es muy diferente al del equipo estadounidense. Llega con una racha de 6 partidos consecutivos sin perder. Daniel Arcila está encendido, en los 6 partidos lleva 7 goles, así que todas las piezas se le han ajustado de buena manera a Javier Gandolfi, que hay que decirlo, está haciendo un gran trabajo a nivel grupal con los jugadores. Los únicos que no hicieron el viaje fueron Edgar Guerra, que tiene ahí un tema de lesión, y también el último refuerzo del Club León, Santiago Londoño. Así que pues bueno, la Fiera, mañana platicaremos ya de la previa de este encuentro y continuamos con los resultados de la jornada 5. América venció 2-1 a Juárez. Toluca, con todo y uno menos, 2-1 venció a Querétaro. Puebla derrotó 3-2 a Santos. Las Chivas golearon 5-2 a Tijuana de Gilberto Mora. La verdad es que fue un espectáculo este partido de las Chivas, donde se mostraron muy muy bien, muy superiores a Tijuana, que Tijuana venía con victorias positivas, con un cuadro bastante motivado, ¿no?, con Gilberto Mora, y sufrieron esta pues amplia derrota. Cruz Azul cayó 2-0 con Atlas. San Luis y Pachuca empataron 1-1 y Pachuca lo hizo de una manera espectacular de último minuto y con gol del portero Carlos Moreno. Así que pues bueno, fue un empate que le supo victoria al conjunto de Pachuca. Y también en el último partido Pumas rescató el empate también 1-1 ante el equipo de Necaxa. Así fue la jornada 5, en donde pues ya la tabla de posiciones se va acomodando. América sigue líder con 13 unidades, seguido por Atlas con 12. Toluca, Guadalajara, Puebla y Tijuana con 10, Monterrey con 9 puntos, al igual que la Fiera, que ya escalonó hasta la 8ª posición en la tabla general. Y vamos a cambiar de información porque este fin de semana también hubo actividad en el automovilismo. Se vivió el Gran Premio de Países Bajos, donde Lando Norris se llevó la victoria, seguido por Kimi Antonelli y George Russell. Sigue liderando el equipo de Mercedes, la escudería. Para Checo no fue una jornada pues positiva, porque a pesar de que remontó, que escalonó de bastantes posiciones, salió desde la última posición y terminó pues a una posición antes de conseguir puntos, los primeros para Cadillac y para el propio piloto mexicano. No fue así, pero pues bueno, logró avanzar posiciones y terminó en el 15º lugar sin sumar puntos. Después el mexicano y Cadillac mostraron ritmo en carrera. Lo que pasó fue que una virtual safety car frenó las posibilidades de seguir avanzando. Y también a quien le fue de una manera increíble y que tenemos que seguir reconociendo lo que está haciendo en el deporte y en el ciclismo internacional es Isaac del Toro, porque se proclamó campeón de la Vuelta a Alemania de este año después de defender con éxito el liderato en la 4ª y última etapa. Por cierto, no ganó esta última etapa, de hecho quedó en posiciones más bajas, pero con todo lo que ya había hecho en las etapas anteriores le alcanzó para rescatar una ventaja de 52 segundos sobre el francés Louis Barré, que justamente fue quien ganó esta última etapa, pero el mexicano respondió.

0: y mantuvo el control de la carrera. Terminó, les mencionaba, 17º en la etapa final, pero fue suficiente para quedarse con el título general, que lo convirtió además en el primer latinoamericano en conquistar esta competencia, así que significa otro gran capítulo para el ciclismo mexicano. Y también este fin de semana ya arrancaron las diferentes ligas de Europa. La liga comenzó el 15 de agosto, no todo empezó de buena manera después del Mundial. De hecho, el Barcelona goleó este fin de semana, la Premier League ya entró en acción. También la Serie A, de hecho hoy se cierran las jornadas con algunos encuentros y la próxima semana será el turno del arranque de la Bundesliga, arrancará el 28 de agosto. También vamos a platicar de lo que será el US Open, porque mantiene unas jornadas de dobles mixtos bastante llamativas, con parejas que llaman la atención de muy buena manera. El tema, por ejemplo, de Carlos Alcaraz, que estará jugando con Serena Williams, también estará Novak Djokovic haciendo pareja con Irina Sabalenka, además de Iga Swiatek con Casper Ruud. Todo esto, el cuadro de dobles mixtos arrancará esta semana, antes obviamente del tema de singles en el US Open, y pues bueno, se disputará del 24 al 26 de agosto, antes de que arranque, como mencionábamos, el cuadro principal individual, así que bien pendientes del US Open, que además tendrá una exhibición con el regreso de Roger Federer, que estará precisamente el día de mañana en el Fan Week del US Open, para participar en una exhibición especial. Hay que recordar que el suizo está retirado desde el 2022 del tenis profesional, así que pues bueno, el regreso, el verlo otra vez, aunque sea en un partido de exhibición, llama bastante la atención, y aparte lo hará con otras figuras como Andy Roddick, André Agassi y también John McEnroe, así que pendientes el día de mañana para este partido de exhibición. Y también hay que mencionar el tema de México, el deporte nacional, porque cerró la participación la delegación mexicana en los Juegos Panamericanos de la Juventud Sorda en Guayaquil 2026, y lo hizo con una cosecha de 9 medallas, una actuación destacada para esta delegación mexicana. Se quedó con 6 oros, una plata y un bronce, en una actuación que deja obviamente en alto el deporte sordo juvenil nacional, y dejar en claro, ¿no?, que el apoyo sigue siendo fundamental para todos los atletas mexicanos. Los resultados sobresalieron: el oro por Alfonso Camacho en los 400 metros y Rubén Zatairán en el lanzamiento de jabalina. También estuvo por ahí Naomi Ríos, quien consiguió el bronce en los 100 metros planos, poniendo a México nuevamente en el podio continental después de 16 años. Así la información deportiva de este fin de semana. Nos escuchamos mañana con mucha más información y también con toda la agenda de lo que será los cuartos de final de la Leagues Cup.
1: Muchas gracias, Angie. Como siempre, muy completo los deportes. Que tengas bonito día.
0: Abrazo, Magda, excelente inicio de semana.
1: Gracias, gracias. Vámonos de viaje.
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1: Gracias. Alexis, muchas gracias que me acompañaste. Gracias el día de hoy.
3: Muchas gracias. Nos escuchamos en la noche con más información de lo que pasa en el estado.
1: ¿En la noche a qué hora, Alexis?
3: En punto de las 7.
1: ¿De 7 a qué, Alexis?
3: De 7 a 8 de la noche, aquí por la BFM 101.5.
1: Eso, muy bien, Alexis. Muchas gracias. Vámonos, auditorio. Gracias, Iván Sixtos, en los controles técnicos. Muchas gracias a todas las personas que lo hacen posible. Yo soy Magda Rangel, del auditorio. Y bueno, recuerden que la vida evoluciona cada instante y aquí se lo vamos a contar. Gracias, buen día.

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3: Estados Unidos descarta retomar diálogo comercial con Canadá tras imponer aranceles. Sheinbaum se pronuncia tras la nueva licencia de Rubén Rocha Moya. Tren Querétaro-Irapuato operará hasta Celaya en 2027. Una leyenda del tenis está de regreso en Nueva York. El representante comercial estadounidense Jamieson Greer afirmó que Washington no prevé reanudar negociaciones de momento tras el fracaso de las conversaciones bilaterales. La ruptura dio paso a la entrada en vigor de nuevos gravámenes del 50% sobre importaciones canadienses por un valor aproximado de $20,000 millones. La presidenta Claudia Sheinbaum respaldó la solicitud de licencia indefinida del gobernador Rubén Rocha Moya, afirmando que fue la mejor decisión para la entidad. La postura de la mandataria se da en medio de las investigaciones que mantiene la fiscalía contra el mandatario estatal por presuntos nexos con el crimen organizado.
4: La construcción del tren de pasajeros Querétaro-Irapuato avanza de manera favorable en Guanajuato y el derecho de vía registra un avance cercano al 99%, así lo informó Irma Leticia González Sánchez, delegada de la Secretaría de Infraestructura, Comunicaciones y Transportes en Guanajuato. La funcionaria federal destacó que Guanajuato es uno de los estados donde el proceso de adquisición de derecho de vía ha presentado menos complicaciones debido a la disposición de los propietarios y ejidatarios para llegar a acuerdos.
5: ¿Se expropia algún terreno? Es porque regularmente las personas o no se localizaron, o ya viven en Estados Unidos o ya murieron, pero realmente no ha habido problema para la adquisición de esos convenios. No, la verdad es que el precio con el que se les está pagando es a precio actual.
4: Informó para Audiorama Alfonsina Ávila.
6: Atención, amantes del tenis, porque una leyenda está de regreso en Nueva York. Roger Federer volverá a pisar la cancha del Arthur Ashe Stadium este martes 25 de agosto durante la Fan Week del US Open para participar en una exhibición especial. El suizo, retirado del tenis profesional desde 2022, no juega el US Open desde 2019. Esta vez compartirá la pista con otras grandes figuras como Andy Roddick, campeón en 2003, además de André Agassi y John McEnroe. Federer conquistó 5 títulos consecutivos en Nueva York entre 2004 y 2008 y suma 20 Grand Slams. Será sin duda un regreso cargado de nostalgia para una de las máximas figuras en la historia del tenis. Informó para Audiorama Angie Hernández.
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0: Esta es la reflexión de Juan Corazón.
2: Décimas a mi padre. De Carlos Razo. Hombre recto y de respeto. Trabajador y honorable. Siempre alegre, siempre amable. Y fuerte como el concreto. Cuando se ocupó, discreto. Y aunque mi pecho taladre, se los digo sin alarde. Lo grito recio y quedito. Y si quieren lo repito. No hay nadie como mi padre. Entregado a su familia, sin importar sacrificio. Pensando en un beneficio, él todo lo reconcilia. Al que lo ocupa, lo auxilia. Mayormente si es su hijo. Y a todos nos da cobijo. Con mucho celo nos cuida. Por nosotros da la vida. Porque en amor es prolijo. Aún recuerdo su consejo. Me decía, escucha, hijo mío. Que lo que yo más ansío. No es que seas mi reflejo. Es algo menos complejo. Que tengas tu propio brillo. Y que forjes tu castillo. Con decisión y valor. Y a todos brindes amor. Ya ves que está muy sencillo. La tierra fue su pasión. Con fervor la trabajaba. Les juro que disfrutaba, pues lo hacía de corazón. Y silbando una canción, el tiempo se le pasaba. En ratitos descansaba. Y con ademanes inciertos, tal vez pensando en sus muertos, una oración murmuraba. Hoy en la tierra descansa, pero aquí en mi mente vive. Sé que mi canto recibe como en forma de alabanza, y conservo la esperanza de un día volverlo a mirar. Y lo quisiera abrazar. Perdóname, le diría, porque lo que él más quería no lo pude conservar.
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1: Muy buenos días, ¿cómo están? Qué gusto saludarlos en este lunes 24 de agosto del 2026. Su amigo y servidor René Martínez Cabral detrás de los micrófonos de Love FM. Iván Sixtos en la producción al aire. Ya estamos más que listos y dispuestos para llevarles un buen programa en este arranque de semana. Deseamos que hayan pasado un gran fin de semana y que disfruten del arranque de semana de este día. Así que, pues, un día medio nublado, de repente soleado, va a estar interesante. Va a ser un gran día, ¿eh? La máxima será de 25 grados centígrados, la mínima de 12 grados centígrados. En estos momentos nos encontramos en 21 grados centígrados en la ciudad de León, Guanajuato. Posibilidades de lluvia, sí habrá. Así que estemos atentos a lo que pueda suceder el día de hoy. Nos vamos hasta el año de 1999. Arrancamos aquí en Rock Love con una fiesta al estilo argentino. La mosca tsetse, este himno que no falla para no verte más. Arrancamos Rock Love.

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10: Gracias, mi querido Iván. Continuamos con más música aquí en Rock Love. Y nos vamos hasta el año de 1986, del disco Signos, el disco que los hizo gigantes en toda Latinoamérica. Cerati escribió Prófugo sobre dos amantes que huyen del mundo. La frase "somos cómplices los dos" se volvió leyenda y es la era del Soda Stereo más New Wave, más oscuro y más seductor. Del disco Signos, aquí en Rock Love. Esto que se llama Prófugo Soda Stereo.

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4: Ascienden a 329 los muertos por el terremoto en Colombia. Caída histórica en los embalses de Estados Unidos compromete el suministro de agua en México. Noches mexicanas impulsarán ventas de restaurantes en León. Ya rueda el balón en las grandes ligas de Europa. El gobierno de Colombia elevó a 329 la cifra de víctimas mortales tras el sismo de magnitud 7.4 registrado el pasado 10 de agosto, mientras 247 personas continúan desaparecidas. Las autoridades contabilizan más de 4.600 heridos y cerca de 154.000 familias afectadas, siendo Cali y Pereira las ciudades con mayores daños estructurales. La severa sequía en la cuenca del río Colorado provocó que los lagos Powell y Meade cayeran en sus niveles más bajos en décadas. Ante la crisis, el gobierno estadounidense prepara recortes de agua en varios estados, lo que impacta directamente las asignaciones que recibe el norte mexicano.
5: Los restaurantes de León prevén un repunte en sus ventas durante la celebración del 15 de septiembre, principalmente aquellos que organizan noches mexicanas con música, decoración, platillos de temporada y el tradicional grito de independencia. Así lo informó Joaquín Ledesma Novoa, presidente de la Cámara Nacional de la Industria de Restaurantes y Alimentos Condimentados en León. El empresario explicó que las actividades relacionadas con el mes patrio ya comenzaron en algunos establecimientos, principalmente con la oferta de chiles en nogada, aunque aclaró que no todos los restaurantes participan con estas promociones.
6: No todos los restaurantes lo ofrecen, pero sí, ahí viene, ya empezó desde la semana pasada, o hace 15 días en algunos restaurantes, con sus promociones de los chiles en nogada. Hay que recordar, no todos los restaurantes hacen promociones por el mes patrio. Hay muchos que no les gusta festejar, no porque no se sientan mexicanos o patrióticos o lo que sea, es que exacto, mucha gente, pues la combinación de alcohol, porque luego mucha gente, sí, muchos clientes se sienten muy machos mexicanos y se olvidan que los restaurantes somos familiares más que ¿cómo se llama? Más que cantinas. Hay cantinas para hacer lo que quieran, hay bares para irse a tomar. Los restaurantes somos familiares. Y por eso luego muchos restauranteros no nos gusta hacer festividades patrias.
7: Informó para Audiorama Alfonsín Ávila.
8: Ya rueda el balón en las grandes ligas de Europa. La temporada 2026-2027 arrancó de manera escalonada después del Mundial. La liga comenzó el 15 de agosto, mientras que este fin de semana entraron en acción la Premier League y la Serie A. Y la próxima semana será el turno de la Bundesliga, que arranca el 28 de agosto. En Inglaterra, el Arsenal inició la defensa de su título, mientras que Liverpool, Manchester United, Chelsea y Manchester City estrenan proyectos con nuevos entrenadores. En España, el Barcelona ya debutó y goleó, y el Real Madrid también comenzó una nueva etapa. Regresa el fútbol europeo y comienza una nueva carrera por los títulos. Informa para Audiorama, Angie Hernández.
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0: ¿Qué tal su lunes? Vamos bien, ¿no? Escuchando buena música aquí en Rock Love. ¿Y qué les parece si nos vamos con más música del año de 1993, del disco grabado en Madrid, el disco Sin Documentos de Los Rodríguez, aquí en Love FM? Se llama Sin Documentos, Los Rodríguez.

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3: Terminamos el programa del día de hoy. Muchas gracias por su compañía. Quédense con nosotros porque sigue Mónica Venegas y dale Next a tu ex. Nos vamos con el disco de Caifanes volumen 1, el disco negro. Cerramos aquí en Rock Love con el grito que inició todo. Caifanes, mátenme porque me muero. Love FM. Hasta mañana.

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3: ¿Y qué tal, mi querida familia Next? ¿Cómo estás hoy? ¿Cómo te encuentras? Oye, te quiero dar la más cordial bienvenida a tu programa Dale Next a tu ex. Para mí es un placer estar aquí contigo, saber que nos acompañas, saber que nos sigues, saber que cada vez más está creciendo esta familia que quiere darle next. Estas personas que quieren dejar atrás el pasado, los miedos, los apegos, las incertidumbres, la inseguridad. Porque, ¿sabes algo? No hay peor lugar en el mundo para estar que donde no quieres estar. Y por eso necesitas independencia emocional. Y aquí te vamos a decir cómo obtenerla para que puedas darle next. Y pues quiero también decirte que yo soy Mónica Venegas, soy tu amiga, soy tu terapeuta. Y este programa, Dale Next a tu ex, solo por Love FM, es un programa que se interesa mucho en tu bienestar emocional, en que no te quedes atrapado, atrapada, estancada en eso que te está molestando hoy. Porque todos tenemos situaciones que nos molestan, situaciones con la pareja, situaciones con el ex. Y oigan, hoy tenemos un súper, súper tema. A ver, ¿tú qué opinas? ¿Es posible ser amigo, amiga de tu ex? ¿O solo estás dejando la puerta abierta? ¿Qué tal? Porque muchos dicen, ay, claro que la amistad existe. Ajá, pero en el fondo muchos están solo dejando la puerta abierta. Y quiero agradecer a Iván Sixtos, máster en producción, Bego Segoviano, Sayel López, que están aquí en cabina y que hacen posible que este programa llegue a ti. Oye, hoy te quiero hacer tres preguntas. A ver, ¿tú qué has hecho? ¿Sigues siendo amiga, amigo de tu ex? ¿Tú sigues la amistad con tu ex? Dos, si vieras feliz a tu ex, ¿te sentirías feliz por ella, por él, sin sentir cierta molestia, incomodidad? Y tres, si supieras con absoluta certeza que nunca van a regresar, ¿seguirías queriendo tenerlo, tenerla tan cerca? Pues quédate con nosotros porque hoy vamos a hablar de esto y más. Y voy a tener una súper especialista que te va a encantar. Es de las favoritas de ustedes. Ella es Tamara Castro, psicóloga con experiencia en psicología clínica, tanatóloga y, por supuesto, experta en elevar tu autoestima, tu amor propio y darle next. Así que no te vayas, quédate conmigo. Síguenos en redes, arroba LoveFM León, arroba Mónica Venegas Next. Mándanos mensaje para que nos digas tu situación o qué opinas. Esto es Dale Next a tu ex. Regresamos.
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3: Oigan, a veces el problema no es seguir siendo amigos del ex, ¿verdad? Porque habrá quien diga, ay, Mónica, yo ni siento nada, es más, nos llevamos mejor. Ok, está bien, pero vamos a suponer que te habla y te dice, híjole, conocí a una chava, conocí a un chavo, estoy súper enamorado, es más, te lo quiero presentar, te la quiero presentar porque tú eres mi amiga, entonces quiero que me digas, ¿qué te parece? A ver, ¿qué te pasaría? ¿Qué pasaría dentro de ti? ¿Te gustaría? ¿Se te frunciría el estómago? ¿Empiezas a compararte? ¿Qué tal que vas a decir, híjole, qué tenía esta persona que yo no? ¿Por qué con ella hace esto y conmigo nunca lo hizo? Y yo lo sé, no todo el contacto significa que tengas dependencia emocional, pero ¿qué crees? Otras veces sí mantiene vivo el vínculo. Entonces puedes estar ahí por comodidad, puedes estar ahí por ego, no quiero que me reemplace. Hay amistades entre exes que déjame que te diga, una parte de una de las personas no deja al otro tener pareja. Porque empieza a opinar, empieza a meter cizaña. Hay muchas amistades entre exes que uno de los dos no deja que el otro tenga pareja. Entonces, pues todo eso vamos a hablar. Te voy a hacer un mini test para que tú sepas si esa amistad es realmente amistad o apego disfrazado. Número uno, ¿buscas pretextos para escribirle aunque no haya nada importante de qué hablar? Dos, ¿te afecta saber que estás saliendo con alguien? Tres, ¿sigues recurriendo a tu ex cuando te sientes solo, sola, triste o cuando necesitas un consejo al primero que le hablas es a tu ex? Cuatro, ¿te molestaría que su nueva pareja le pida que ya no se junte contigo? ¿Qué tal está, No, sabes que ya no te voy a poder hablar porque ya mi novia ya me dijo que no te hable. Ya mi novio se enojó. A ver qué tal. Y la última. ¿Alguna vez has pensado, a lo mejor algún día volvemos? Porque si contestaste que sí a varias de estas, a lo mejor no es amistad. A lo mejor es dependencia emocional, necesidad de control, querer sanar tu ego o muchas cosas más. Que hoy, por supuesto, nos va a responder mi querida Tamara Castro, que ya la tengo en cabina, ya te la voy a presentar. Síguenos en redes porque ahorita ya nos vamos directamente en vivo. Ahí vamos a estar, @lovefmleon, @monicavenegasnext. Mándanos por mensaje qué opinas, 477-765-3914. Esto es Dale Next a tu ex. Regresamos.

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21: Oigan, y ya estamos de regreso en tu programa Dale Next a tu Ex, y ya estábamos platicando fuera del aire con mi querida Tamara Castro, que ella nos está hablando de un tema súper, súper importante, que es si realmente se puede seguir siendo amigo de tu ex o para qué quieres conservar esa amistad. Y tú nos hacías, ahorita estábamos hablando de algo. Bueno, más bien déjame hacerte una pregunta.
22: Sí, dale.
21: Para quienes no te han escuchado, Tamara es psicóloga, tanatóloga. Ella es también experta en temas de autoestima, de amor propio, prevención del suicidio. Y
22: psicóloga perinatal.
21: Psicóloga perinatal, no. Claro, por supuesto. Y bueno, pues viene a hablarnos de esta parte de por qué no podemos o no queremos o no debemos mantener esa amistad con el ex.
22: O sí, sí, en términos muy, muy maduros.
21: A ver, ¿qué tendría que existir para que una amistad con el ex fuera realmente sana?
22: Sobre todo el uno tener estos recursos y esta ubicación de si es lo más sano permanecer para mí. O sea, estoy permaneciendo por mí o por alguna necesidad que tengo o la necesidad del otro y que me coloca en cubrir todavía esta parte, ¿no?
2: Ok.
22: Entonces, eso es lo más específico y es muy difícil, de verdad, el ubicarse uno después de una relación amorosa, afectiva y sexual.
2: A ver, desarróllate un poquito más eso porque está fuerte lo que acabas de decir. ¿Cómo que ubicarse?
22: Sí, o sea, va a venir alguien que va a ser la nueva pareja y tú ya no eres esa pareja. Y además, ¿cómo se te presenta a esta nueva persona? ¿Es la ex? O sea, ¿dónde?
2: Claro, o sea, a ver, estás hablando, tú eres amiga, vamos a suponer en caso de una mujer, tú eres amiga de tu ex, pero ese ex ya tiene una nueva novia.
22: Ajá.
2: Y entonces tarde que temprano te va a tocar conocer a esa persona.
22: Por supuesto.
2: ¿Cómo te van a presentar? Es lo que estás diciendo.
22: La amiga, pero no falta la historia. ¿Te acuerdas que tú y yo íbamos o cuando nos fuimos a tal lado? O sea, siempre hay temas como, y eso es algo enfermizo.
2: Y se puede, claro, y que puede salir.
22: Por supuesto, porque
2: o que los dos volteen y se rían de algo.
22: Y ojo, ¿dónde coloco yo a mi nueva pareja?
2: Totalmente de acuerdo.
22: ¿Y dónde coloco a ti como ex? ¿No? Entonces es bien importante porque sí genera, yo como mujer las invito a reflexionar sobre cómo te colocan y donde al final no somos una competencia con otra mujer. O sea, y al final no me sorprende que digas, es que me hace jetas la nueva novia o la esposa de mi ex, ¿no? Pues por supuesto eres la ex. ¿Cómo esperas que te reciba y bienvenida?
2: ¿Pero qué le dices a alguien que te dice, ay no, nosotros éramos amigos y que aguante, que soporte? Porque sí hay quien dice así, nosotros tenemos una amistad de toda la vida y pues sí, se tiene que
22: sin
2: aguantar.
22: Sin embargo es doloroso, o sea, también al final si no lo has sanado es esta, como dices, esta comparativa inevitable. O esta parte de seguir permaneciendo porque su familia sigue siendo mis amigos, ¿no? Soy parte de la familia. No, eso está realmente, o sea, hay rasgos bastante patológicos porque hay una necesidad de las partes de no desprenderse de aquella que fue la relación de mi hijo, por ejemplo.
2: Claro,
22: ¿no?
2: Claro.
22: O que el papá le sigue hablando a mi ex marido, ¿no? O sea, ahí el papá, ¿qué necesidades tiene para seguir teniendo ese vínculo con el ex de mi hija? O sea, cuando quizás hubo violencia o por algo ya no están juntos.
2: Sí, no, por
22: pero
2: algo
22: yo
2: no
22: qué
2: están
22: hago
2: juntos.
22: Que ya estoy aquí. Y ojo, el origen de que yo conozca a esta persona es por la pareja que fue o por mi hija. Si ya no está con mi hija, la relación se termina, es lo más sano. O sea, por mucho que me caiga bien, por mucho que...
2: O sea, como suegros, tú ya no debes involucrarte con el ex yerno o la ex nuera.
22: Hasta
2: claro.
22: en las heridas de fidelidad o en estas como alianzas, ¿no? Uh-huh. De quien es tu hijo, es tu hijo, no la expareja, ¿no?
2: Claro, y luego, ¿cuántos casos vemos de que, y en terapia, ¿no? Que llegan y me dicen, Mónica, pero todavía invitan a la ex, o mi suegra actual se la pasa hablando muy bien de la ex.
22: Y son personas o padres que probablemente también son bastante patológicos. Y nada es justificable en el sentido, es que me cae bien, es buena persona. No, es que ubícate. La relación empezó con tu hijo y es de la relación terminó con tu hijo o con tu hija, ¿no?
2: A ver, en caso de que alguien sí quiera terminar siendo amigo, amiga de su ex, porque hay quien sí se queda de amigos de su ex.
22: Claro.
2: Yo te quiero preguntar, ¿sí es importante atravesar el proceso de separación, ir a terapia, antes de iniciar una relación de amistad con la expareja?
22: Por supuesto, yo recomendaría también el tiempo. Si después de un tiempo realmente, pues no, ya no sientes un aroma romántico, pues quizás te atrevas a, ¿no? A tener ese vínculo de amistad.
2: Ajá.
22: ¿No? Sí puedo conocer personas que dicen, seguimos siendo amigos, pero son personas que de verdad se ubican súper bien en su papel y mantienen también su privacidad en relación a la pareja, no están presumiendo lugares o historias juntos, sino a que le dan el respeto y la posición a la pareja actual, ¿no?
2: ¿Qué cambia, Tamara, cuando hubo hijos? Porque ahí claro, quizá no le puedes dar next totalmente a la expareja, tienes que transformar el vínculo, pero ¿qué se hace cuando hay hijos de por medio?
22: Ahí en este sentido, pues sí mantiene la relación, ¿no? Por los hijos, pero es el papá de mis hijos.
2: Ajá.
22: ¿No? Podemos tener conversaciones, podemos tener, sí, pero desde una separación lo más viable posible. Por eso es importante que se trabaje el duelo y la separación. Esto que mencionaba sobre, es difícil escuchar sobre la nueva relación y yo aún siento algo, o sea, este amor romántico, entonces hay que detenerte porque estás moviendo cosas que entonces no están siendo todavía sobrellevadas.
2: No están cerradas.
22: Exacto. Una cosa es el amor romántico y otra cosa es el cariño, ¿no? O sea, el amor romántico de un deseo, de todavía quiero estar contigo. Y si empiezo a tener celos porque ya está con alguien más, entonces hay algo que resolver. Porque hay que ubicar que ya no es contigo, ya no está ahí, ¿no? Si no es con alguien más y tú no tienes el derecho ni de celar. O que ni siquiera si no te das cuenta, ¿qué posición te colocas en relación a eso? Luego utilizan a los hijos, ¿no? O sea, de interviene o cosifican en otros temas.
2: A ver, ¿cuáles son los riesgos, Tamara? O no sé qué más nos ibas a decir, pero ¿cuáles serían los riesgos de seguir esta amistad con un ex? ¿Cuáles pudieran ser los riesgos?
22: Más allá de los riesgos, yo le pregunto a la mujer, bueno, normalmente nos dirigimos a las mujeres, pero también a los hombres, ¿qué cosa no me deja entonces avanzar? O sea, ¿tengo derecho a avanzar o me estoy estancando aquí? Por algo no estamos.
2: Me queda claro,
22: ¿no? Porque los límites son indispensables. ¿Cuál es el riesgo? No avanzar. No conocer y quedarse en historias. Y yo he escuchado señoras de 60 veces años o más de, es que el novio que iba a llegar, ¿no? Pero claro que el novio que nunca llegó, pues ya hizo su vida.
2: Ay, no, ya, lado, claro, ¿no? claro.
22: Pero por eso es importante como el derecho de rehacer tu vida.
2: Y conservar la amistad es un ancla.
22: Muchas de las veces sí, porque es inevitable como las comparaciones, es inevitable. No puedes olvidar, pero sí tienes que aprender, identificar que por algo no estás ahí.
2: A ver, para quienes apenas nos estén sintonizando, estamos hablando de si es posible ser amigo, amiga de tu ex, o si solo estás dejando la puerta abierta, porque ¿para qué nos hacemos tarugos? ¿Para qué, Tamara? A ver, a veces sí tienes la espinita de querer volver con tu ex, o a veces tienes las ganas de seguir teniendo con quien tener intimidad, porque a lo mejor era muy buena la intimidad. O sea, a veces son pretextos para seguir contando o con el apoyo económico de tu pareja, ¿sabes?
22: No, una forma de manipulación o algo se obtiene. Hay personas que al final obtienen algo de eso. Pero es importante, los límites son indispensables. Ser amigos no significa seguir teniendo las mismas obligaciones de pareja.
2: Exacto.
22: ¿No? Eso es importante, la cuestión de los límites. O el pretexto de, es que como somos amigos, le pregunto por su nueva relación. Ojo, o sea, ¿qué? Entonces, ¿por qué permanecer en una amistad? O sea, en un vínculo con mi ex.
2: Yo tenía un paciente, hombre, que terminó con su ex, pero diario se hablaban, diario. Incluso después de echar reja con su nueva pareja, siempre tenía que hablarle a su ex. ¿Sí? Siempre, hasta para contarle, pues vamos bien, me pasó esto, ¿qué me aconsejas? Así.
22: Y es una necesidad de que al finalmente él no elige a esta chica, pero necesita de esta chica, ¿no? Y ojo, ¿dónde la chica se colocaba al aceptar las llamadas? O sea, ella existía.
2: La anterior,
22: partir,
2: la ex.
22: Claro, la ex existía a partir de las llamadas de su ex. De la costumbre, ojo chicas, hay que tener amor propio. Si yo ya termino con mi ex, me voy de ahí.
2: A ver, ¿cómo distinguimos una amistad de la dependencia emocional? Y te voy a decir por qué insisto en la amistad. Porque hay quienes sí se quedaron de amigos de su ex. Les pongo un ejemplo, porque, pues a ver, yo que voy a Televisa, Ciudad de México, Andrea Legarreta es amiga de Eric Rubín y ella, bueno, defiende esta amistad. Y se toman la foto casi todos juntos. O sea, Andrea con la nueva pareja.
22: Los tuyos, los míos, Eric. Nuestra, ¿no?
2: Exactamente. Entonces,
22: ¿pero qué tanto
2: hasta
22: ella
2: dónde
22: puede ser amiga de la nueva pareja?
2: Ah, no, eso sí no sé.
22: ¿No? O la pareja, ¿cómo se siente con eso? Es que también es un punto de consideración hacia el otro, ¿no?
2: Eso sí no sé. No sé si a lo mejor no le importe. Pero a ver, ¿hasta dónde es la amistad y hasta dónde es dependencia emocional, Tamara?
22: Ay, pues cuando sigo con las llamadas constantes, exijo explicaciones.
2: Ok.
22: No, o sea...
2: Quiero controlar, doy consejos, deberías hacer esto, deberías hacer aquello.
22: Con ella sí, con ella no.
2: Uh-huh.
22: ¿No? Entonces digo, o sea, está padre como el te conocen bien, pero qué tanto que al final, pues no funciona, ¿no? O sea...
2: ¿Qué pasa cuando una pareja te dice, ay no, pues acéptala porque ya estaba en mi vida, ella llegó primero que tú? Sí hay.
22: Sí,
2: sí hay, Tamara.
22: Sí hay muchos.
2: Escuchen esto, porque esto está bien fuerte. Escuché el caso de... ella tiene un novio, ¿no? O sea, se hace novia de un muchacho. Y el muchacho le dice, a ver, claro que me encantas. O sea, el muchacho se le declara, pues, sí. Oye, ¿quieres ser mi novia? Ta, ta, ta. Le dice, nada más hay algo que te quiero comentar. Dice, hay tres cosas con las que yo tengo un vínculo y no puedo, o sea, son prioridad para mí. No hay uh-huh. manera uh-huh. que me las cuestiones. Uh-huh. Y él le dice, mi trabajo, uh-huh. mis hijos... Uh-huh. Y mi ex, la mamá de mis hijos. Desde ahí, ¿qué significa eso para quien ya lo haya escuchado, Tamara?
22: Yo digo con permiso, que Dios te bendiga.
2: ¿Qué significa?
22: Pues es que ahí todavía, obviamente, las personas que están separadas tienen una responsabilidad para con los hijos,
2: sí.
22: ¿no? Pero ya no compara con la pareja,
2: ajá.
22: con la expareja, pues en este caso. Ajá. Sí, en relación a que tengo que mantener una comunicación estrictamente en relación a los hijos.
2: Hasta quería que se conocieran.
22: No, no está mal, pero qué bueno que se conozcan y den mi nueva pareja y todo el rollo, pero es también ver dónde te coloca, ¿no?
2: No está mal que quiera que tu ex la conozca. No, no está mal querer que mi ex conozca a mi nueva pareja.
22: Es inevitable que no se conozcan, ¿sabes?
2: No, yo creo que sí. No, no, no, no, no, no, no.
22: O sea, a ver,
2: mi ex no conoce, para nada le diría, ven para presentarte a mi ex,
22: digo,
2: a mi nueva pareja. Bueno, jamás le hablaría a mi ex para presentarle a mi nueva pareja.
22: No en una primera instancia.
2: No, nunca. No.
22: Ok.
2: No va a pasar.
22: A ver, eso está interesante.
2: No existe. Porque yo ya no tengo una relación. O sea, cuando ya cortas una relación, cuando ya estás enfocada en tu vida, estás enfocada. Como, sí, ¿por qué quiero que mi ex conozca a mi nueva pareja? ¿Por qué los quiero involucrar?
22: Hablas de la mamá de los hijos. O sea, si tienen hijos de por medio, como la mamá de mis hijos.
2: No, no, o sea, hablo por decirte,
22: sí,
2: de mí,
22: ajá.
2: termino mi relación, ajá. me separo, me divorcio, porque yo quiero que mi nueva pareja conozca a mi ex.
22: Ah, no, ahí no.
2: Ese
22: no,
2: es, la, no. es lo que te,
22: ajá.
2: digo.
22: Sí.
2: Ese es el ejemplo.
22: Pero en muchas de estas veces, o sea, en una primera instancia no. Imagínate que te la terminas topando.
2: A ver, aguanta. Eso vale. Es otra cosa, porque nos tenemos que ir a un corte.
22: Sí.
2: Pero nos vamos a quedar en redes discutiendo este tema.
22: Váyanse para redes.
2: Váyanse para redes, arroba @lovefmleon, @ dale next a tu ex en TikTok. Estoy completamente en vivo. Se puede ser amigo de tu ex o solo estás dejando la puerta abierta. Esto es Dale Next a tu ex. Regresamos.

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3: ONU alerta sobre crecimiento exponencial de brote de ébola en el Congo. Perú y México retoman la relación bilateral. Guanajuato apuesta por economía circular y digitalización. Nueva York ya se prepara para recibir el último Grand Slam del año. La ONU advirtió que el nuevo brote de ébola en el este de la República Democrática del Congo se acelera de manera preocupante. El organismo internacional urgió un despliegue inmediato de recursos sanitarios y vacunas para contener la propagación del virus hacia zonas urbanas altamente pobladas. Asimismo, enfatizó que el conflicto armado en la región dificulta la respuesta médica y el acceso seguro a las brigadas de emergencia. Representantes de Perú y México sostuvieron un encuentro técnico para reactivar el diálogo bilateral y revisar la agenda en materia de movilidad humana y requisitos de visado. Las delegaciones de ambos países acordaron estrechar la cooperación técnica e intercambiar experiencias sobre prevención, mitigación y atención ante desastres naturales.
4: En un mundo donde las economías se enfrentan transformaciones aceleradas por la digitalización, la inteligencia artificial y la urgencia de modelos productivos más sostenibles, Guanajuato replantea su rumbo económico para adaptarse a esta nueva realidad. Así lo explicó Alejandro Hernández Fonseca, subsecretario de Atracción de Inversiones de la Secretaría de Economía, quien señaló que el Estado no parte de cero, sino que evoluciona después de 3 décadas de crecimiento industrial, consolidación de clústeres y atracción de inversiones que marcaron la historia reciente de la entidad. Hernández Fonseca recordó que Guanajuato fue pionero en México en la creación de sistemas formales de planeación y prevención, como el documento Guanajuato Siglo XXI, que estableció bases para el desarrollo a mediano y largo plazo. Sin embargo, la gobernadora pidió un replanteamiento del modelo económico ante las nuevas condiciones globales, la adopción acelerada de tecnologías digitales, la necesidad de descarbonizar procesos productivos, la transformación de habilidades laborales y la forma en que las nuevas generaciones aprenden y se relacionan con la industria.
5: Tema formal de planeación, un plan de trabajo para las administraciones que vienen y para el mediano y largo plazo. Habiendo reconocido lo que se hizo bien y la maduración y la consolidación de lo que hoy son 13 clústeres de diferentes gremios industriales, la gobernadora nos pide hacer un replanteamiento, no porque lo que se haya hecho antes esté mal, de ninguna manera se pretende dar ese mensaje, sino porque la gobernadora reconoce ciertas características en el entorno global que nos obligan a hacer una introspección.
4: Informó para Audiorama Noticias, Adriana Rocha.
6: Nueva York ya se prepara para recibir el último Grand Slam del año y una de las grandes atracciones estará en los dobles mixtos. El US Open estrenará su actividad desde este lunes con un cuadro de 16 parejas repleto de estrellas. Entre las duplas que más llaman la atención está la formada por Carlos Alcaraz y Serena Williams, una combinación histórica que marcará el regreso competitivo de la estadounidense a Flushing Meadows. También destacan Novak Djokovic y Aryna Sabalenka, además de Iga Swiatek con Casper Ruud. El torneo de dobles mixtos se disputará del 24 al 26 de agosto, antes del arranque del cuadro principal individual. El US Open ya comienza y lo hace con parejas de auténtico lujo. Informó para Audiorama, Angie Hernández.
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1: Oigan, y ya estamos de regreso en tu programa Dale Next a tu ex. Estamos hablando cosas súper importantes acá en redes, arroba Love FM León en YouTube, arroba Dale Next a tu ex en TikTok. Síguenos porque cuántas herramientas nos está dando nuestra especialista Tamara y cuántos ramalazos nos está dando. Se nos están cayendo muchas vendas de los ojos. Nos está dando next a todo, porque todas las preguntas que le hago me dicen no, porque eso es dependencia. No, porque ahí hay un beneficio escondido. Tamara, dale. Estamos en la sección de mito o realidad. Venga. Tengo que decir varias frases y a tú ver. Me dices.
2: Ojo, me puede equivocar, así que corríjanme.
1: No, aquí es de acuerdo a tu experiencia y a la psicología. Dale, si terminaron dale. Bien, no existe ninguna razón para dejar de ser amigos.
2: Ay, defíneme bien, es que...
1: Bueno, si terminaron en buenos términos, no existe ninguna razón para dejar de ser amigos. ¿Mito o realidad?
2: Eso es mito.
1: Es mito.
2: Sí. Es okay. que volvemos al punto, qué tan real es que si aunque termines bien, se requiere ese tiempo y espacio para sanar.
1: Ok, ahí va otra. Si todavía te duele verlo o verla con alguien más, todavía no estás listo para ser su amiga o su amigo.
2: Realidad.
1: Realidad. Si tienen hijos, deberían pasar fechas importantes juntos por el bienestar de los niños.
2: Mito.
1: Mito. Si tu nueva pareja te pide alejarte de tu ex, es porque es insegura.
2: Realidad.
1: Es insegura.
2: Pues claro, si se sigue comparando, también, o sea, hay una comparación ahí entre ellas, pero la realidad es que tú tienes que dejar a tu ex afuera.
1: Sí, claro, ok. Puedes seguir queriendo a tu ex y haberlo superado completamente.
2: Ay, mito.
1: Mito. Contacto cero es siempre la mejor manera de superar una ruptura.
2: Realidad.
1: Realidad.
2: Es lo que siempre recomiendo. O sea, si tienes contacto cero, porfa, porfa, o sea, lo más básico. Ya después, si quieres hablarle, vemos para qué. Okay. Pero aguántate.
1: Sí, claro, aguántate.
2: ¿No?
1: O sea, ¿tú trabajando. Consideras que es bueno esperarte un tiempo en lo que pasas tu duelo antes de decidir si sigues de amigo o no?
2: Sí, todas las chicas que me han llegado a consulta, porque normalmente llegan chicas por rupturas.
1: Ajá.
2: Terminan rompiendo ellas el contacto. O sea, es que me escribe, es que me manda correo, claro. Es que no sé qué,
1: Es la justificación, ajá, es la puerta de entrada.
2: Al ciclo nuevamente de violencia.
1: Pregunta, abrazo o ramalazo. Claudia quiere abrazo. Mi ex marido y yo nos divorciamos hace 4 años. Todavía me deposita dinero cuando tengo algún problema. Mi novio dice que mientras yo siga dependiendo económicamente de mi ex, él siempre tendrá un lugar de pareja en mi vida. ¿Tienes razón?
2: Está tremendo porque ahí hay una comparación como el nuevo con el anterior, ajá, ¿no? Pero ajá, sí hay una dependencia. O sea, ¿por qué le sigue pidiendo dinero?
1: O sea, sí es como su pareja todavía.
2: Pues no como su pareja, pero sí su banco, su cajero, ¿no?
1: Bueno, pero hay un vínculo.
2: ¿Pero se lo paga? O sea, ¿hay una responsabilidad de devolver o es como ahí está?
1: Sí,
2: o
1: se
2: sea,
1: queda la responsabilidad de devolver. Eso
2: pues
1: sí
2: con que sí sea de devolver.
1: Y pues dicen adelante, que el dinero, ¿no?, es sinónimo de amor, de me importas.
2: No, ese es de también sobre poder del otro.
1: Ándale.
2: ¿No? O sea, si confundimos el dinero con amor, ay, pues no.
1: Es, o sea, más bien de poder, de control.
2: Claro.
1: Ricardo quiere ramalazo. Presten atención a ver si alguien de ustedes les está pasando esto. Dice Ricardo, mi ex y yo tenemos 2 hijos. Los domingos voy a la casa a ver a los niños, pero casi siempre me quedo a comer. Comemos los 4 y a veces me quedo un poco más en la tarde. Mi novia me dice que esa sigue siendo mi familia y ella será la segunda. ¿Tengo que dejar de convivir así con mis hijos?
2: Es que aquí ya hay otra persona, ¿no? O sea, ya hay una información, una posición donde la coloco. Sí siguen siendo tus hijos, pero ¿cuál es la necesidad de quedarte?
1: A comer.
2: A comer como la familia que eran antes, ¿no? O sea, o la familia feliz que nunca fueron, no sé, ¿no?
1: Pues sí, claro. O sea, ya no te tienes que quedar a comer ahí, dale next, Ricardo, ya, pues vete por los niños y ya.
2: Sí, o sea, qué bien, una cosa es la cordialidad. Ay, también, ¿para qué le invitan a comer? Uh-huh. O llévate y tacate. O sea, es como
1: claro, dejarte claro, algo mío, claro,
2: que todavía
1: claro.
2: tengas mío, o todavía quiero algo de ti. Ah. No tan rudo como lo que dice la que voy a hacer la segunda, no. O sea, también ahí te pones en una posición de...
1: Ay, sí, claro.
2: Caigo para que me levantes,
1: claro,
2: ¿no?
1: Sí. Dice Javier, mi exesposa me llama siempre que se le descompone el coche o que tiene un problema en casa. Yo siempre voy porque fue mi esposa durante 18 años, pero mi actual pareja dice que sigo actuando como su marido. ¿Dónde pongo el límite?
2: Javier, deja de responderle a tu ex.
1: De plano.
2: Pues
1: y si
2: sí.
1: no tiene quien la ayude, quien la nada,
2: pues tiene
1: cero,
2: que resolverlo.
1: Next. Perdió el beneficio. Ya perdió pues claro. ese vínculo que tenía.
2: Pues puedes llamar a Protección Civil, puedes llamar a tu seguro. ¿Por qué llamar a tu ex?
1: Presten atención, toda nuestra audiencia que nos está escuchando. No es pretexto que sigan hablándole al ex. No es
2: Eso es
1: pretexto.
2: Comodidad también. O sea. Estás utilizando a alguien y colocándolo.
1: Ay, sí, pero y el otro también muy dejado, ¿no?
2: Es correcto.
1: Queriéndose acomodar.
2: Y al final
1: acomodar.
2: Quien sufre es la pareja actual.
1: Claro. A ver, lo última, porque ya me tengo que ir a... Bueno, ya, te la voy a decir y me la contestas fuera del aire porque ya me tengo que ir a corte. Pero dice, mi ex marido y yo tenemos un negocio juntos. Nos vemos prácticamente todos los días, pero nos llevamos muy bien. y cada persona con la que salgo termina sintiéndose incómoda con nuestra relación.
2: Claro, porque han de ser como...
1: Me lo comentas tan... ahorita, sí, por dale, porque dale. Me tengo que ir. Oigan, síguenos en redes, arroba @lofmleon, arroba @dalenexatuex en TikTok. Y quédate con nosotros porque hay varias preguntas que te puede caer el 20. Esto es Dale Next a tu Ex. Regresamos.

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13: Oigan, y pues ya estamos en nuestro último bloque con este super tema. ¿Se puede ser amigo, amiga de tu ex o solo estás manteniendo la puerta abierta? Y mi querida Tamara Castro nos está dejando muchas, herramientas para poderle dar next a esta necesidad de sostener vínculos con quien ya se fue, con quien ya no está, con quien ya se debe cerrar un ciclo. Porque una vez que alguien se va, también se va su energía, también se va de tu vida. Es como uno agarró a la derecha y otro agarró a la izquierda. No puedes seguir yendo por el mismo camino en el camino de tu vida. Mi querida Tamara, ¿con qué último mensaje te quieres ir? ¿Qué le quieres decir a las personas que les cuesta trabajo soltar esa amistad con el ex?
14: Pues yo sobre todo las invitaría o los invitaría como a un trabajo personal. Uh-huh. En esta reflexión, la idea de estar aquí es poder mover esas energías, sí, esas cuestiones, de cuestionarse una, ¿no? Y que existen espacios con personas especializadas que sabemos acompañar y que podemos acompañar.
13: Claro.
14: Porque si esto no se atiende, puede generar a otros síntomas, ansiedad, depresión, celos patológicos, claro, que llegan a la violencia o hasta el suicidio. Claro. Entonces, es importante como el trabajo propio, el trabajo personal, el sanar tus heridas, en sanar el trauma,
13: claro,
14: y sobre todo tener este sentido de comunidad. Es súper importante. Hablamos de sororidad, ¿no? O sea, culturalmente somos mujeres, somos competencia, ¿no? Yo las, claro, invito a vernos como comunidad y que no somos competencias.
13: ¿Y dónde te pueden encontrar, Tamara, para que vayan contigo a hacer estos procesos terapéuticos? Claro.

0: Claro que sí, yo las oriento. Recuerden que también tengo una consultoría, tengo diferentes especialistas que canalizo a los pacientes con base a sus necesidades. Yo estoy en redes, Instagram, Facebook, Google. No estoy en TikTok, no me gusta todavía hacer TikTok, pero ya me voy a animar contigo.
1: ¿Cómo te encuentran?
0: Como psicóloga Tamara Castro, mi teléfono es 477-563-2882. Y yo doy esta primera orientación de manera gratuita. Lo más importante es poder tener la mejor experiencia. Genial. En salud mental, ¿no?
1: Ay, mi querida Tamara, pues muchísimas gracias por estar aquí.
0: Un placer siempre.
1: Y te esperamos muy pronto de regreso. Oigan, y yo no me quiero ir sin dejarte con una pequeña reflexión.
0: Claro.
1: A veces terminar una relación es como cerrar una puerta. Esto es bien importante. Puedes quedarte junto a ella, puedes tocarla de vez en cuando, puedes ver por la cerradura y también se vale decir no quiero entrar. A veces solo es bueno, déjame ver qué hay, pero no quedarte adentro de una puerta que ya se cerró. Es tomar tu camino. Si insistes en tener esta amistad, simplemente pregúntate ¿para qué lo quiero cerca? ¿Para qué? ¿Qué beneficio estoy obteniendo? Número dos, construye tus nuevos límites. Si terminó la relación, también hay dinámicas que necesitan terminar y hay cercanía que necesita terminar. Y número tres, deja espacio para lo nuevo. Esto es lo más importante porque tu independencia emocional significa que no necesito que ese ex llene un espacio que ya no tiene razón de ser. Así que vuelve a ti. Cierra las puertas, cierra con candado y tira la llave, porque muchas veces nos quedamos con la llave y ahí andamos queriendo volverla a abrir. Así que gracias por estar aquí, mi querida familia Next. Les mando un abrazo. No dejen de sintonizarnos y seguirnos en redes. @ Mónica Venegas Next. Yo soy Mónica Venegas y esto fue Dale Next a tu ex.
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3: Irán autoriza el tránsito de petroleros iraquíes por el estrecho de Hormuz. Economía expresa preocupación por aranceles preliminares de Estados Unidos a la fresa mexicana. Conexiones industriales impulsan a las pymes de Guanajuato hacia mercados globales. México cerró su participación en los Juegos Panamericanos de la Juventud Sorda Guayaquil 2026. El gobierno de Irán otorgó permisos especiales a buques petroleros iraquíes para navegar a través del estratégico estrecho de Hormuz. La medida busca aliviar las tensiones comerciales en la región y garantizar el flujo seguro de crudo proveniente de los pozos del sur de Irak. El acuerdo representa una tregua operativa temporal en una de las rutas marítimas más vigiladas y disputadas por las fuerzas navales de la zona. La Secretaría de Economía rechazó la determinación preliminar de dumping al calificar de arbitrarios e inconsistentes con el T-MEC los criterios aplicados. La dependencia advirtió que la medida pone en riesgo casi 5.000 productores y más de 150.000 empleos dedicados al cultivo del fruto en el país. Asimismo, alertó que esta resolución siente un peligroso antecedente que podría utilizarse en el futuro contra otras exportaciones agroalimentarias nacionales.
4: El subsecretario de Desarrollo de las MIPIMES de la Secretaría de Economía de Guanajuato, Fabricio Ibarra Rocha, explicó que las conexiones industriales se han convertido en una herramienta clave para que las MIPIMES de Guanajuato puedan vincularse con grandes compradores y convertirse en proveedores formales. Señaló que una conexión industrial es, en esencia, un encuentro de negocios donde una empresa local presenta su producto directamente a una compañía que podría integrarla en su cadena de valor.
5: Y la clave está en el seguimiento. Nosotros tenemos un área que, precisamente derivado después de esa conexión industrial, damos seguimiento a esos encuentros de negocios. ¿Cómo vamos? ¿Ya te concretó? ¿Qué te faltó? ¿Qué podemos sumar? Y ahí es donde entra la evolución de lo que es marca Guanajuato. ¿Por qué? Porque ya estás en el siguiente nivel. Ya te conectamos con una empresa. Ya no nada más asistes a una exposición. Ahora vas a ser proveedor de una gran empresa.
4: Informó para Audiorama Noticias, Adriana Rocha.
6: México cerró su participación en los Juegos Panamericanos de la Juventud Sorda Guayaquil 2026 con una cosecha de 9 medallas en una actuación destacada para la delegación nacional. Entre los resultados sobresalieron los oros conquistados por Alfonso Camacho en los 400 metros y Rubén Satarain en el lanzamiento de jabalina. También destacó Naomi Ríos, quien consiguió el bronce en los 100 metros planos, poniendo a México nuevamente en el podio continental después de 16 años. De esta manera, México concluye su participación en Guayaquil con 6 oros, 1 plata, 1 bronce y una actuación que deja en alto el deporte sordo juvenil nacional, demostrando el talento y el esfuerzo de una generación de atletas mexicanos. Informó para Audiorama, Angie Hernández.
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14: ¿Es verdad o mentira que los datos sobre la reducción de homicidios en Guanajuato no son confiables? Hay algo que, como sociedad, deberíamos preguntarnos. Durante años, cuando las cifras oficiales colocaban a Guanajuato entre los estados con más homicidios, utilizamos esos datos para señalar el problema y exigir resultados. Y estuvo bien, pero si ahora esas mismas fuentes oficiales registran una reducción, tampoco podemos simplemente decir es que esos datos ya no sirven.

0: Los números deben revisarse siempre, sean buenos o malos, y también hay que mirar qué existen detrás de ellos. El Censo Nacional de Seguridad Pública Estatal 2026 del INEGI reporta, por ejemplo, que 99.7% del personal de seguridad estatal cuenta con certificado único policial. También ubica a Guanajuato en primer lugar nacional en centros de atención de emergencias, con más de 14.000 botones de pánico instalados en negocios, y en segundo lugar nacional en ciberinvestigaciones. Es decir, existen capacidades institucionales que también deben entrar en el análisis. ¿Significa que la inseguridad terminó? Por supuesto que no. Siempre existen otros delitos y una percepción de inseguridad que no puede ignorarse. Pongámoslo claro. Una cosa es decir que Guanajuato todavía tiene retos importantes en seguridad, y otra es negar una reducción de homicidios simplemente porque no coincide con nuestra percepción o posición política. Si exigimos rigor cuando los datos son malos, debemos exigir exactamente el mismo rigor cuando empiezan a mejorar. Los datos están ahí.
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3: ¿Qué tal? Buenas tardes, ¿cómo están? Es la 1:00 p.m. en el centro de México, las 9:00 p.m. aquí en Madrid. Soy Alberto Peláez. Empezamos.
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3: La presidenta Claudia Sheinbaum condenó este lunes el regreso de Rubén Rocha Moya al gobierno de Sinaloa y su nueva licencia, además de que negó tener contacto con él en el marco de su decisión. En su conferencia matutina, la presidenta confirmó que la Fiscalía General de la República mantiene la investigación contra el gobernador con licencia y otros 9 exfuncionarios tras los señalamientos de Estados Unidos, pero señaló que será esta instancia la que deberá ofrecer más detalles del caso. La presidenta negó este lunes que se haya comunicado con el exmandatario López Obrador tras el regreso de Rubén Rocha Moya a la gubernatura de Sinaloa y su nueva licencia. La mandataria ironizó ante la prensa tras los reportes que indicaban que el expresidente participó en el regreso del morenista al cargo y rechazó las versiones que dicen que este López Obrador le dijo a Rocha que regresara. No, es que la política ficción, vamos a llamarla así, no, porque de ciencia no tiene nada, la política ficción está en el orden del día, afirmó. Este lunes al menos 150 personas protestaron en la explanada del Palacio de Gobierno de Sinaloa para exigir que Rubén Rocha Moya no regrese a la gubernatura y que tampoco continúe su grupo político al frente de la entidad. El reporte de una mujer muerta en la vía pública generó la movilización de elementos policíacos de la Fiscalía y peritos en la colonia Playa Linda, en la zona norte de la ciudad de Veracruz. Los hechos se registran en la calle Playa del Rey y Playa del Reloj. De acuerdo con lo que han señalado los vecinos, en días previos se vio la presencia de una mujer que estaba recostada sobre la banqueta. Derivado de esto, se hizo el llamado a las autoridades, quienes arribaron y constataron que aún se encontraba con vida. Elementos de la policía de Monterrey detuvieron en la colonia Villa Cumbres a Jesucristo N, de 21 años, señalado por su presunta participación en un hecho violento registrado horas antes en la colonia ferrocarrilera. La captura ocurrió después de que el joven presuntamente agrediera a otro hombre con la intención de despojarlo de su vehículo. Tras recibir el reporte, los oficiales implementaron un operativo de búsqueda que permitió localizar al sospechoso. Durante este domingo, al menos 6 personas fueron asesinadas en Guanajuato, entre ellas 2 mujeres, y 4 más resultaron heridas en ataques armados distintos en Celaya, Irapuato, León y Salamanca. A unas semanas de que termine su reinado, Fátima Bosch enfrenta un nuevo capítulo del conflicto que le enfrentó con el exdirector de Miss Universo Tailandia durante la edición 2025 del certamen. El empresario informó que está acelerando el proceso legal para obtener una orden de aprehensión contra la mexicana, a quien acusa de difamación, acusaciones falsas y difusión de información falsa. El empresario es un empresario tailandés que se dio a conocer originalmente como conductor de televisión, especialmente en programas de viajes, antes de convertirse en productor de certámenes de belleza. La tormenta tropical Isel se formó al sudeste de Los Cabos, en Baja California Sur, y avanza alejándose de las costas del país. Un sismo de magnitud 5 grados y de varias réplicas sacudieron la capital de Costa Rica en la madrugada de este lunes. Movimientos que generaron alarma entre la población, pero no causaron daños materiales ni personas afectadas. El presidente Donald Trump anunció que impondrá un arancel del 50% a vehículos y al acero provenientes de Canadá a partir de enero de 2027, en una nueva escalada en la guerra comercial entre los dos países vecinos. Fuerzas estadounidenses atacaron otra embarcación en el Pacífico Oriental, matando a 2 personas que, según el Pentágono, traficaban drogas. El Comando Sur de Estados Unidos anunció el ataque en redes sociales este lunes temprano. Y el príncipe Harry, hijo menor del rey británico Carlos III, ha abandonado su puesto en el Consejo de Administración de African Parks, según informó este lunes la ONG dedicada a la conservación de la fauna en el continente africano. El anuncio se produce pocos días después de que los duques de Sussex, Enrique y Meghan, anunciaron su regreso al Reino Unido tras 6 años viviendo en Estados Unidos. Bueno, comenzamos como todos los días con toda la información y ya tengo, como siempre, a José Luis Plaza. Buenas tardes, José Luis.
6: Buenas tardes, Alberto. Buenas tardes al auditorio. Y para comentarles que ya el Congreso local de la Ciudad de México ya ha prohibido la venta de animales, de mascotas, por medio de internet, de redes sociales y todo lo que esto conlleva. Y es así para, pues, que las personas que buscan una mascota para tenerla en su casa, pues no sea producto de maltrato, no sea producto de esta explotación que se da de algunas razas, porque sacan una camada y más tardan en sacar la camada que lo que ya están otra vez volviendo a cruzar a los animales para que tengan más criaturas o pequeñitos o gatitos o perritos, y que obviamente esto se convierte en un comercio totalmente ilegal y que obviamente pues muchas veces no los tienen ni siquiera con el cuidado adecuado. Y para evitar todo esto, habiendo tantos animalitos que están buscando un lugar, una casa, un lugar donde les den cariño, estas son las donaciones que hacen algunas asociaciones, las cuales pues están, no cobran un solo centavo y te entregan a, incluso hasta desparasitados. Aquí Ángela sabe muy bien de esto, te los entregan desparasitados, te los entregan vacunados, te los entregan en una muy buena, pero como no son de raza fina, entonces muchas veces las personas no lo quieren, y a veces confunden el regalar una mascota con regalar un juguete, y creo que es para evitar todo este tipo de maltrato animal, Alberto.
3: Toda la razón. Gracias, José Luis, buena semana.
6: Hasta luego, buenas tardes, igualmente para todos.
3: Y el Congreso de Sinaloa concedió este domingo la segunda licencia solicitada por Rubén Rocha Moya al cargo de gobernador del estado, presentada a 33 horas de su regreso este fin de semana. Los diputados locales fueron convocados a una sesión extraordinaria para analizar el asunto del gobierno estatal. Rubén Rocha volvió a solicitar licencia a su cargo de gobernador después de acumular expresiones de rechazo desde su partido Morena y la presidenta Claudia Sheinbaum. Los diputados comenzaron analizando la reincorporación de Rocha Moya, quien envió una carta para avisar que retomaba sus actividades como gobernador. Se determinó dejar sin efecto su licencia concedida en mayo. Después pasaron a leer la misiva donde volvía a solicitar licencia para su cargo y que fue enviada el sábado 22 de agosto al Congreso Estatal. Tras una votación a mano alzada, los diputados locales concedieron por unanimidad la licencia a Rocha Moya. Hoy tengo el gusto de tener a Canet. Querida Ela, buenas tardes, ¿cómo estás?
7: ¿Qué tal? Muy buenas tardes, muchas gracias. Y en más información, Terry Cole, director de la DEA de los Estados Unidos, denunció que hay funcionarios de alto nivel en México que colaboran con los cárteles de la droga. Y en entrevista, el titular de la DEA hizo referencia a las acusaciones que el gobierno estadounidense ha hecho contra Rubén Rocha Moya y otros funcionarios de Sinaloa. De acuerdo con la acusación reciente hecha pública, hay corrupción gubernamental en México con funcionarios de alto nivel que están trabajando directamente con los cárteles, manifestó. Además, advirtió que los líderes de los Chapitos enfrentan la justicia estadounidense. Cole resaltó, además, la colaboración que mantiene la DEA con México, particularmente con el secretario de Seguridad Federal, Omar García Harfuch.
3: Y la presidenta Claudia Sheinbaum condenó este lunes el regreso de Rubén Rocha Moya al gobierno de Sinaloa y su nueva licencia, además de que negó tener contacto con él en el marco de su decisión. En la conferencia de esta mañana, en la mañanera, la presidenta confirmó que la Fiscalía General de la República mantiene investigación contra el gobernador con licencia y otros 9 exfuncionarios tras los señalamientos de Estados Unidos, pero señaló que sería esta instancia la que deberá ofrecer más detalles del caso. No estoy de acuerdo con lo que hizo al regresar al gobierno, lo manifesté, me pareció lo menos, por decir, imprudente, porque no es un asunto personal, es del gobierno de Sinaloa, de las y los sinaloenses, dijo a la prensa. Claudia Sheinbaum negó sostener comunicación con Rocha Moya antes y después de su regreso a la gubernatura, que derivó en la petición de una segunda licencia. Además, señaló que tampoco tiene intenciones de conversar con él. Sheinbaum insistió en que Rocha Moya antepuso su actuación personal ante el proyecto de nación que ella ha promovido.
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3: El Congreso de Sinaloa pospuso este lunes la sesión que tenía prevista para las 8 de la mañana, en donde comenzaría el proceso para designar a la persona que encabezará el gobierno interino tras la segunda licencia de Rubén Rocha Moya. La sesión fue convocada después de que este domingo los diputados respaldaran por unanimidad la solicitud enviada por el morenista solo a 33 horas de haber regresado al cargo. La presidenta descartó este lunes la desaparición de poderes en Sinaloa ante el caos desatado por Rubén Rocha, quien regresó a la gubernatura y 33 horas después volvió a pedir licencia. En el marco de la sesión que se tiene prevista en el Congreso de Sinaloa, la mandataria llamó a que sea designado un perfil adecuado para atender las necesidades del Estado. Que sea una persona con la capacidad, la honestidad, el profesionalismo y la entrega al pueblo de Sinaloa que se requiere. Esa es mi única posición, señaló. ¿Qué más tenemos, Ela?
7: Y en otra información, autoridades federales detuvieron a 20 miembros del Cártel Jalisco Nueva Generación, producto de movilizaciones en los estados de Hidalgo, Jalisco y Michoacán. Trabajos de inteligencia e investigación permitieron al Gabinete de Seguridad obtener órdenes técnicas de investigación en 36 inmuebles. Durante las movilizaciones se detuvo a 20 integrantes del Cártel Jalisco Nueva Generación, a quienes se les aseguraron 10 armas de fuego, cargadores y cartuchos, dosis de presunto fentanilo, metanfetamina, marihuana, 113 vehículos, dinero en efectivo, joyas, equipo de comunicación, un dron, un inhibidor de drones, animales silvestres y de granja. Los detenidos fueron trasladados vía aérea a la Ciudad de México para su supuesta disposición en la Fiscalía General de la República.
3: ¿Y qué más tenemos en el país? Vamos al carrusel de los estados.
10: Durante el mes de junio de 2026, las exportaciones desde Ciudad Juárez hacia Estados Unidos consolidaron 17,074,723,000 dólares, un repunte del 91.42% en comparación con el mismo periodo del año anterior, según cifras del Banco de Información del Instituto Nacional de Estadística y Geografía. Aquel mes de 2025, el valor global de las mercancías enviadas al mercado estadounidense sumó 8,919,983,000 dólares, reflejando un incremento neto de 8,154,740,000 dólares de un año a otro, casi el doble. El dinamismo fue impulsado por el transporte de carga. Dicho sector casi duplicó sus volúmenes de exportación. Las salidas por vía carretera pasaron de 8,538,213,000 dólares en junio de 2025 a 16,720,506,000 dólares en el mismo mes de 2026. Un avance del 95.83%, que es de 8,182,293,000 dólares. Mucho más. Para Informe 24 en Ciudad Juárez, Chihuahua, Juan José Luna de la Rosa.
11: Dos adolescentes reportados como desaparecidos en Jalisco desde el pasado 15 de julio fueron localizados con vida en Mazatlán, Sinaloa. Se trata de Jeremy y Dominic, quienes quedaron bajo resguardo de las autoridades federales. De acuerdo con la información oficial, los jóvenes habrían sido víctimas de presunto reclutamiento forzado. Su localización fue posible tras la activación del Centro de Mando Federal de la Alerta Nacional de Búsqueda Inmediata y la intervención de la Guardia Nacional. La Fiscalía de Zacatecas mantiene abiertas las investigaciones por desaparición cometida por particulares para esclarecer lo ocurrido y deslindar responsabilidades. Desde Guadalajara, en Informe 24, David Correa Aldrete.
12: Las condiciones operativas para la próxima reapertura de la frontera a la exportación de ganado este 24 de agosto están dadas en Sonora. Con el respaldo de la presidenta, el gobernador Alfonso Durazo Montaño, acompañado por Columba Jazmín López Gutiérrez, secretaria de Agricultura y Desarrollo Rural, dieron el recorrido por el área de preinscripción cuarentenaria en Agua Prieta. Durante esta inspección, autoridades estatales y federales fortalecieron también la coordinación con el sector ganadero. El mandatario estatal, junto con Juan González Alvarado, titular de la Secretaría de Agricultura, Ganadería, Recursos Hidráulicos, Pesca y Acuacultura, y Juan Ochoa, presidente de la Unión Ganadera Regional de Sonora, conocieron de primera mano el procedimiento de ingreso y manejo del ganado, además de las distintas actividades y etapas que comprende el proceso de inspección, mediante una explicación detallada del flujo operativo y de las acciones de revisión, control y manejo que se desarrollan en estas instalaciones. Desde el estado de Sonora, para Informe 24, Obed Lin.
3: Internacional, un sismo de 5 grados y varias réplicas sacudieron la capital de Costa Rica en la madrugada de este lunes, movimientos que generaron alarma entre la población, pero no causaron daños materiales ni personas afectadas. El Observatorio Vulcanológico y Sismológico de Costa Rica localizó el epicentro del terremoto principal de 5 grados a 8 kilómetros al noroeste de San Isidro de Coronado, provincia de San José, con una profundidad de 11 kilómetros cerca de la capital de San José. El temblor, provocado por una falla terrestre local, ocurrió a la 1.37 minutos de la madrugada y fue percibido en la capital costarricense y otras zonas cercanas, pero no causó daños materiales ni personales, informó la Comisión Nacional de Emergencias. 3 minutos más tarde, se percibió una réplica de magnitud 4.5 que tampoco ocasionó daños. El Observatorio Vulcanológico y Sismológico de Costa Rica indicó que se han registrado cerca de 30 réplicas con intensidades menores, la mayoría de las cuales no han sido percibidas por la población.
7: El presidente de Estados Unidos, Donald Trump, anunció que impondrá un arancel del 50% a vehículos y al acero proveniente de Canadá a partir de enero 2027, en una nueva escalada de la guerra comercial entre los dos países vecinos. Canadá lleva años estafando a los Estados Unidos. El 1 de enero del 2027, los aranceles, sobre todo los automóviles, camiones, tanto grandes como pequeños, piezas de automoción y acero, aumentarán al 50% si se fabrican en Estados Unidos. No habrá aranceles, escribió Trump en su red Truth Social. El mandatario repitió sus acusaciones de que Ottawa ha impuesto aranceles ridículamente altos, que según aseguró, ha hecho imposible la vida a los agricultores estadounidenses y han generado durante mucho tiempo un déficit de más de 60 mil millones de dólares entre ambas naciones. Es insostenible, se acabó, agregó.
2: En la opinión de Jesús Martín Mendoza.
13: El tema, sin duda alguna, es el de Rubén Rocha Moya, gobernador del estado de Sinaloa, o podríamos decir ya el día de hoy, exgobernador del estado de Sinaloa, porque seguramente, como usted sabe, el hombre regresó el viernes pasado al poder y este fin de semana volvió a solicitar licencia, pero ahora con carácter de indefinido, por lo que el Congreso del Estado tendrá que determinar a un nuevo gobernador o gobernadora para que concluya el periodo que aún resta de esta administración, que termina en octubre de 2027. ¿Pero qué va a suceder con la presidenta Sheinbaum, el gobierno federal y el Partido Movimiento de Regeneración Nacional? Esto es un golpe durísimo a la imagen, a la credibilidad del partido, sin duda alguna. La misma presidenta lo dijo, que por cierto, hoy en su conferencia matutina, se mostró ahora sí distinto a lo que había dicho en ocasiones anteriores. Durante más de 100 días la presidenta hablaba de pruebas, que no había ninguna prueba, de que no se tenía que investigar a Rocha Moya, que la lista de los 10 era una injerencia de los Estados Unidos. Hoy dijo algo completamente distinto, que un gobernador que es investigado no puede tener acceso al poder, que no le avisó al gobierno, que no le avisó al partido, que se tiene que investigar él y a los 10 de la lista. Lo llamó imprudente por haber tomado esa decisión. Da la impresión de que algo pasó en la relación entre Claudia Sheinbaum y Andrés Manuel López Obrador, porque Rocha es gente de López Obrador. Esta semana tendremos esa respuesta.
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14: Cierre de jornada 5 y orgullo mexicano. En la Liga MX, el día viernes, Tigres venció 2-0 al Atlante y León 2-0 a Monterrey. Juárez perdió 1-2 con América y doblete de Henry Martín. Las Águilas, líderes con 13 puntos, y Toluca ganó 2-1 en Querétaro. Sábado de goles y Chivas aplastó 5-2 a Tijuana en el Akron. Doblete de Ricardo Marín, Puebla 3-2 a Santos y Atlas 2-0 al campeón Cruz Azul de visita. Un domingo agónico en un empate de San Luis a Pachuca 1-1 con gol del portero Carlos Moreno al 93 y Pumas empatando a 1 con Necaxa en el Olímpico Universitario. Y en el ciclismo histórico, Isaac del Toro es campeón de la Vuelta en Alemania. El ensenadense de 22 años ganó el prólogo y se coronó campeón de la general. Ya son 10 triunfos en este año y 4 títulos junto con su tercer lugar histórico en el Tour de Francia. El Torito hace época. Para Informe 24, Antoine González.
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15: Hola, ¿qué tal? Muy buena tarde. Para el día de hoy, el monzón mexicano sobre el noreste de México e inestabilidad atmosférica generarán chubascos y lluvias fuertes con descargas eléctricas, así como fuertes rachas de viento en la península de Baja California, Sonora, Chihuahua, Durango, Sinaloa y Nayarit. canales de baja presión en el interior de la República Mexicana, en interacción con una circulación ciclónica en niveles medios y altos de la atmósfera. La onda tropical número 30 sobre el occidente del país y la onda tropical número 31 sobre el sureste mexicano propiciarán chubascos y lluvias fuertes con descargas eléctricas en el occidente, centro, sur y sureste del territorio nacional, incluido el Valle de México y la península de Yucatán, con lluvias puntuales muy fuertes en zonas de Nayarit, Jalisco, Colima y Michoacán. Al final del día, la onda tropical número 30 continuará avanzando hacia el oeste y dejará de afectar al país. Soy Alex Ambrosio, protéjase y tenga un agradable día.
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3: Pues es la única y casi 24 minutos de la tarde, nos tenemos que ir, nos hubiéramos quedado más tiempo, hoy teniendo aquí a Ela Canet, tenemos que haber aprovechado más. Ela, gracias por todo. Y mañana, como siempre, te espero a la una en punto para escucharnos. Mientras tanto, gracias, que descansen, buenas tardes, buenas noches.
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3: Trump autoriza la importación libre de aranceles de carne de res para bajar costos. Inflación en México acelera en la primera quincena de agosto. En plena incertidumbre mundial, Guanajuato expande sus exportaciones a 121 destinos. Critican inseguridad y déficit de policías en Irapuato. Donald Trump anunció que permitirá importar temporalmente hasta 300.000 toneladas métricas de carne de res libre de aranceles, extra cuota. La medida busca contener la inflación alimentaria y reducir un 25% el costo de la carne molida para los consumidores ante la escasez. Aunque no se precisaron los países beneficiados, la decisión genera expectativa entre socios comerciales como México, Canadá, Brasil y Australia. La inflación general de México registró un ligero repunte para ubicarse en 3.26% anual durante la primera quincena de agosto de 2026, así lo reportó el INEGI. El Índice Nacional de Precios al Consumidor mostró un incremento quincenal del 0.10%, impulsado por ligeras variaciones en los precios al consumidor.
4: En medio de un escenario internacional marcado por tensiones comerciales, ajustes arancelarios y una competencia global cada vez más exigente, Guanajuato mantiene crecimiento en sus sectores tradicionales y avanza en la diversificación de mercados. Así lo explicó Luis Antonio Vargas Zavala, director general de la Coordinadora de Fomento al Comercio Exterior, quien destacó que pese a la coyuntura mundial, los productos y servicios del Estado siguen encontrando oportunidades fuera del país. Además de Estados Unidos, que continúa como socio principal, Guanajuato ha logrado presencia en mercados que han sorprendido por su dinamismo, como Colombia, Guatemala, Brasil y Australia.
5: Principalmente en Colombia, en Guatemala, también tenemos algo en Brasil, por supuesto también algo en Australia, entonces son países donde en Guanajuato los productos, los servicios están llegando al mundo. Tenemos 121 destinos, imagínense, ¿no? Entonces eso pues habla bien, como dice, de lo que está hecho en Guanajuato está bien hecho.
4: Informó para Audiorama Noticias, Adriana Rocha.
6: La inseguridad continúa siendo uno de los principales problemas en Irapuato, de acuerdo con el regidor de Morena, Ignacio Morales Rojas, quien señaló que persiste una cifra negra de delitos como cristalazos, robos a peatones, robos a casa habitación y asaltos. El edil aseguró que estos hechos continúan presentándose en distintos puntos del municipio y consideró que la situación también está relacionada con el déficit de elementos de seguridad que actualmente enfrenta la corporación policial.
7: Entonces es notorio que los cristalazos se siguen dando, que sigue el robo a peatón. Entonces, desafortunadamente, si tenemos déficit de policías es porque pasaron varios años, por lo menos 3 años de la actual presidenta, que la academia no tuvo los elementos suficientes para ir alimentando a la corporación.
6: Para Audiorama Noticias, Dylan René.
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3: Trump anuncia aranceles del 50% a los automóviles y al acero de Canadá. México ajusta el crecimiento del PIB en el segundo trimestre de 2026. Migrantes guanajuatenses enfrentan falta de apoyo y atención consular en Texas. Protección Civil supervisará mercados y tianguis ante venta de pirotecnia por fiestas patrias en Irapuato. Donald Trump anunció la imposición de un arancel del 50% a todos los vehículos, autopartes y acero importados desde Canadá a partir de enero de 2027. La medida agrava la disputa bilateral tras la ruptura de las negociaciones comerciales entre Washington y Ottawa por condiciones consideradas inaceptables por el gobierno canadiense. El INEGI informó que la economía mexicana creció 1.4% trimestral entre abril y junio de 2026. Este avance superó las expectativas del mercado gracias a los repuntes en los sectores agropecuario, industrial y de servicios, acumulando dos trimestres consecutivos de alza anual. Con este ajuste ligero respecto a la estimación previa del 1.5%, el PIB registra un incremento interanual del 1.9%.
4: La atención de los guanajuatenses que radican en Texas continúa siendo ineficiente, tanto por parte de consulados mexicanos como del gobierno de Guanajuato, debido principalmente a la falta de presupuesto, personal y programas de información para la comunidad migrante. Así lo señaló la representante de la Asociación Guanajuatense en el estado de Texas. La representante señaló que los consulados se encuentran rebasados y que persisten dificultades para realizar trámites como poderes notariales, asuntos relacionados con propiedades y procesos de doble nacionalización para los guanajuatenses.
5: Aumentar el presupuesto, si aumentar el personal, y también sigue habiendo muchas complicaciones en los consulados, digamos, por ejemplo, para pedir los poderes notariales, para arreglar algún tipo de asunto que tenga que ver con propiedades, el tema de las doble nacionalidad, que muchos ahorita sí están tramitando o quieren tramitar la doble nacionalidad de sus hijos.
4: Informó para Audiorama Alfonsín Ávila.
6: Ante el incremento en la venta y uso de pirotecnia por las fiestas patrias, la Coordinación de Protección Civil y Bomberos de Irapuato reforzará las acciones de vigilancia en mercados, tianguis y tiendas de abarrotes para detectar la comercialización irregular de estos productos. Israel Martínez Negrete, coordinador de Protección Civil y Bomberos, señaló que ya se realizan meses de trabajo y campañas de prevención para generar conciencia entre la población sobre los riesgos de la pirotecnia, principalmente para evitar que menores de edad manipulen estos productos.
7: Enfatizar o crear esa conciencia con la personas de que no puede permitir que los menores anden tronando eso, y hay antecedentes en hospitales que llegan por estas situaciones.
6: Para Audio Noticias, Dylan Rendo.
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1: ¿Qué tal? Sean todos bienvenidos a una nueva emisión de Informe 24 con Voces del Deporte Mexicano. Hoy lunes 24 de agosto es nuestro programa número 25 y los saludamos con muchísimo gusto desde la Ciudad de México a toda la gente que nos escucha por Buenísima a través de 1530 y 1590 de AM en todo México por nuestras 30 emisoras y en todo el mundo por www.audiorama.mx. Soy Paco Torres y tengo el gusto de saludar a mi compañero Aarón Soriano. Aarón, ¿cómo estás?
2: Bien, contento, Paco. Como siempre, un fuerte abrazo para todos nuestros amigos. Qué bueno que nos acompañan arrancando una semana más de actividad. Y pues, queriendo o no queriendo, creo que pues estamos involucrados en resultados. Todavía hay previas el día de hoy. Fin de semana de polémica, ¿no? Hay que ver precisamente ese drama que trae el Atlético de Madrid. Y Julián Álvarez, el argentino, que parece que es todo un drama, es una telenovela, pero tiene su sentido, ya estaremos platicando.
1: Perfecto, y lo vamos a estar platicando precisamente también con, si me confirman, Álvaro Cruz, todavía no se conecta Álvaro Cruz. Bueno, vamos a estar platicando con él en unos minutos más, que se conecte desde la ciudad de Querétaro. Bueno, pues vámonos rápidamente con los titulares. Chivas goleó a Tijuana en su primer duelo sin Armando González, quien emprendió su aventura europea.
2: El mexicano Isaac del Toro se corona en el Tour de Alemania 2026. Es su cuarta victoria del año en carreras por etapas.
1: En la Liga Mexicana de Béisbol esta noche, los Diablos Rojos del México se juegan la vida frente a los Pericos de Puebla.
2: En la máxima categoría del motor, el Gran Premio de Países Bajos, Lando Norris de McLaren se quedó en la primera posición, dejándole el 2 y 3 en el podio a los pilotos de Mercedes, Kimi Antonelli y George Russell. El mexicano Checo Pérez llegó en 15.
1: Perfecto, pues ya estamos, si me confirman, ¿estará Álvaro ya todavía? No, ok, sigue sin haber conexión por allá.
2: Así que Álvaro, ¿estás ahí?
1: Sí, Álvaro, todavía no, nos avisan desde cabina en cuanto esté Álvaro Cruz, pero bueno, pues vamos a comenzar platicando de lo que fue este fin de semana, pues lo que nos dejó la jornada 5 ya del torneo Apertura 2026 de la Liga MX, donde por supuesto destaca victoria del conjunto de las Águilas del América en su visita a Bravos de Juárez, que permite al equipo de Guillermo Almada seguir en primer lugar de la clasificación con 13 unidades, pero que también pues tuvo otros resultados destacados, como por ejemplo el duelo entre las Chivas Rayadas del Guadalajara y el equipo de Xolos de Tijuana, donde Chivas en su primer partido ya oficialmente sin Armando González clava 5 goles. Y aparece también por ahí el caso de Ricardo Marín, quien pues se constituye por el momento, pues es el que levanta la mano para ser el heredero del puesto de goleador que deja vacante Armando González, recordando por supuesto que está Ángel Sepúlveda, ¿no? Llegó desde el torneo anterior procedente de Cruz Azul para ser ese refuerzo que hiciera competencia, que apuntalara a Armando González. Pues bueno, Marín lleva 3 goles en 2 partidos, y bueno, pues Guadalajara por lo pronto en este partido contra Tijuana no le dolió al conjunto de Milito durante 75 minutos, por ahí aflojando al final, y bueno, de eso por supuesto hablaron en la conferencia de prensa el estratega del Chiverío y también el Loco Abreu. ¿A ti qué te pareció esta jornada?
2: Pues interesante esa goleada por parte de las Chivas, 5-2, no se esperaba que fuera tan contundente. Obviamente, pues el duelo siempre empiezas a decir, a ver, pues es que no está la hormiga González, ¿quién va a meter los goles? Pues bueno, se despacharon con 5 y se los repartieron muy bien el equipo de las Chivas. Fíjate que lo de Milito es cuestión, muchas veces de darle la oportunidad a los técnicos de que tengan continuidad, de que puedas observarlos, porque no hay paciencia en el fútbol mexicano, y eso siempre lo hemos dicho, ¿no? Rápido vienen los resultados. Yo recuerdo en sus primeros partidos, en una conferencia de prensa le hicieron la pregunta de que ¿a qué juega? ¿Y por qué? Y se vio el periodista muy, muy pues un poquito agresivo, vamos a decirlo, duro en las preguntas, no le fue bien en el arranque, y le contestó y le dijo, bueno, ¿qué partido viste? ¿Sabes lo que es esto? Le dijo cosas técnicas, como diciendo, yo sé lo que hago, y mira, al tiempo, creo que le da la razón, y más que esa respuesta que nos dio es... Para mí es el mensaje, es denle la oportunidad. Por algo lo trajeron, algo le vieron. Hay técnicos que de plano, pues no se ve que no se asientan, ¿no? Y ahorita hablamos de Pumas, pero yo creo que ese es un caso, el de Pumas, que no tiene ni pies ni cabeza. Pero para mí, esa fue una muy buena contratación, lo de Milito. Yo no tenía tanto seguimiento de él como director técnico. Lo recuerdo todavía como jugador, pero en realidad... grata sorpresa. No sé para cuánto le alcance en el torneo porque es muy joven.
1: Por lo pronto vamos a saludar a Álvaro Cruz, que ya está desde la ciudad de Querétaro. Álvaro, ¿cómo estás?
3: ¿Cómo están, mi querido Paco? Aarón, no me conectaba esta cosa, ahora sí. me estuvo fallando la lab y el internet y todo, pero ya estamos aquí. Sí, coincido con Aarón, y ¿saben qué? ¿Se acuerdan la semana pasada con lo del 6-1 de Almeida y que les dije que soy medio escéptico con él?
1: Sí.
3: Pues ya volvió a las andadas, ¿no? Digo, León anda bien, pero ese es Matías Almeida, ¿no? De pronto bien acá arriba, y de repente, pum, hasta abajo, ¿no? No entiendes ese déficit que de repente tiene, ¿no? Son como picos así irregulares.
1: Sí, que Monterrey, pues... mucho tiempo padeciendo de esa irregularidad, que para eso llega Matías Almeida, para tratar de darle solidez al equipo de la Sultana del Norte. Pero retomando lo que estamos platicando del 5-2 de Chivas al conjunto de Xolos, vamos a escuchar reacciones de Gabriel Milito, particularmente hablando de lo que va a ser la vida ahora sin Armando González, y por supuesto de lo que le espera y de lo que le desea a su hoy exjugador, jugando ahora para el Olympiacos de la Superliga de Grecia.
4: Bueno, espero y deseo reemplazar a un jugador tan importante que ha hecho 24 goles en una temporada. Es todo un desafío para nosotros realmente, ¿no? Siento que tenemos muy buenos delanteros, siento que nuestros volantes son volantes que tienen gol y que deben aumentar esa capacidad goleadora. Y espero que entre todos podamos sumar esos 24 goles que nos dejó Ormi. Pero si el funcionamiento es bueno y si somos capaces de dominar y generar situaciones, la capacidad de goleadores de los delanteros que tenemos, a mí me da mucha confianza. Por lo tanto, deseo de todo corazón no extrañarlo, y sobre todas las cosas desearle lo mejor en esta nueva aventura europea para él, porque se lo merece. Es un gran chico, un gran profesional, ha hecho méritos para que le llegara esta oportunidad, y la Liga de Grecia al final es Europa. Es un equipo grande que habitualmente es campeón de su liga, y que generalmente juega Champions League en este caso, o en esta temporada va a jugar Europa League, y bueno, y va a ser toda una gran experiencia, imagino, para él enfrentarse a los mejores defensores del mundo, ¿no? que están ahí en Europa. Yo creo que como primer paso europeo, me parece que es una gran oportunidad para él. Me parece que si lo hace bien, como creo que lo va a hacer, pues un gran goleador, seguramente luego tenga otras posibilidades para ir a jugar una liga quizás superior, pero el Olympiacos y la liga, sobre todo el equipo a donde fue al equipo más fuerte de Grecia, y eso no lo consigue cualquier jugador. Hay que darle mucho, mucho valor.
1: Las palabras de Gabriel Milito, director técnico de las Chivas Rayadas del Guadalajara. Pues sí, Aarón, Álvaro, Mucho se habló al momento en que se empieza a desarrollar la noticia, ¿no? De la posibilidad de que Armando González fuera al fútbol de Grecia, concretamente con el Olympiacos. De repente estas voces criticando que si no era mejor quedarse en Chivas, porque francamente ir al fútbol de Grecia, pues es, bueno, unos decían que era pues peor que ir a la Liga de Ascenso MX, y pues Milito poniendo poniendo la dimensión de las cosas, ¿no? Sí, ciertamente Grecia no es de las mejores cinco ligas de Europa, está lejos de serlo, pero llega a un equipo en el que difícilmente no va a jugar competición europea cada temporada, y que además es una vitrina de la cual luego los futbolistas precisamente dan el salto a estas grandes ligas del balompié europeo.
2: Sí, fíjate que anteriormente, Álvaro, no podemos ocultar que o entrabas por Portugal o por Grecia, ¿no? Que son las dos puertas para poder ir al fútbol del viejo continente y jugar esos torneos internacionales, como es el mejor que hay de clubes, que es el de la Champions League y la UEFA Europa League, ¿no? Que son, digamos que es la segunda, ¿no?
1: ¿Sí?
2: La segunda de,

0: a Mendy Líbar. Ahora sí le están armando el equipo y ya tuvo su primer traspié, que fue perder en la fase clasificatoria de la Champions con el NEC de Holanda. Entonces van a jugar Europa League. Para la hormiga está todo dar, ¿no? O sea, porque llega así como dice Aarón. O sea, es la segunda, pero a final de cuentas es un torneo importante que lo ha jugado el Chelsea, lo ha ganado el Chelsea, etcétera. Y para él pues va a ser una vitrina. Pero lo complicado para hormiga es que va a llegar en un papel secundario, porque el delantero del Olympiacos es el Cavi, el marroquí mundialista, que ha marcado en las últimas tres temporadas, ha marcado 18 goles en liga en cada una de ellas. Es una bestia, es una máquina el tipo. Entonces, hormiga va a estar entrando de cambio y tendrá que pelear con esa presión, pero pues también tratar de demostrar para irse rápido a un equipo de mayor prestigio, ¿no? Que ese es el reto. Por eso es que a mí me gusta mucho. En el caso del Tala, que lo buscaba el Dinamo Zagreb, no me ilusionaba tanto, no me gustaba tanto, pero lo del Riga me parece bastante bueno, ¿eh?
1: Sí, pues la vitrina del escaparate, que poco pareció a haberse dado el tema de Tala Dinamo Zagreb. Es de los equipos que difícilmente no juega competiciones europeas porque generalmente siempre gana. Es campeón o subcampeón de la Liga de Croacia, pero bueno, en el caso de lo de la hormiga, que es algo que ya se aterrizó, pues me parece que es una buena vitrina, un buen escaparate, un equipo que además tiene conexión con México. Recordar desde el caso de Nery Castillo, por ahí Alan Pulido también, antes de venir a Chivas, estuvo precisamente en Olympiacos después de que se va de Tigres como jugador libre cuando no quiso renovar. Entonces, bueno, pues no es ajeno al fútbol mexicano el estar siguiéndole el paso al conjunto del Olympiacos. Hablando también de reacciones posteriores al partido entre Chivas y Xolos, el estratega de Tijuana, Sebastián Loco Abreu, que está haciendo un gran papel, ha hecho buenas temporadas con el equipo de Tijuana. Pues vaya, todo iba bien en la conferencia de prensa, obviamente de repente pues con esta particularidad que tiene el de ser, de repente un poco cuestionando, regañando a periodistas que lo cuestionan por cosas en las cuales él dice, se ve que no sigues constantemente a Xolos porque yo siempre estoy hablando con el cuarto árbitro, haciendo aspavientos cada partido, así vivo el fútbol. Ante el cuestionamiento de por ahí alguien diciéndole qué tanto le estabas diciendo al cuarto árbitro, ¿no? Reconoció las deficiencias de su equipo en ese partido, reconoció que fue superado por Chivas. Vaya, en general todo iba bien, pero sobre la última pregunta que le hacen, pues se avienta la declaración polémica que pues muchos medios han retomado, que es pues hablar de si quién jugó con más mexicanos en la cancha, sí, el pasado sábado. Y pues qué mejor que escuchar las palabras de Loco Abreu para que usted haga su propio criterio.
2: Bueno, pero tiene que haber una, lo que se llama vergüenza deportiva. Sacar la cara, perder ese primer tiempo 3-0 y tener que sacar la cara en el segundo con lo más importante. Intentar ser mejor que el rival desde el juego, tomando riesgos, indudablemente, que ya lo habíamos tomado por ahí necesariamente en el primero, pero en el segundo, por el resultado en sí, por el escorte, llegaba a tener que adelantar líneas, y por eso buscamos futbolistas con una característica de que tuvieran mayor posibilidad de generar esa presión alta, poder robar en campo rival. Al minuto tuvimos una presión y Bantona tuvo una chance de gol, pero me parece que, bueno, de lo que no fue bueno el primer tiempo, lo que re,

0: salto del segundo tiempo, en esas divisiones que hacemos los entrenadores, el primer tiempo perdimos 3-0, el segundo empatamos 2-2, es que hay carácter, y hubo carácter desde el juego, y hubo carácter desde la toma de decisiones, los riesgos de quedar muchas veces en el mano a mano. Pero indudablemente de que todo esto es, en el proceso eso que tenemos muchos jugadores jóvenes, nosotros somos el equipo que más minutos tiene de menor, por ejemplo, que utilizamos más mexicanos que Chivas, pues tenemos 8, porque Chivas tiene eso, ¿cómo es que le llaman los mexicoamericanos? Pero mexicanos tenemos más nosotros en cancha que Chivas. En ese proceso que vamos, este tipo de partidos también te da un crecimiento de maduración muy bueno para lo que nosotros queremos visualizar a mediano y largo plazo.
1: Pues ahí están las palabras de Loco Abreu, a ver si no vamos a hacer polémica sobre no la debe de haber. Evidentemente no se expresa de manera despectiva del tema de los mexicanos o los mexicoamericanos, pero bueno, sí, de hecho hace un par de semanas un exfutbolista, Jürgen Damm, que ahora está pues queriendo ser analista para otro medio de comunicación, pues él sí se metió en camisa de once varas al expresarse pues de cierta forma, pues un poco de manera burlona de los mexicanos de Estados Unidos, que son mexicoamericanos que tienen la doble nacionalidad, pues como para decir que esos no eran mexicanos, precisamente analizando un partido de Chivas, tuvo que salir a pedir disculpas, ¿no? Aquí el tema de Loco Abreu, me queda claro, no lo dijo de manera despectiva, pero pues creo que sí se expresa de manera equivocada, porque pues vaya, mexicoamericano es lo mismo que mexicano. A final de cuentas, son futbolistas mexicanos en Xolos, en Chivas.
2: Yo creo que se enredó sí. y se le salió, se le chispoteó. Ya no pudo meter reversa para poder corregir lo que la prensa quiso entender o lo que el público quiso entender en ese momento. Pero a mí me parece, pues sí, desafortunado. Ya entiendo lo que él quería mencionar, que está haciendo todo el esfuerzo con los minutos, con los jóvenes, con jugadores nacionales, no trayendo tantos extranjeros y jugando bien al fútbol, nada más que no le salieron las cosas. Obviamente la presión de ese marcador adverso fue lo que le obligó a decir pues una sarta de tonterías de repente, Álvaro.
3: Sí, que sabes qué, o sea, entiendo justo lo que quería decir Abreu, porque ya lo ha mencionado en otras ocasiones, pero justo lo que dices, ¿no? Se enreda. A ver, el tema mexicoamericano, pues no naciste en México, ¿no? Naciste en Estados Unidos. Yo creo que por ahí va también su comentario.
2: Sí.
3: Que está de más, ¿no? A final de cuentas. Pero lo que sí hay que destacar de Sebastián es que, pues sí, jugó con 7 mexicanos en la cancha el partido y en los cambios metió otros 2 o 3. Está ya el Padilla, que viene de Chivas. O sea, sí es un entrenador de los pocos, me parece, que hay en el fútbol mexicano que apuestan demasía por los jugadores mexicanos. Digo, Milito no tiene de otra, ¿no? Pero porque es la así es Chivas, pero Abreu sí lo está haciendo y tan es así que, bueno, Juan Carlos Osorio empezó con Gilberto Mora, Abreu le dio la continuidad y así ves a Arciga, ves a Rafa Fernández, a Yael Padilla, o sea, hay varios, y Iván Tona, que también se ha visto muy bien en Xolos. Entonces sí creo que es bueno lo que hace Abreu, pero pues se enredó y, como dices, se le chispoteó, lástima.
1: Perfecto, pues vamos a seguir platicando de otros resultados de la jornada y también, por supuesto, otros deportes. Al regresar de un corte, estamos en Informe 24 con Voces del Deporte Mexicano.

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1: Ya estamos de regreso en Informe 24 con voces del deporte mexicano, saludando a la gente que nos escucha en Guadalajara a través de 94.7 de FM en la KY, y por supuesto también en Veracruz a través de Fiesta 94.9 de FM. Muchas gracias a todos quienes están sintonizando este programa. Y continuando hablando de lo que dejó esta jornada 5 de el Apertura 2026 de la Liga MX, pues Cruz Azul, el campeón de campeones, sigue pues arrastrando la cobija, sigue en este bache en el que ha entrado desde un poco antes de que arrancara la Leagues Cup. No se nos puede olvidar, pierden con el Atlante, luego ganan sus primeros dos partidos de Leagues Cup y todo parecía volver a la normalidad. Pierden el último partido contra Chicago, que les cuesta quedarse fuera de los cuatro clubes mexicanos que siguen con vida en el certamen, y regresan a Liga MX para perder la semana pasada frente a Tijuana, y el pasado sábado cayeron 2-0 ante los rojinegros del Atlas, que por cierto son segundo de la tabla general. Vamos a escuchar palabras de Joel Wiki, estratega de la máquina cementera de Cruz Azul.
2: Pues mira, el diagnóstico está muy claro, ¿no? Bien menciona, no solamente en los tres partidos de las derrotas que hemos tenido, dentro de la jornada 1-2 también hubo que hacer algunos ajustes, y hoy estuvo muy claro, ¿no? Tuvimos, si dividimos un poco las dos momentos, tanto primer tiempo como segundo tiempo, hay datos muy claros, ¿no? Que dentro de la estructura nuestra en el juego, al inicio del partido, tuvimos que haber modificado antes y a tiempo, ¿no? Sobre todo porque no encontramos un poco la forma de poder contrarrestar esa construcción del equipo rival. Había mucha ventaja por dentro, teníamos que ajustar desde atrás y creo que no lo hicimos a tiempo. Es una responsabilidad obviamente importante que hay que resolverlo más rápido, y al final de cuentas el segundo tiempo se mejoró. Hubo un cambio de estructura, un cambio de referencias de marca, y el resultado fue bien visto, ¿no? Tuvimos muchas oportunidades de gol en el segundo tiempo. Ellos también tuvieron mucha chance de hacer algunos par de goles también. Pero el fútbol se presenta complejo, ¿no? Hay rivales que te van demostrando que con una buena organización ofensiva te hacen mucho daño, y creo que hoy nos toca aprender de lo que hicimos, ¿no? Mejorar lo que está por hacer más adelante, y lo más importante es que el equipo está consciente de que tenemos que hacer mucho mejor los partidos.
1: Y bueno, yo les pregunto a ustedes, ¿qué le está pasando a este Cruz Azul?
3: Pues no sé si es la campeonitis, ¿no? Eso es lo que automáticamente nos hace pensar, porque es un equipo fuerte, con la base, con la continuidad del técnico, que ahí es donde preocupa, ¿no? A Milito le puedes aguantar, pues, quizá por el contrato, 1-2 torneos y darle un poquito más de prórroga. Yo creo que Joel Wiki tiene muy poco tiempo para poder levantar al equipo durante este torneo, ¿eh? Porque si no, yo estoy viendo a Cruz Azul que ya está volteando, pues levantando la cabeza, como volteando a ver qué está disponible.
1: Tú, Álvaro, ¿cómo lo ves?
4: Sí, no, y súmale los lesionados y que la superdirectiva con Iván Alonso y el proyectazo, pues no le han traído refuerzos, ¿no? También, o sea, no es que necesite demasiados porque es el equipo campeón, pero se pues está teniendo lesionados y necesitas fortalecer otras posiciones en las que el equipo se ha visto debilitado. Entonces, entre eso y que la presión empieza a pegar más fuerte porque pues no se te empiezan a dar las cosas después del campeón de campeones, que se ve cierto desinterés por parte de algunos jugadores y del mismo director deportivo, se ve el desinterés para darle las herramientas a Wiki, porque claramente no es el técnico que él eligió, ¿no? Entonces, yo platicaba el fin de semana con un buen amigo, Jaime Correa, que él jugó con Wiki en el Pachuca, y me decía, ¿sabes qué es lo complicado? Dice que sí, o sea, llevas 10 partidos, campeón de liga, campeón de campeones, pero lo complicado es levantarte de esta crisis, ¿eh? No cualquiera. Vamos a ver si Wiki puede. Yo, híjole, siento que no se va a levantar, ¿eh? No lo van a dejar, y él y los jugadores no sé ahí cómo vayan a estar.
1: Digo, sería grave, sería delicado. Digo, si me preguntas a mí, yo creo que Wiki debería tener crédito por lo que resta de este torneo, váyale como le vaya a Cruz Azul, ¿no? Ya depende de cómo termine, pues ya ves si pasa por él o es otra cosa que tienes que mover de cara al siguiente torneo. Pero yo creo que debería tener más que garantizado su crédito de estar en el banquillo cementero de aquí a que termine el torneo. Efectivamente es su primer gran reto porque así se le dieron las cosas, ¿no? Llegó, el equipo no perdió, gana la liguilla, como sea, que si sin seleccionados, de que el asterisco de Chivas con seleccionados pudo haber sido otra cosa. Cruz Azul jugó con esas mismas reglas y con esas mismas reglas consiguió el título. Siguió en esa misma inercia positiva ganando el campeón de campeones y ahorita efectivamente viene este primer reto, este primer desafío. Y yo creo que algo que tampoco ayuda, lo vamos a estar platicando más adelante, el asunto de Eric Lira y a qué quiero llegar. En el caso de Chivas, Armando González, se da el ofrecimiento de Olympiacos, entiendo yo que fue el primer o el más serio ofrecimiento que recibió Chivas sobre la mesa, o por lo menos que interesaba al futbolista y que podía convenir a todas las partes. Y pues, ¿qué hace Chivas? No juega Armando González contra Santos, y bueno, lo dejan agilizar el tema de poderse ir a Olympiacos. Con Lira, pues ha habido mucho este rumor de que desde el principio Mónaco ha querido al futbolista de la máquina, pero que económicamente, pues por ahí se han metido otras ofertas de mismos clubes del fútbol mexicano, del fútbol de Arabia, y que la directiva de Cruz Azul tendría una postura de: yo, si te quieres ir, te dejo ir, pero a donde me den más billete, no importándome si para ti el crecimiento profesional puede ser algo positivo para tu carrera. Y haciendo, pues, como lo que se habla que terminó cerrando Chivas con Olympiacos, ¿no? El 70% de la carta es del cuadro griego, y en caso de vender a Armando González a un club de Inglaterra, de Alemania, de España, de otra liga europea, a Guadalajara le tocaría el 30% de esa recompra de la hormiga González. Aquí en Cruz Azul, pues, sí ha sido como, un poco tedioso el tema para que Eric Lira pueda salir. Y aquí el riesgo es que si no se va, no se va a quedar posiblemente en la mejor de las actitudes Eric Lira. Hablando del equipo ganador, de un equipo que está haciendo bien las cosas, a pesar de la manera intempestiva en que dejaron ir a su ex técnico, técnico que les dio el bicampeonato, estamos hablando de los rojinegros del Atlas, pues Hernán Crespo rápidamente y poco a poco pues ha empezado con resultados a justificar esta decisión que para un servidor no fueron las formas adecuadas de cómo terminar el ciclo de Diego Coca por parte de la nueva directiva rojinegra, pero en lo deportivo pues son segundo lugar de la tabla general. Vamos a escuchar al argentino Hernán Crespo.
5: Lógicamente todos trabajamos por el resultado y al final nos contrata para obtener resultados, cosas que nosotros no podemos controlar, sí una manera de jugar, y tengo que destacar la valentía del equipo. No es fácil venir y plantarse ante Cruz Azul en el Azteca y jugar de la manera que jugó el equipo, desde la valentía y el coraje que tuvieron para jugar y enfrentar entonces la adversidad, y entonces me pone muy feliz por ellos, porque es un grupo de chicos que trabaja muchísimo, que se empeña muchísimo, entonces es lindo que los chicos estén felices. Imagino que nuestra afición también.
1: ¿Qué te ha parecido el Atlas de Hernán Crespo, Aaron?
3: Pues empezó también tropezando, ¿no? Uh-huh. No con buen camino en el fútbol mexicano, pero es un... Pues bueno, yo lo admiro mucho como futbolista que fue, de esos, goleador, vamos a decirlo, sí. Centros delanteros, de cazagoles, fuerte, de carácter. Eso llama la atención. Como técnico, pues todavía habrá que demostrar otras cartas credenciales. Pero pues mira, se le da un resultado importante aquí y como bien decías, creo que cuando dejas ir a un técnico que te dio un bicampeonato, por eso es tan delgada la la cuerda que sostiene a los técnicos en el fútbol mexicano. Uh-huh. Y pues bueno, me regreso rápido a lo de Cruz Azul y decía Iván Alonso, ese es el peor enemigo que pudiera tener a mi punto de vista la continuidad de Joel Wiki, pero de este lado con el Atlas, pues bien, yo creo que bien, le hacía falta eso y de repente uno siente, ay mira, viene un personaje de renombre, vamos a decirlo, ¿no? Como Crespo al fútbol mexicano y pues se llena uno de vergüenza cuando los tratan mal, cuando los regresan rápido, cuando no les dan oportunidad, cuando llegan con ilusiones. Yo me acuerdo mucho de Osvaldo Ardiles, las declaraciones que dio cuando lo echaron de Chivas, ¿no? Que dijo, bueno, mucho fue los jugadores que se pusieron de acuerdo para sacarme, ellos son los que mandaban.
4: Y así pasa, ¿no? Los jugadores son ahí los que tienden camas y demás. Aunque tú le preguntas a los jugadores y dije, no, yo nunca vi eso, yo no supe, yo no. Por supuesto que de que ocurre y se nota, ¿no? Sí, yo también, lo de Alonso, pues fue el peor enemigo de Vicente Sánchez y lo terminó echando, ¿no? Y
3: ahora está triste. Ahí, fíjate, Vicente triste, Sánchez, ¿no? Álvaro, uh-huh. qué jugadorazo, ¿no? Sí. La reputación que se ganó en la cancha. Como técnico uh-huh. se la gana también con Cruz Azul y le dan su premio, vas para afuera.
4: Sí, o sea, el tipo perdió creo que 2 partidos de 20 que, uh-huh. que dirigió, o sea, sí, no, increíble. Y lo de Crespo, fíjense, parte de la directiva que llegó al Atlas es los que traían Caliente TV en su momento, Gerardo Casanova, sí. Le mandamos un saludo, Gerardo Casanova traía el proyecto de Caliente TV y después de eso, bueno, pues se va con el equipo, el grupo que compra al Atlas y hoy es presidente ejecutivo, director ejecutivo del conjunto del Atlas, se traen a Andoni Zubizarreta, traen a Hernán Jorge Crespo, y Crespo la verdad que es un técnico que es muy práctico, ¿no? O sea, no necesita tanto tiempo para que sus jugadores asimilen una idea. O sea, les implanta como muy fácil, les habla muy fácil, muy, muy digerible, y el jugador empieza a hacerlo como a él le gusta, y sobre la marcha, evidentemente, van mejorando y mejorando y mejorando. Entonces, hoy vamos al Atlas con los jugadores correctos, a lo mejor por ahí le faltará alguno más para hacer una plantilla más robusta, pero con los jugadores correctos está dando un buen torneo. Si sigue así, creo que puede ser contendiente al título. A ver si no se nos cae, ¿no? Yo como lo veo, creo que puede ser uno de los equipos que de aquí a la liguilla sean considerados candidatos, ¿eh?
6: Que Crespo, si no me equivoco, un técnico ya, con una carrera todavía relativamente joven como estratega, pero ya también cosechando éxitos. Yo recuerdo, por ahí gana la Copa Sudamericana dirigiendo a Defensa y Justicia contra el conjunto de Lanús, si no me equivoco.
4: En 3-0 le pegó.
6: En el 2020. Bueno, fue una Sudamericana que debió ser la de 2020, que terminó en 2021. Uh-huh. Estábamos justo en medio de la pandemia. Y Defensa y Justicia, estábamos hablando de de los equipos con presupuesto más modesto del fútbol de Argentina y logró hacer los campeones. Entonces, es un técnico, con buena escuela, estudioso. Y este Atlas está mostrando además de ser efectivo, una cara agradable, sin entrar en comparaciones, porque pues, Diego Coca hoy por hoy se cuece aparte para la historia del fútbol de los rojinegros. Sí veo a un equipo que juega más alegre, más vistoso, para que es algo que de repente muchos rojinegros, se dio el bicampeonato, pero muchos seguían diciendo, pero es que jugamos más bonito aquel Atlas de Ricardo La Volpe, a pesar de que no se dio el título, ¿no? Este Crespo, pues se parece más como a esa esencia, a esa mística de buen fútbol que le gusta tanto al aficionado de los rojinegros del Atlas. Otro tema, Álvaro, el asunto de Santi Jiménez, nos comentas cómo va el tema para que llegue al Porto, se va a quedar en el Milán, ¿qué va a pasar con el Bebote?
4: No se queda en el Milán, de hecho, bueno, ya muchos daban por cerrado el tema en el Porto y decían que ya estaba ahí y demás, y ayer recibo un mensaje del buen Alex Rowan, que es el jefe de prensa el jefe de comunicación de Rafaela Pimenta, y me dice, Álvaro, se está haciendo un desbarajuste en la información de México, Santi no está cerrado con el Porto. Me dice, ¿podrías decirle a la gente, por favor, que hay otros clubes en pugna? Sí, el Porto sigue siendo una opción, pero hay otros clubes que están también ofertando por él. Entonces, de aquí a que acabe el mercado, que es la próxima semana, es el 11 de septiembre, me parece que acaba el mercado.
6: Sí.
4: dice, puede haber otras posibilidades. Entonces, no está cerrado con Porto, se está negociando, pero hay otros clubes también ahí, ¿no? Entonces, pues es eso. O sea, no sabemos a ciencia cierta a dónde va a ir a parar Santiago, porque también el Porto lanzó una oferta de 15 millones de euros y el Milan pagó 40 por él, ¿no? O sea, bueno, 35 más 5 en variables. Entonces, puta, tampoco lo vas a malbaratar de esa manera, ¿no? O sea, necesitas por lo menos llegar a una cifra de 25 fijos y ver las variables. ¿Quién sabe si lleguen los portugueses, ¿no?
3: Y además,
4: ¿las comandas, Santiago?
3: Puta. Sí, el problema es la baja de juego, ¿no? Las lesiones, la baja de juego, donde ya no puedes sacarle más lo que te den, muchas veces desesperado, porque lo tienes ahí, es un pasivo, ¿no? Es un pasivo finalmente.
6: Sí, de acuerdo. Y pues lo que necesita Santi Jiménez es jugar. Si no va a ser en el Milán, necesita encontrar acomodo, porque se vio en el Mundial, ¿no? Fue de los futbolistas que creo que al final su presencia en la lista respondió más a falta de opciones que pues estuviera él en buen nivel, ¿no? Pues, que caso también de Alexis Vega, que fue lesionado y no terminó de estar a punto y no terminó de recibir los minutos que uno hubiera esperado iba a recibir por parte de Javier Aguirre. Y lo de Santi Jiménez, bueno, es última imagen, ¿no? A un lado de la cancha, porque de plano no podía, vaya, ni cojeando meterse al terreno de juego para el último tiro de esquina de México contra Inglaterra. Pues ojalá que pueda retomar su carrera en algún equipo, tener minutos y poder recuperar ese nivel. Situación similar en el sentido de buscar acomodo. Lo de Eric Lira, que ya damos un poco el preámbulo, Álvaro, rápidamente antes de irnos a corte. ¿Qué sabes? ¿Ya hubo otra oferta de Mónaco?
4: Sí, una más, ya la segunda. Normalmente los clubes tienen tres ofertas, ¿no? Ya le hicieron la segunda, no le ha convencido a Cruz Azul del todo, tendrán que venir con una subida. Cruz Azul está pidiendo 10 millones por ahí, entonces tendrá que llegar a los 10 millones, ya sean fijos o variables, para que ya el Cruz Azul diga, vámonos. Pero también no puedes tener al jugador descontento, que es lo que decías hace rato, ¿no? Sí. O sea, recién lo dejaron fuera de la convocatoria contra Atlas para que despejara la mente, para que se concentrara, no porque negociara con Mónaco, sino porque ya no está su cabeza ahí. Entonces, ya, o sea, negocia, sí, como empresa tienes que sacar el mayor provecho, pero pues ya déjalo ir, ¿no?
6: De acuerdo, pues vámonos rápidamente, un corte, estamos en Informe 24 con Voces del Deporte Mexicano.

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0: señor Ángel Fernández lo invitó a la afición y ya de ahí al béisbol. De hecho, a Tommy desde chiquito le gustaba el béisbol. Y el béisbol era su vida, ¿eh? Olvídese, aquí llegaba a las 4 de la mañana, pero a las 9, córrele. Él no importaba otra cosa más que el béisbol.
1: Era un hombre que conocía el béisbol de principio a fin, que vivía en el béisbol, no faltaba los partidos de béisbol en México. La Serie Mundial es como un recuerdo, las narraba como si las estuviera viviendo en ese momento.
2: Su forma de poner la entonación a las cosas, de sacar anécdotas en el momento adecuado. Es que pocas personas nos llevaban al pasado como él. Lo hacía de una manera muy sabrosa, muy, muy hasta educativa, yo diría. Reunía las cosas de alguien muy serio y de alguien que tenía de repente su lado más jocoso, y eso creo que pues es muy importante para un comentarista.
3: Me puso a viajar bastante lejos, pero muy bien. El jardinero central se situó con mucha seguridad y esperando finalmente la pelota, ni siquiera pudieron hacer pisa y corre. Y después de un inning primero de mucho respeto, ya el público se alborota en las gradas.
4: Ya estamos de regreso, amigos de Informe 24 con Voces del Deporte Mexicano. Síguenos en redes sociales como Voces del Deporte Mexicano e Informe 24 Nacional. Acabamos de escuchar esta cápsula de Tomás Tommy Morales, galardonado en la segunda generación de Voces del Deporte Mexicano como una de las voces de ayer. Pues una leyenda, una voz consagrada, icónica del béisbol mexicano. A propósito de que estamos en época de postemporada en la Liga Mexicana de Béisbol, y que además pues seguramente hoy la afición de los Diablos Rojos del México, que lo ubican perfectamente, el Yankee antes que otra cosa, pero también muy ligado a la afición de los Diablos Rojos del México, pues esperando que sea un amuleto para que los Diablos se mantengan con vida otro día, porque están contra la pared, contra el conjunto de los Pericos de Puebla.
5: Sí, qué sorpresa, ¿no? Y fíjate, nada más para agregar un poquito con don Tommy Morales, traía una Gremlin anaranjada, ya viejita, y ahí salía. En ESPN nos encontrábamos mucho. Me decía, ¡hey, Girardi! Decía que yo me parecía a Joe Girardi, el manager de los Yankees, y pues todo era Yankee. Y recuerdo unas narraciones que hacía con Alfonso Lanzagorta, que tienen estilos totalmente distintos. ¡Qué bárbaros!, ¿no? Era un par de enciclopedias ambulantes en una transmisión. Era, la verdad, don Tommy Morales, una persona inigualable. Siempre lo invitaban a Nueva York y él feliz, ¿no? Feliz, se dejaba querer por la comunidad judía en Nueva York.
4: Así es, pues esas voces pues que fueron forjadores de muchos de los que hoy siguen narrando el llamado Rey de los Deportes, que pues ya tiene la zona norte, su serie final definida. Ayer tanto Sultanes como Toros de Tijuana completaron la obra. Sultanes le ganó 8-6 a Caliente de Durango y con esto accede con, se lleva la serie 4-1, y Toros hace lo propio contra los Charros de Jalisco, ayer ganando 2 partidos, uno que había arrancado el sábado, lo terminan ganando 7-2, y el segundo en extra innings 3-2, ahí, pues ahora sí que no sé ustedes cómo lo ven. Yo siento que ya siendo postemporada, si un partido no se pudo terminar el día que arrancó por el tema de lluvia, evidentemente termina el día siguiente, pero yo sí creo que no deberías someter a los peloteros a que disputen 2 partidos en una misma jornada. Yo creo que el quinto juego de esta serie se hubiera tenido que disputar el día de hoy, más que nada por un tema del espectáculo, independientemente de si le hubiera dado o no tiempo a Charros anímicamente de levantarse. No sé ustedes cómo ven cómo son las reglas, ¿no?, dentro de la Liga Mexicana de Béisbol.
5: Fíjate que son muy muy particulares. Hay que sumergirse, hay que entenderle a profundidad al béisbol de la Liga Mexicana. Bueno, de entrada, la sorpresa, ¿no? No esperábamos que estuvieran, pues, en este momento 3-1 abajo el equipo de los Diablos Rojos. Inclusive aquí en programas anteriores decíamos que era un trabuco, que venían con refuerzos, que pues iban a...
4: Por el tricampeonato.
5: Por el tri, y vemos que afortunadamente en el béisbol creo que hay un gran equilibrio, independientemente de que sí hay equipos con mayores presupuestos, como por ejemplo Diablos, ¿no, Álvaro?
6: Sí, sí, no, totalmente. Y hablábamos de Pericos también, ¿no? Con el proyecto que tiene, con Bejos, que es el dueño, que ahora le está yendo bien con el Atlas y está teniendo esa. Pero ojo, ya en 2024, contra Guerreros de Oaxaca, los Diablos Rojos del México venían de perder 3-0 y ganaron 4 partidos en fila. Ayer le ganaron 15-10 a los Pericos, hoy tienen otro juego, que es el definitivo, ¿no? Si lo gana Diablos, cuidado, ¿eh? Yo creo que se puede venir otra remontada histórica porque tiene la plantilla para hacerlo, ¿no? Pero bueno, pues si pasa Pericos, la verdad es que va a ser bastante bien merecido y qué bueno que con los Diablos se empiece a refrescar también esta parte. Pero híjole, yo todavía no daría por muertos esos Diablos, ¿eh?
4: Que en caso de remontar, probablemente se van a enfrentar otra vez a sus hermanos los Guerreros de Oaxaca, que están 3-1 y hoy se juega el quinto en Oaxaca, es decir, hoy podrían quedar definida también ya la zona sur, tanto Olmecas como Diablos es ganar o irte a casa, que en el caso de Olmecas, más complicado considerando que lo tienen que hacer, al igual que Diablos de visita, pero de novena a novena, pues creo que tiene más novena el equipo de los Guerreros de Oaxaca como para completar la obra, a diferencia de la serie de Diablos contra Pericos, que si bien el juego es en Puebla, creo que Diablos tiene la onza para poder mantenerse con vida y traerse la serie de regreso al Diamante de Fuego, al estadio Alfredo Harp. Y en lo que tiene que ver con las grandes ligas, el día de ayer los Azulejos de Toronto cayeron 8-3, destacando la actuación de Alejandro Kirk, el catcher del equipo de los Azulejos, que impulsó una carrera, pero no pudo hacer mucho para ayudar a la causa del equipo de los Blue Jays, que con esta derrota son cuartos de la división este de la Liga Americana, donde el equipo de los Yankees se mantienen en segundo lugar a 3 juegos de distancia del equipo de Tampa Bay, que lo hemos platicado en otras ediciones, pues sorpresivamente son el mejor equipo del béisbol pues, en la Liga Americana, ¿no? Con marcas el mejor récord lo tienen los cerveceros de perdidos, esto hablando por supuesto de la Liga Nacional, y los Dodgers son el segundo mejor equipo de todas las mayores y de la Nacional con 80 ganados y 51 perdidos. Los Dodgers, pues con esta dinastía que han armado pues de la mano de Shohei Ohtani, que pues parecía ser la pieza que faltaba para tener épocas doradas al otrora equipo de la fernandomanía, los Dodgers de Los Ángeles. Pretemporada de la NFL, Aaron, ¿qué destacó en esa tercera semana?
5: Fíjate que me llama la atención obviamente en la NFL, porque ahora ya se recorta las pretemporadas, ya nada más son 3 semanas de actividad o 3 partidos de scrimmage, vamos a decirlo así, para que tengan la oportunidad de ver pues al talento, a los jóvenes, y pues sí, ayer yo te diría que de repente el equipo de los Raiders gana, viene de atrás, lo tenían contra, bueno, no fue ayer el partido, pero bueno, de esta semana, perdón, del fin de semana, 22-20, reaccionan, tienen obviamente pues ahí a jugadores que están invirtiéndole. Gentry sigue siendo el jugador a seguir, aunque Mike Washington de repente pues veíamos hacer bien las cosas en el equipo. Creo que hay corredores importantes y le están invirtiendo ahora sí al equipo. Ya no nada más es el estadio, me llama mucho la atención esa situación. Y ¿sabes qué? La de los Vaqueros de Dallas también, interesante, porque estos Vaqueros de Dallas se están viendo contundentes. Yo no sé qué tantos aficionados hay en este momento, pero cada año repetimos lo mismo, ¿no? Ahí están los Vaqueros de Dallas y ahí están los Vaqueros de Dallas. Le ganaron 34-13 al equipo de Arizona, pero la manera en la que ganan es lo que llama la atención. Eso es lo que a mí me gusta ver de repente. Y pues estos Vaqueros con Joe Milton tercero, este quarterback que de repente está llenándole el ojo a mucha gente, ¿no?
6: Sí, no. Oye, pero yo como fan de los Vaqueros, digo, pues mira, si en la pretemporada vamos invictos, a lo mejor nada más me quedo hasta la pretemporada a verlos y me desaparezco en la temporada, ¿no? Con tanta desilusión. Pero no, se están viendo muy bien, ¿eh? Ojalá yo ahora sí pueda haber un equilibrio entre la parte ofensiva y defensiva, porque Schottenheimer era el coordinador ofensivo antes. Cuando agarra head coach el equipo no tuvo problemas en la parte ofensiva, pero metías 40 puntos y te metían 50. O sea, fue una temporada pasada complicada, así sí. Que ojalá ya hayan encontrado ya ese equilibrio y lo que estamos viendo ahorita, o sea, ya una constante y no un oasis, ¿no?
5: Sí, sí, sí, que no sea exactamente nada más, hay una ilusión óptica.
4: Pues ese es el tema con la NFL, que ya hay, pues cerca ya la patada de kickoff de la temporada 2026 de la NFL. En actividad de el tenis, hoy arranca el torneo, el Abierto de Monterrey, ese torneo de tenis femenil, donde destaca la participación de la mexicana Renata Sarasúa, que precisamente hoy tiene actividad, se va a enfrentar a la tenista
5: Clara Tauson.
4: Clara Tauson de Dinamarca. La danesa es 42 del mundo, Renata es 71 del mundo. Evidentemente, pues favorita la danesa. Pues lo que hemos dicho en otras ocasiones, ¿no? Ojalá Renata aproveche el estar en casa para poder vencer a una tenista en el papel favorita, y que esto le permita sumar puntos para mejorar su ranking y pues poder estar donde estuvo hace un par de años. Se metió entre el top 50 del mundo, creo que ha sido su mejor año, el 2024, si no me equivoco.
5: Sí, Renata Sarasúa, bueno, obviamente el tenis, sabemos que las dificultades que está pasando el tenis mexicano desde hace muchos años, ¿no? Uh-huh. Estas nuevas generaciones, no ha habido esos tenistas que te pongan, pero me parece que Renata puede ser la carta fuerte. Más que Rodrigo Pacheco los hombres, creo que Renata ha sido más constante y cada año estamos esperando precisamente, es que mira, se va a meter a Wimbledon, se va a meter y ya ganó en el Abierto de Australia, ya hizo, pues lo está haciendo aquí, es una buena oportunidad de estar en casa, uh-huh. Lucir, y quizá no vienen las mejores tenistas, aunque Clara Tauson, pues bueno, ya al estar rankeada número 42, es de las que ha tocado el top 20, ha estado de alguna manera, y ya ganó en el Abierto de Australia, ya hizo, pues lo está haciendo. Aquí

Aquí es una buena oportunidad de estar en casa, lucir, y quizá no vienen las mejores tenistas, aunque Clara Tauson, pues bueno, ya al estar rankeada número 42, es de las que ha tocado el top 20, ha estado de alguna manera pues por ahí peleando, pero pues

0: pagas tus cosas.
1: Todo.
0: Al principio tú pagas todo. Y si ya no te das, si no tienes los patrocinadores adecuados, pues ya gastaste en viajes a Barcelona, Rumanía, etcétera, ¿no? Y de pronto, pues ya no te da. Y Renata lo está haciendo muy bien, lo está haciendo con páginas. Yo creo que ya no pierde ella ahora, ¿no? En cuestión económica, me refiero.
1: Sí, ya tiene un buen apoyo, ¿no? Ya tiene un patrocinio, el cual pues ya es Renata Zarazúa, y todo el mundo se quisiera colgar de ella en este momento, ¿no? El tenis, decíamos, sí está a la baja, pero pues está esta raqueta que puede ilusionar.
2: Así es, en este torneo donde en la rama de dobles, vaya, Renata va a participar en singles y en dobles, donde también va a participar Juliana Olmos, tenista mexicana especialista precisamente en la rama de dobles. En otros torneos que tendrán actividad mexicana, en el Challenger de Kingston estará precisamente Rodrigo Pacheco junto con Alex Hernández, pues buscando crecer en su ranking. También en Filadelfia, por ahí en un torneo de tenis femenil, habrá otra participante mexicana. Pues no podemos irnos sin mencionar el triunfo de Isaac del Toro en la Vuelta de Alemania.
1: Desde la primera etapa, son etapas cortas, ¿no? Es una competencia de pocos días, de una semana, donde Isaac del Toro, pues bueno, vuelve a conquistar su cuarto triunfo en el año. Creo que hoy estamos, la verdad, ilusionándonos mucho para todo lo que viene. Lo están dosificando nuevamente, decir ahora vas a estas competencias que no son tan grandes como pues el Giro de Italia. O sea, aquí es para que vayas, te fogues y ganes. Y lo está haciendo.
2: Perfecto, pues ya se nos fue el tiempo. Álvaro, muchísimas gracias nuevamente.
0: Muchas gracias, un abrazo, Paco, Aarón.
2: Aarón, pues muchas gracias.
1: Gracias, gracias, que tengan excelente semana. Nos escuchamos el próximo lunes, 3 de la tarde, tiempo del Centro de México.
2: Perfecto, pues a nombre de mis compañeros Álvaro Cruz, Aarón Soriano, de la producción de Cristian Arcos, soy Paco Torres. Esto fue Informe 24 con Voces del Deporte Mexicano. Nos vemos la próxima semana. Voces del Deporte.
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1: Bienvenidos a Runway Love, su espacio en radio, donde te hablo de imagen, estilo, presencia y de todo aquello que construye la manera en la que los demás nos perciben. Yo soy Majo Morales, soy consultora de imagen y tu amiga, y para mí es un placer acompañarte esta tarde de hoy lunes 24 de agosto. Hoy en lunes de estilo, te quiero platicar de cuando tu comportamiento contradice tu imagen. ¿Qué pasa cuando tu imagen dice una cosa, pero tu comportamiento dice exactamente todo lo contrario? Porque bien sabemos que la apariencia importa. Podemos elegir nuestra ropa, podemos elegir peinar nuestro cabello todas las mañanas, tardes o noches, nuestro maquillaje que siempre esté impecable, cuidar nuestra postura, pero hay algo que no podemos editar tan fácilmente y es la forma en la que tratamos a otras personas. Puedes tener una imagen súper sofisticada, hablar de educación, pero ser una persona grosero con quien te atiende, por ejemplo, o puedes proyectar seguridad y al mismo tiempo necesitar ese constante que los demás te digan que eres bonita, inteligente, exitosa, esa aprobación. O puedes vestirte de una manera que transmite amabilidad, pero hacer sentir incómodas a las personas cuando hablan contigo. Y entonces viene la coherencia, porque nuestra imagen no termina en el espejo. Debe tener sentido con la persona que somos. Tú sabes que la imagen no solamente es vernos bien. Así que hoy te voy a platicar de esto, cuando el comportamiento contradice nuestra imagen. Esto cuando regresemos con más aquí a través de Love FM 101.5. 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
1: Estamos de regreso en Runway Love. Yo soy Majo Morales, soy consultora de imagen y tu amiga, y para mí sigue siendo un placer acompañarte esta tarde de hoy lunes 24 de agosto y en nuestro lunes de estilo e imagen, platicándote de cuando nuestro comportamiento contradice nuestra imagen. Imagínate que conoces a alguien que tiene una imagen impecable, se ve bien de pies a cabeza. Esta persona habla de respeto, habla de educación, transmite esta seguridad, pero cuando la conoces te da cuenta que trata mal al mesero, que hace sentir incómodos a todos los que tienes alrededor, que habla mal de absolutamente toda la gente, y te das cuenta que entonces no existe coherencia entre su imagen y su comportamiento. Y es que la imagen no termina en el espejo. A veces creemos que hablar de imagen personal solamente se va a basar en ropa, cabello, maquillaje, accesorios, etcétera. Y bueno, bien sabes que todo esto sí comunica y tiene una importancia, como ya te lo he platicado, pero nuestra imagen se vuelve realmente interesante y se vuelve realmente fuerte cuando entendemos que las personas no nada más nos están observando, no nada más están observando qué zapatos traemos o cómo vamos peinados, también nos están experimentando, están viendo y están sintiendo cómo las hacemos sentir, cómo respondes cuando alguien no está a tu favor o cómo tratas a una persona que tal vez no puede ofrecerte algo a cambio, cómo te expresas también de otras personas cuando estas no están presentes. Y todo esto también forma parte de nuestra imagen. No estamos hablando de moral, sino de coherencia, porque imagínate que conoces, sí, a esa persona que está perfectamente vestida, pero te lo decía, pasan 10 minutos y notas que no es quien tú pensabas. Trata con desprecio, no escucha. Entonces, ¿qué sucede? Pues que la imagen cambió. No porque su ropa haya cambiado mágicamente, sino porque viene esta información que la ropa no podía ocultar. Y esto es muy importante. No significa que tenemos que comportarnos perfectos todo el tiempo, rectos todo el tiempo. Todos tenemos días malos, todos podemos equivocarnos, todos podemos reaccionar mal en alguna ocasión, todos tenemos ese momento donde simplemente no estamos de buenas. Entonces, la coherencia no significa estar perfectos todo el tiempo, sino en términos generales, significa que lo que proyectas y la manera en la que actúas no viven en mundos diferentes, están completamente alineados. Ahora, ¿qué pasa cuando la imagen promete algo que simplemente no existe? A veces nosotros vamos construyendo una imagen que después simplemente no podemos sostener, y eso se nota. Eso te lo voy a platicar cuando regresemos con más aquí a través de Love FM 101.5. ¿Escuchas Runway Love?

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3: Turquía solicita a Interpol la orden de arresto internacional contra Netanyahu. Sheinbaum califica de imprudente el breve regreso de Rocha Moya a la gobernatura de Sinaloa. Jalpa de Cánovas consolida la Feria de la Nuez y el Membrillo. Gobernador entrega 300 escrituras y avanza en regularización de asentamientos en León. El Ministerio de Justicia de Turquía solicitó a la Interpol la emisión de una notificación roja para detener al primer ministro israelí Benjamin Netanyahu. La petición responde al proceso judicial abierto en Estambul por presuntos delitos de genocidio, crímenes de lesa humanidad y el abordaje de una flotilla humanitaria hacia Gaza. La presidenta Claudia Sheinbaum Pardo desaprobó la decisión de Rubén Rocha Moya de retomar por unas horas el Ejecutivo de Sinaloa antes de solicitar una nueva licencia. La mandataria señaló que la acción resultó imprudente al enfatizar que la estabilidad del Estado trasciende un asunto de carácter personal. Con visitantes de múltiples estados de México y del extranjero, Purísima del Rincón celebró la octava edición de la Feria de la Nuez y el Membrillo, un encuentro gastronómico en el pueblo mágico de Jalpa de Cánovas. El alcalde Roberto García Urbano destacó que la alta convocatoria impulsa la economía local, posicionando a la localidad como un referente turístico en la preservación de sus frutos tradicionales.
4: La gobernadora de Guanajuato, Olivia Denise García Muñoz Ledo, encabezó en León la entrega de 300 escrituras a familias de distintos asentamientos como parte del programa estatal Papelito Habla, una estrategia que busca brindar certeza jurídica y fortalecer el patrimonio de quienes han esperado durante años la regularización de sus viviendas. Durante el evento, la mandataria destacó que este programa representa uno de los esfuerzos más significativos de su administración, pues permite que las familias tengan tranquilidad sobre su hogar y puedan acceder a apoyos municipales y estatales. En el acto participaron también la presidenta municipal de León, Ale Gutiérrez, el secretario de gobierno, Jorge Daniel Jiménez Lona, y el equipo de tenencia de la tierra, quienes reconocieron el trabajo conjunto entre Estado y municipio para avanzar en la regularización de colonias. Jiménez Lona recordó que algunas personas llevaban más de 15 años esperando sus documentos y que con la entrega de escrituras se elimina el riesgo de conflictos legales, duplicidad de ventas o amenazas de desalojo. La gobernadora resaltó que desde el año 2000 se han regularizado en León 129 asentamientos humanos, lo que representa más de 34.000 lotes destinados a vivienda.
5: Estamos entregando 171 escrituras del Programa Estatal de Regularización de Asentamientos Humanos y 129 escrituras a través del Instituto Municipal de Vivienda de León. En total, estamos entregando hoy 300 escrituras. Son 300 familias que hoy tienen ya la tranquilidad. Hoy vamos a poder dormir un poquito más tranquilos.
4: Informó para Audiorama Noticias, Adriana Rocha.
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36: Estamos de regreso en Runway Love. Yo soy Majo Morales, soy consultora de imagen y tu amiga. Y para mí sigue siendo un placer acompañarte esta tarde de hoy, lunes 24 de agosto. Hoy en nuestro lunes de estilo e imagen, hablando de cuando nuestra imagen y nuestra personalidad no están alineados. ¿Qué pasa cuando nuestra imagen promete una personalidad que nuestro comportamiento desmiente? Podemos conocer a alguien que se ve bastante bien, se ve increíble, está completamente impecable, nos puede transmitir ti respeto, tal vez visualmente, educación, pero te das cuenta que cuando hablas con esa persona, es una persona grosera, es una persona que no trata bien a los demás, es una persona que incomoda a las personas que están a su alrededor. Y entonces el comportamiento comienza a contradecir nuestra imagen. Ya te conté que la imagen no termina en el espejo, pero ¿qué pasa también cuando nuestra imagen promete algo que no existe? Porque a veces nosotros construimos una imagen que después no podemos sostener. Queremos parecer una persona, pero nos cuesta muchísimo que vaya alineado con nuestra personalidad. Acá quiero dejar algo bien claro. Cuando hablamos de coherencia entre imagen y comportamiento, no quiero que pensemos que tenemos que ser desde el primer día exactamente la persona que queremos proyectar, porque la imagen también se construye. Yo estoy refiriéndome a cuando simplemente por mucho tiempo quieres sostener una imagen que bien sabes no es algo que esté alineada con tu verdadera personalidad. Por ejemplo, hay personas que vemos que llegan a un lugar con mucha seguridad, que hablan con mucha facilidad frente a muchas personas, que se relacionan con todo el mundo, que tienen una muy buena presencia, pero probablemente no siempre fueron así. Tal vez fue algo que tuvieron que desarrollar, tal vez tuvieron que aprender a expresar una opinión, a iniciar una conversación correctamente, a aprender hasta mirar a los ojos a otras personas cuando les están hablando. Y eso también es trabajar en nuestra imagen. La imagen no solamente refleja quién eres hoy, sino también puede acompañar a la persona en la que te estás convirtiendo. Así que si, por ejemplo, en la actualidad eres una persona muy tímida, pero quieres ser una persona más segura, no tienes que esperarte a sentirte completamente segura o seguro para empezar a comportarte como una persona segura. Eso no significa que estés actuando, simplemente estás desarrollando esto y también estás trabajando en tu imagen. Estás practicando una habilidad que todavía no dominas. Y aquí está la diferencia entonces del tema. Una cosa es fingir una personalidad para engañar a otras personas y otra completamente diferente es practicar comportamientos que quieres convertir en parte natural de ti. Nadie nace sabiendo tener presencia, nadie nace sabiendo comunicarse perfectamente con otras personas, ni nadie nace sabiendo cómo hablar frente al mucho público, ni nadie nace siendo seguro. Hay cosas que se aprenden, se van desarrollando, se van practicando y después se vuelven naturales. Entonces, tu imagen puede ser un puente entre la persona que eres hoy y también la persona que quieres llegar a ser. Y justamente por eso no necesitas sentirte completamente segura o seguro para comenzar a proyectar, por ejemplo, seguridad. A veces nada más basta con cambiar pequeñas acciones y después va cambiando la percepción que tenemos de nosotros mismos y ahí empieza la transformación realmente que es auténtica. Nos vamos a ir a una pausa y regresamos con más aquí a través de Love FM 101.5. ¿Escuchas? 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
13: Estamos de regreso en Runway Love. Yo soy Majo Morales, soy consultora de imagen y tu amiga, y para mí ha sido un verdadero placer acompañarte una tarde más de hoy lunes 24 de agosto y nuestro lunes de estilo e imagen, hablando de cuando nuestra imagen y nuestra personalidad no van en el mismo camino. ¿Qué pasa cuando intentamos por mucho tiempo? Estamos de regreso en Runway Love. Yo soy Majo Morales, soy consultora de imagen y tu amiga, y para mí ha sido un verdadero placer acompañarte una tarde más de hoy lunes 24 de agosto y nuestro lunes de estilo e imagen, hablando de cuando

a convertirte en una persona segura para empezar a comportarte como alguien que confía en sí mismo. Aquí no estamos actuando, simplemente estamos desarrollando una habilidad. Si hoy no eres todavía esa versión de ti que tú imaginas, no te preocupes, porque cada vez que te atreves a hacer algo que antes te daba miedo, ya estás empezando a convertirte en esa versión que tanto sueñas. Así que recuerda, la seguridad se practica, la presencia también se construye, la personalidad se va expandiendo, nuestro porte se va practicando. Nadie nace siendo una persona con muchísimo porte, ni con mucha seguridad, ni con muchísima presencia. Esto es algo que se trabaja. Trabajar en nuestra imagen no es inventarte un personaje, es darle espacio a una versión de ti que está aprendiendo a salir, que está aprendiendo a desarrollar y que se está atreviendo a construir la persona que quieres llegar a ser. Yo me despido, te mando un fuerte abrazo. Recuerda seguirnos también a través de nuestras redes sociales. Nos encuentras como @lovefmleon en Instagram y Facebook para que sigas viendo por allá más contenido, novedades y mucho más. Y pues ahora sí, yo me tengo que ir, pero nos escuchamos el día de mañana con más imagen, moda, estilo, pero sobre todo vida real aquí a través de Love FM 101.5. ¿Escuchaste? 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
1: Jania, ¿qué tal? Muy buena tarde. Esta es la información. La presidenta Claudia Sheinbaum calificó como imprudente el regreso de Rubén Rocha Moya a la gubernatura de Sinaloa, luego de que el morenista trató de reincorporarse a funciones durante el fin de semana, pero hora después volvió a solicitar licencia para separarse del cargo. La presidenta aseguró que ella se enteró de esta decisión a través de la publicación que hizo Rocha Moya en redes sociales. Pidió al Congreso local elegir a una persona con capacidad, honestidad, profesionalismo y entrega al pueblo de Sinaloa. Este lunes, el Congreso de Sinaloa suspendió hasta nuevo aviso la sesión extraordinaria en la que se esperaba definir y tomar protesta al gobernador interino, luego de que Rubén Rocha Moya solicitó una nueva licencia por tiempo indefinido. La sesión estaba programada a las 8 de la mañana y de última hora decidieron posponerla. Morenistas y aliados pidieron al senador de Sinaloa, Enrique Insunza, que solicite licencia al cargo y no regrese a la Cámara Alta, como anunció que lo hará el próximo 30 de agosto. Aseguraron que debía seguir el mismo criterio planteado por el gobernador de Sinaloa, Rubén Rocha Moya, y mantenerse separado del cargo mientras se desarrolla el proceso de investigación tras los señalamientos de Estados Unidos por vínculos con los Chapitos. Detuvieron a 20 presuntos integrantes del cártel Jalisco Nueva Generación en un megaoperativo desplegado en los estados de Hidalgo, Jalisco y Michoacán. Estos cateos fueron en 36 inmuebles. Les aseguraron armas de fuego, droga, 113 vehículos, drones y equipos de comunicación, así como varios animales prohibidos para la domesticación, entre ellos tigres, panteras y aves. La Fiscalía General del Estado de Guerrero detuvo a Jorge Luis N., alias El Choco, identificado como presunto jefe de plaza de la célula delictiva Los Rusos. Lo señalan del delito de homicidio calificado en contra de una persona en Acapulco, ocurrido el 20 de agosto en el fraccionamiento Las Playas. Jania, hasta aquí con la información.
2: Gracias, Tatiana. Tatiana Flores con la información puntual. Vámonos a la conferencia matutina. Recordemos, ¿qué dijo esta mañana la presidenta después de la gripa que le dio el viernes? Critica la posición de Rocha Moya y habla de la confrontación con la derecha. Otra vez, la burra al trigo.
3: Pero lo tercero, la hipocresía de la derecha y del conservadurismo. ¿Qué gobierno tuvo vínculos con un grupo delictivo? El de Calderón. Pero ahora ellos son los que se visten de puros o de morales. ¿Dónde? Y el pueblo de México tiene que estar seguro. O tiene que tener la suficiente información, inteligencia, que es bastante inteligente, para saber dónde está lo cierto y dónde no. Y para ello hay que informar. Lo que es muy difícil que ocurra en México es que llegue un gobierno de derecha. Eso lo sostengo. Por nuestra historia, por lo que somos, y porque los gobiernos de derecha no están con el pueblo. Por definición, están en contra del pueblo, por definición. Tienen intereses cupulares, personales, que no tienen nada que ver con el bienestar de la gente.
4: Y luego viene este retiro del apoyo del partido a Rubén Rocha. Esto configura que Rubén Rocha lo están dejando solo, presidenta. ¿Es porque se presume que sí hay un involucramiento con el crimen organizado?
3: No, eso lo determina la Fiscalía General de la República, o la Fiscalía Estatal, o las fiscalías. No es competencia ni del gobierno federal, a menos que hubiera una prueba en el gabinete de seguridad, ni de un partido político, ni de nadie más. Fue un posicionamiento político. No tiene nada que ver con un posicionamiento judicial.
4: Vamos a pedirle
3: a la Fiscalía que en todo caso informe, ¿no? Porque ellos son los que deben informar, ellos son los que tienen investigación y ellos son los que tienen que informar, y en su caso, si no encuentran pruebas, pues proceder a cerrar el caso. Si encuentran pruebas, pues seguir procediendo con la investigación. O sea, es la Fiscalía. Nosotros tenemos coordinación con Ernestina Godoy y su equipo, porque así debe ser. La autonomía no significa que no haya coordinación. Tiene que haber coordinación, particularmente pues para disminuir la violencia en el país. Pero en este caso es facultad de la Fiscalía General de la República. Hasta donde yo entiendo, pues ya hubieran procedido si hubiera algo en particular, pero lo tienen que contestar ellos. ¿Qué? Nosotros recuerden que contestamos que hasta que no hubiera pruebas no podía procederse en nada. Si estás bajo investigación, pues yo creo que es mejor separarte del cargo, si es que hay, como lo hizo en su primer momento, en su primera decisión. No sé qué llevó al gobernador, hoy otra vez con licencia, a regresar. No he hablado con él, tampoco pienso hablar con él, pero él tomó una decisión de regresar. No sé cuál fue su decisión, ni tampoco fue que lo orientó a decir ya vuelvo a tomar licencia, pero nunca se comunicó con el gobierno de México para la decisión de regresar a ser gobernador nuevamente en función.
2: Bueno, pues desmenuzando la gran paradoja democrática que hoy atraviesa nuestro país, en la teoría pura, toda confrontación ideológica termina indiscutiblemente en las urnas. El voto es el gran igualador social. En la casilla vale exactamente lo mismo la papeleta del rico que la del pobre, la del académico ilustrado que la del analfabeta. Sin embargo, esa premisa de oro solo se sostiene si, y solo si, se garantiza la absoluta libertad, equidad y limpieza del proceso. Ahí es donde la realidad mexicana nos asesta un bofetón de agua fría, en una nación acorralada por un histórico rezago educativo, donde la pobreza extrema sigue golpeando la dignidad de cerca de 40 millones de personas y donde opera un aparato informativo estatal empeñado en controlar la narrativa con comunicadores simpatizantes. Hablar de un voto libre e informado en función del bienestar común suena más a utopía, utopía de discurso que a ejercicio democrático real. Nos empujaron a una discusión superficial sobre algoritmos, tendencias fabricadas y campañas sucias de lado y lado, alejándonos por completo del análisis profundo sobre los planes reales que necesita el país. Lo que presenciamos en la arena pública es un vulgar striptease, un striptease político con toda la escenografía y el espectáculo. Persecución a conveniencia de presuntos delincuentes del pasado para vender triunfos morales de ocasión, mezclada con el clásico garrote diplomático de Estados Unidos, amagando con manchar la reputación de la izquierda en el gobierno. Y vaya que lo hacen. Mientras la clase política se entretiene quitándose los trapos al sol y midiendo su popularidad en redes. Las soluciones de fondo para los problemas estructurales de México quedan relegadas al olvido. En este circo de máscaras y amarguras, la única certeza con la que camina el ciudadano es que en la política nacional nada es lo que parece. Hasta aquí nuestra opinión editorial, nuestra reflexión de hoy. Mándenos su opinión, también queremos escucharlos vía WhatsApp al 9995-929542. Que se escuche tu voz, 9995-929542. Vamos a los temas del día para entender la noticia. Síganos en nuestras redes, arroba Jania Novel Noticias. De antemano, gracias por escribirnos. Gracias, estamos en todas las plataformas. Hacemos una pausa y regreso de inmediato.
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1: Rubén Rocha Moya regresó a la gubernatura de Sinaloa después de permanecer 112 días con licencia, pero su retorno duró apenas 34 horas. El mandatario se había separado del cargo luego de que una corte federal de Estados Unidos lo acusó, junto con otros 9 funcionarios y exfuncionarios, de presuntamente colaborar con los chapitos para facilitar el tráfico de drogas a cambio de sobornos y respaldo político. Rocha volvió asegurando que no existían elementos mínimos en su contra. Sin embargo, la Fiscalía Mexicana no lo ha exonerado. Mantienen abiertas las investigaciones. Su regreso, realizado así intempestivamente, diría yo, sin informarle a nadie, ni al gobierno federal ni a nadie, provocó el deslinde de todo mundo. El rechazo de Morena, el deslinde de Gobernación y, bueno, hasta una crítica, una severa crítica de la presidenta Claudia Sheinbaum ante la presión política. Rocha volvió a solicitar licencia indefinida. Vaya qué madeja tan enredada. Vamos a hablar del tema con Alejandro Siqueiros, él es director de Espejo y analista del diario Noroeste. Alejandro, muchísimas gracias por estos minutos de tu tiempo. Te saludo con gusto. ¿Cómo estás?
2: ¿Qué tal, Jania? También te saludo y muchas gracias por la oportunidad y también saludo a tu enorme audiencia.
1: Muchísimas gracias, Alejandro. ¿De qué estamos hablando? ¿Qué está pasando en Sinaloa? ¿Quién gobierna? ¿Quién gobierna? Es la pregunta.
2: Mira, este fin de semana reciente, todo el mundo decía, pues esta es la locura sinaloense, ¿no? Porque de por sí pues ya estaba la crisis de la seguridad pública con la violencia de casi 2 años por el choque entre 12 segmentos del cártel de Sinaloa, con cerca de 4,000 homicidios dolosos y cerca de 6,000 desapariciones forzadas. Entonces ya se había empalmado también la crisis política porque estamos en una coyuntura electoral y de pronto se viene la crisis política que desde Sinaloa pues se traslada a Palacio Nacional, de Palacio Nacional a Palenque y de Palenque hacia Estados Unidos. Entonces ya te darás una idea de cómo está el estado de atrofiado en todos los aspectos, económico, social, político. Creo yo que la decisión de Rubén Rocha Moya de retomar el gobierno vino a descomponerlo todo, porque nosotros estábamos concentrados en recuperar paz, en sí, que se establecieran las condiciones de legalidad y de seguridad para todos los sectores económicos, y de pronto pues ese trancazo que pone en crisis a la cuarta transformación en total, y que pues Sinaloa todavía hoy por la mañana el Congreso había convocado una sesión urgente para designar al interino o al sustituto o a quien termine el sexenio de Rubén Rocha Moya, y de pronto repentinamente la suspende cuando la presidenta Sheinbaum está declarando en la mañanera que va a ser un gobernador que termine el sexenio. Entonces ya no sabemos a quién creer, para dónde voltear, no sabemos a quién rezarle y no sabemos qué hacen los sinaloenses en realidad.
1: ¿Por qué habrá decidido regresar? ¿Qué se dice en los pasillos? ¿Qué se rumora en el estado, Alejandro?
2: Mira, hace 10 días aproximadamente, la presidenta declaró en la mañanera de que era decisión personal de Rocha si regresaba o no regresaba al gobierno. Sí. Entonces, creo que se hizo una valoración política errónea a nivel del grupo rochista, en el sentido de que, pues, al general secretario de Seguridad Pública del Estado, Medina Sánchez, le dan una atenuante judicial sacándolo de prisión y poniéndolo en arresto domiciliario. Luego se vienen las declaraciones de la Fiscalía General de la República, que había reiterado una y otra vez de que no había pruebas, que el Departamento de Justicia de Estados Unidos no había enviado a Sinaloa ninguna prueba sobre el supuesto involucramiento de Rocha y 10 funcionarios con el cártel de Sinaloa. Entonces, creo que todos esos elementos los pusieron sobre la mesa y dijeron, no, pues entonces es tiempo de regresar. Lo que yo no creo, la verdad no lo creo, y muchos de los senadores se ponemos en tela de duda, es que no haya avisado a la presidenta o bien que por lo menos a los poderes legítimos de Morena, ajá, no les haya mandado la notificación de que se disponía a regresar al gobierno. Creo que sí, ¿no? Porque es muy raro también que el día que Rocha regresa a la misma hora, la presidenta Sheinbaum debería de dar su conferencia de prensa mañanera y la suspendió una supuesta gripe que la quejaba. Entonces hay muchos elementos sobre la mesa que todavía se están valorando, sí. E inclusive ahorita no se sabe, se desconoce si va a quedar un gobernador interino en tanto se determina qué pasa en Sinaloa. Y ahorita pues está en funciones la que era la gobernadora interina durante la ausencia de Rocha, que ella era Lina Bonilla, como secretaria general, que era como encargada del despacho. Ella es la que está gobernando en estos momentos.
1: Bueno, pues varios puntos, ¿no? Ahí Alejandro dice, regreso porque no han presentado pruebas en Estados Unidos. Estados Unidos no tiene la obligación de presentar pruebas, ya que sus juicios se llevan a cabo allá, en Estados Unidos, y las pruebas se van entregando, difundiendo, publicando una vez que empieza el juicio. Todavía no empieza el juicio contra este hombre, así que bueno, quién sabe. Y en relación a la interina, el mismo Rocha Moya la, pues, no sé qué palabra utilizar, si humillar o denigrar, cuando dijo la meserita, es un poco frustrante para alguien, para un cargo público, que digan una cosa así, ¿no? Y lo dijo de manera pública. Pero bueno, ella fue quien se quedó desde hace 112 días. ¿Su regreso, crees, Alejandro, que podría ser como objetivo recuperar el fuero constitucional?
2: Podría ser, porque, a ver, se da el regreso. Se viene la crisis política y la crisis social y la crisis de todo tipo que golpearon a Sinaloa en tan poco tiempo. Muchísimas crisis que ningún estado o ningún gobierno podría soportar. Y entonces, a las horas, a las 36 horas, pide una nueva licencia al Congreso para separarse del cargo. Entonces, retomar el fuero durante, para 36 horas, o cómo interpretarlo, ¿venía a quedarse o venía solo a refrendar el fuero a través de una licencia? El Congreso del Estado, que es muy afín al gobernador Rocha, se ha mostrado titubeante en este aspecto. Creo yo que ya se disponían a designar a alguien del mismo equipo rochista, pero de alguna manera lo suspendieron, y creo que hay una intervención federal para que sea un gobernador que en efecto termine el sexenio y que sea un gobernador en efecto que contribuya a estabilizar el Estado, ¿no? En plena ingobernabilidad, no sé quién pueda hacerlo, no sé si haya alguien que pueda hacerlo, pero le urge a Sinaloa retomar la estabilidad política, sí, económica y social. Hay una crisis fuerte a la que viene y se le empalma la crisis esta que se generó en Morena o en la Cuarta Transformación. Es urgente que alguien venga y ponga orden en Sinaloa. Está la guerra entre los narcos en su nivel máximo en Mazatlán. Ayer disparan contra 5 jóvenes que iban en un vehículo, sí, y asesinan a 2, y todos los días hay feminicidios, por ejemplo. Entonces sí se requiere un manotazo sobre la mesa legítimo, basado en la ley, que venga y ponga orden. Si no, el Estado va a entrar en un situación de colapso mayor al que ya tiene.
1: Claro, porque tienen el tema de la violencia, la guerra entre los sicarios, que no me parece que sea ningún pretexto decir, pues se están matando entre ellos. No, la población, la sociedad está en medio del fuego cruzado, la crisis económica que están viviendo. No sé, Alejandro, si en algunas zonas como Culiacán, por ejemplo, la gente se guarde a determinada hora, si los comercios cierren más temprano, si se estén resguardando en una especie de toque de queda, pero autoimpuesto, digamos. No sé qué pase. ¿Nos podrías decir, nos podrías describir?
2: El miedo sigue latente. Tal vez no igual que cuando esto empezó el 9 de septiembre, perdón, de 2024, pero la gente sigue ausentándose de las calles, de los lugares públicos, de los centros comerciales a las 8 de la noche, ya a veces la ciudad otra vez desierta. Pero ahorita ya hay un sentimiento agregado de orfandad política, de ausencia de gobierno, de vacío de autoridad. Hay un sentimiento ya más en ese sentido, y obviamente que si no hay un gobierno que te cuide, que te garantice tus derechos constitucionales, entonces esto es peor, porque ¿qué quiere decir? Que quedamos a merced de los poderes fácticos, los poderes del narcotráfico. Y se está viendo ahorita, hay un despliegue enorme de la Secretaría de Marina en el sur del estado, concretamente en Mazatlán, tratando de poner orden, donde ya tienen pues 15 días que llegaron 500 elementos y la violencia sigue igual, incluso creciendo, ¿no? Como que la narcoguerra, el fragor de la narcoguerra se viró hacia el sur del estado, y allá está ahorita el centro neurálgico también de los operativos militares y policiales. Entonces, ahorita hay más un sentimiento de frustración, uh-huh. Porque la verdad sí se esperaba que, así como en Culiacán ha bajado un poco, muy poquito, la incidencia de delitos asociados a la narcoguerra, sí. Pues ahora en Mazatlán, que se supone que es uno de los motores económicos de Sinaloa por el turismo, está alterado, atrofiado, golpeado por la delincuencia, y la gente esto lo está leyendo ya más con un lo está viendo con una lupa de tipo político que con una lupa de tipo ya de análisis de la seguridad pública.
1: Los sinaloenses entonces lo que están pidiendo, exigiendo y suplicando es que pongan orden en el estado.
2: Y la 4T, así como puso orden cuando Rocha quiso regresar al gobierno, que así se también venga y ponga orden en el tema de seguridad pública. Esto, en medio de una elección, cuando se están definiendo candidatos al gobierno del estado, obviamente que también implica otro tipo de batallas de tipo electoral y que están propiciando que se altere más el ánimo social. Pero lo que nos interesa ahorita es que se restablezca la seguridad pública en el estado, porque no puede Sinaloa aguantar más de 2 años de esta crisis que golpea a la economía, a la sociedad y a la política, sobre todo en las semanas recientes. Todo está en crisis, todo está en crisis, todos estamos en crisis, todos y todo está bajo la amenaza de la delincuencia organizada.
1: Vaya que está padeciendo el estado, y bueno, con ese gobernador con licencia que no les ayuda, porque al inicio cuando dábamos los reportes de lo que pasaba, de los asesinatos, de fuego cruzado, de los niños pecho tierra, ¿no? Cuando se escuchaban las detonaciones cerca de las escuelas, decía, no ha pasado nada, estamos tranquilos. Me parece que el cinismo fue el que lo orilló a que también Estados Unidos hicieran públicas estas acusaciones. Alejandro, te agradezco muchísimo esta participación, este análisis que nos ayuda a entender qué está pasando específicamente en tu estado.
2: Gracias a ti, y de nuevo saludo a tu audiencia, y pues esperemos que sigamos avanzando hacia la seguridad pública, hacia la tranquilidad, hacia la paz en Sinaloa.
1: Que así sea. Es Alejandro Siqueiros, director de Espejo y analista del diario Noroeste, a quien escucharon con este análisis desde precisamente Sinaloa. Y seguiremos hablando de Rubén Rocha Moya, que se fue para ser investigado, regresó alegando que no había pruebas suficientes y volvió a irse cuando descubrió que ya no tenía respaldo político. ¿Qué manera de hacer espectáculo político y la ciudadanía, la sociedad en medio padeciéndolo? Vamos a hacer una pausa, están en Informe 24, soy Jenny Nobel, volvemos, no se vayan, aquí seguimos.
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1: En México se ha detectado la venta de actas de nacimiento falsas que son utilizadas por personas migrantes, principalmente cubanos y otras nacionalidades. Esto para intentar acceder a trámites de identidad y pasaporte. Este fenómeno revela fallas en los mecanismos de control documental y la existencia de redes que lucran con la vulnerabilidad de quienes intentan regularizar su situación. El problema se inscribe en un contexto de alta presión migratoria, donde la falta de vías legales accesibles, evidentemente, empujan a que algunos migrantes recurran a estos documentos apócrifos, generando riesgos legales, institucionales y de seguridad para México. Vamos a platicar con Donatiuh Guillén, él es ex titular del Instituto Nacional de Migración, también profesor del Programa de Universidad de Estudios del Desarrollo de la UNAM. Profesor Donatiuh, ¿cómo estás?
2: Jania, muchas gracias por tu invitación.
1: Al contrario.
2: Encantado.
1: Al contrario, muchísimas gracias. Donatiuh, ¿qué tan preocupante es esta detección de actas de nacimiento falsas en México? Digamos que un migrante con un acta mexicana tiene posibilidades de moverse por lo pronto en nuestro territorio, ¿no? Más fácilmente, en otros países también. ¿O qué es lo que está ocurriendo? ¿Cómo lo leemos?
2: Mira, Janiek, entiendo que sin duda es un delito que debe perseguirse, que es un uso absolutamente ilegal de un documento, pues de hecho de nacionalidad mexicana,
1: ¿sí?,
2: de registro de nacionalidad, y con eso pues de entrada pues es completamente censurable. Déjame poner de contexto, Jania, que en nuestras ciudades fronterizas, en el norte y en el sur, sobre todo entre poblaciones que tienen familia de un lado y familia del otro,
1: sí,
2: con Guatemala y Estados Unidos, por ejemplo, puede ser que hubo prácticas parecidas, por ejemplo, de familias que tienen un hijo en Estados Unidos y lo registran en los dos países. Uh-huh. O tienen un hijo en Guatemala y lo registran en los dos países. Ha ocurrido ese tipo de escenarios que en ese contexto son explicables por la tan intensa relación fronteriza.
1: Correcto.
2: No digo justificables, pero explicables. O sea, ocurre.
1: Ocurre.
2: Pero pasa el evento 2, que es este que tú estás señalando, cuando ya se trata de un acto que forma parte del tráfico de personas,
1: sí,
2: o que forma parte de un abierto delito que está relacionado con ese tráfico, y ahí ya la cosa se pone muy grave, ¿no? Ya no es un asunto menor, se pone grave, y no veo la dificultad, Jania, para que las actas que se identifican con estas características que aparecen en algún consulado mexicano en Estados Unidos, por ejemplo, o en alguna otra oficina, pues pueda ser rastreable, identificable. No creo que sea misión imposible saber dónde se hicieron, cómo se hicieron, sí, quién las firma. Entonces ahí más bien es un delito que si se estudiara bien, pues se pudiera ubicar con relativa facilidad las responsabilidades.
1: Sí.
2: Y eso creo que eso nos falta, le falta hacer al gobierno.
1: Y en relación a los migrantes, desde tu perspectiva, ¿por qué crees que recurren a este tipo de documentación? ¿Les facilita el tránsito y la estadía?
2: Sí, bueno, facilita el tránsito, facilita eventualmente el acceso a otro tipo de documentación.
1: Sí.
2: Y ese escenario, pues hay que ubicarlo también, Jane, no lo justifico, pero hay que ubicarlo en un conjunto mayor de decisiones que toman las personas, como bien conocemos, atravesar una selva, por ejemplo,
1: sí,
2: o subirse a un camión hacinado con otros grupos de personas, arriesgándolo todo. Entonces, en ese escenario de medidas de desesperadas, este sería uno más de esos eventos, no, te reitero, no lo estoy justificando, pero sería uno más de estos eventos, como pagarle a un traficante, como buscar esconderse de las autoridades mexicanas de migración o de la Guardia Nacional mediante estos tráficos escondidos, que por cierto han reducido muchísimo, pero no deja de ser grave que entre ese mapa de actos a los que están no tentados, sino orillados la población migrante, pues sí se están violando, en este caso, disposiciones con el registro civil, que son delicados.
1: ¿Qué debería o qué medidas deberían adoptar las autoridades para evitar este tipo de fraudes?
2: Pues de entrada hacer el seguimiento. Te reitero, no veo que sea difícil saber de cuáles municipios son. No son ningunas oficinas grandes de donde se emiten este tipo de documentos. No, son espacios y formas muy localizables. Entonces, cuando se empiecen a establecer sanciones y responsabilidades, pues bajar a ese tipo de prácticas. Como en todos los delitos, Hanek, mientras hay impunidad, pues se repiten y se repiten y se repiten.
1: Por supuesto. No quiero dejarte ir, Donatius, sin preguntarte tu opinión sobre lo que está ocurriendo en Estados Unidos con las redadas, con el ICE y en Minnesota.
2: Estamos viendo el punto extremo de un lado de la agresividad, de la militarización, del odio convertido en aparato de control migratorio, como es el ICE, de la xenofobia convertida en aparato migratorio, y del otro lado, afortunadamente, la indignación, el salir en defensa del debido proceso, de la legalidad, de comunidades y de gobiernos que resisten a esto, porque ya no es una cuestión migratoria la que está detrás, ya es una cuestión de derechos humanos y del Estado de Derecho en Estados Unidos. Ya es una discusión sobre el autoritarismo en Estados Unidos y sobre la ilegalidad de las acciones de un gobierno. Entonces, ese debate es el que está en el fondo, y estamos viendo en Minneapolis una especie de zona cero de esa colisión que tendrá que resolverse, y yo espero que el costo político que está teniendo ya muy alto para el gobierno de Trump sea el que finalmente pare estas locuras, porque son distorsiones graves del Estado de Derecho y de la propia legislación en derechos humanos que tiene el país. Entonces, delicadísimo.
1: Y en relación a lo que ha hecho México, la reacción que tiene México con estas políticas antimigrantes, ¿qué opinión te merece?
2: Pues México ha estado más en silencio que ocupado. Hay muchísima más indignación en las comunidades mexicanas en Estados Unidos, en sus organizaciones, y muy poca presencia del gobierno de México, por lo menos en solidaridad explícita y en acciones explícitas. Me imagino que es para no generar alguna tensión adicional con el gobierno de Trump, pero lo cierto es que estamos pues solo viendo la película de lejos,
1: como espectadores nada más y calladitos. Para concluir, Donatiu, ¿qué mensaje le darías a la sociedad sobre este fenómeno? Tenemos muchos connacionales en Estados Unidos y mucha gente que está pues intentando sacar documentos apócrifos.
2: Es una paradoja, Jania, porque nunca es justificable la violación de la documentación y de la ley. Pero sí hay circunstancias de las poblaciones que están huyendo como refugiados que acuden a todo. Recordarás que el Mediterráneo es un gran lugar en donde la muerte encuentra a migrantes que se atreven a cruzar en una balsita.
1: Sí.
2: O el desierto centro, el desierto en Estados Unidos, que se atreven a cruzarlo en condiciones terribles, o las selvas. Entonces hay que tener comprensión y solidaridad, no digo justificación, pero hay que tener comprensión y solidaridad, y sobre todo avanzar hacia políticas de inclusión y de derechos, que por cierto México tiene un marco jurídico muy bueno y es el que no hemos aplicado. Si aplicáramos más el marco jurídico que tiene el país, no habría necesidad de que las personas estuvieran, sí, arriesgándolo todo o viviendo en la calle o pues haciendo comparsa o cercanía con traficantes que consiguen actas de nacimiento, sí, falsas, ¿no?
1: Pues ahí está, el marco legal está ahí, en escrito, no en la práctica. Me quedo con esta reflexión que nos haces, Tonatiuh Guillén: el Mediterráneo o el desierto son zonas de esperanza y muerte, y tenemos que avanzar sobre políticas de inclusión y derecho. Muchísimas gracias por este análisis, este acercamiento a nuestra triste, triste realidad, Tonatiuh.
2: Gracias a ti, Jane, un gusto saludarles.
1: Igualmente, un abrazo. Pausa y volvemos.
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1: Gracias por continuar con nosotros. Vamos a lo bueno, lo malo y lo feo en los deportes. ¿Cómo cerró el fin de semana? Antoine González, adelante.
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3: ¿Qué tal, Jania? Vámonos con la información porque este fin de semana vino cargado en el fútbol mexicano. Arranquemos con lo bueno porque lo doble es primero. Y América sabe muy bien qué es eso. El líder remontó en Juárez 1-2 con doblete de Henry Martín y ya tiene 13 puntos. Invicto y es el equipo a vencer. Y Chivas, por fin contundencia. 5-2 a Tijuana en el Akron. Doblete de Ricardo Marín, goles de Sandoval, Alvarado y Campillo. Y de estar en la media tabla, Chivas ya es cuarto con 10 puntos. Y lo más bueno, Isaac del Toro es campeón. El de Baja California de 22 años conquistó la vuelta a Alemania, el Lidi Deutschland Tour. Ganó el prólogo de 2.6 kilómetros, se puso líder y nunca lo soltó. Décima victoria del año y cuarto título después del UAE Tour, la Tirreno Adriático y la Estrade. 32 como profesional y viene de ser tercer lugar en el Tour de Francia. Y es el mejor momento del ciclismo mexicano en la historia. Y lo malo es Tigres, ya que sí, ganó 2-0 al Atlante, pero apenas llegó a 4 puntos en 5 jornadas. Está en el lugar 14 y es el equipo más caro del torneo que sigue sin carburar. Y lo malo es para los del fondo. Puebla ganó, sí, 3-2 a Santos y respira, pero Santos es último nuevamente con 0 puntos. De nuevo la mala racha persigue a los de Torreón. 5 derrotas en 5 partidos. Juárez también cerró puntos, pero le metieron 15 goles en 5 partidos. Y lo feo, Cruz Azul, la máquina, el campeón, perdió 2-0 en contra del Atlas y aparte eliminado de la Leagues Cup por un solo punto en el último minuto. Y ahora cae en liga, apenas 6 puntos y el lugar número 12. Esta máquina está fundida. Y lo feo del cierre es este domingo, ya que Pumas un empate a 1 con Necaxa y tuvo que rescatarlo Luciano Herrera al 88. Y San Luis 1-1 ante Pachuca con gol del portero Carlos Moreno al 93. Empates que no le sirven a nadie. San Luis sigue sin ganar. Así que la jornada 5 con América líder y Torito del Toro conquistando Alemania. Hasta aquí la información en el comentario. Muchas gracias, Jania. Yo soy Antoine González.
1: Muchísimas gracias, Antoine González. Gracias. Y de las canchas pasamos a los escenarios. Esto es Tercera Llamada. 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
4: Gracias, Jania. Comenzamos. Y comenzamos con una situación sumamente tensa que acapara las portadas internacionales. La actual Miss Universo, la mexicana Fátima Bosch, se encuentra en el ojo del huracán tras revelarse un drástico e inesperado proceso legal en su contra. El empresario tailandés Nawadh Itsaragrisil, director del certamen en Tailandia, ha iniciado formalmente un proceso acelerado para solicitar una orden de arresto contra la reina de belleza tabasqueña. Las acusaciones apuntan a una presunta difamación y falsas declaraciones derivadas del altercado ocurrido en noviembre pasado cuando Bosch alzó la voz denunciando humillaciones por parte del directivo. A través de sus redes, Fátima Bosch rompió el silencio con firmeza. No me arrepiento de haber defendido mi lugar, dijo, y la dignidad jamás debería convertirse en motivo de miedo. Mientras la polémica escala, la organización de Miss Universo ya emitió un comunicado oficial respaldando por completo a la mexicana. Veremos cómo trasciende este caso. Pero vamos Vámonos con otras notas para hablar de un regreso triunfal a la pantalla grande de Ricky Martin, quien vuelve formalmente a la actuación y debuta como productor ejecutivo en la cinta Hombre al Agua. Esta producción es una comedia dramática con elementos surrealistas, dirigida y protagonizada por el multipremiado Gael García Bernal, contando además con el respaldo de su eterno socio Diego Luna. La cinta fue rodada de manera íntegra en los llamativos escenarios coloniales de Mérida, Yucatán. Bajo el cobijo de la productora La Corriente del Golfo, Hombre al Agua no solo promete risas, sino que profundiza uno de los temas esenciales como la masculinidad, la paternidad y los complejos caminos de la migración. El filme presume un reparto de estrellas internacionales como Esmeralda Pimentel, Natalia Oreiro, Débora Nascimento y Manuel García Rulfo. Su estreno se prevé para el próximo 24 de septiembre. Enhorabuena. El consagrado actor español Antonio Banderas será el gran homenajeado en la próxima gala de los Premios Juventud y recibirá el prestigioso reconocimiento como agente de cambio. Este galardón, que rinde tributo a su incansable labor social a través de la Fundación Lágrimas y Favores, institución que fundó en el 2010, orientada a impulsar becas universitarias, financiar tratamientos de cuidados paliativos contra el cáncer y dotar de oportunidades a comunidades en extrema vulnerabilidad. El reconocimiento adquiere un matiz aún más histórico, puesto que por primera vez la glamurosa ceremonia de los Premios Juventud cruzará el océano para celebrarse en España, teniendo como sede el emblemático escenario de Starlight Marbella este próximo 3 de septiembre. Banderas se une en esta categoría solidaria al grupo español La Oreja de Van Gogh en una noche que promete reunir a lo más selecto de la música y el arte hispanohablante. Jania, esto es todo en Tercera Llamada, este espacio cultural en donde todos caben. Yo regreso contigo. ¡Feliz inicio de semana!
1: Gracias, Claudia. Claudia García Barrientos con lo mejor de la cultura y los espectáculos. Ya fuimos a las canchas, ya fuimos a los escenarios. Vamos ahora, ¿qué te les parece? A las plazas, a los toros. Venga, Namari Miñón.
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5: Jania, gracias, muy buenas tardes. Edgar y querida afición, feliz tarde. Vamos a comentar primero que nada lo que ya se avecina para las fiestas patrias aquí en nuestro querido país. En Ojuelo se llevará a cabo el día 16 de septiembre un mano a mano en la Plaza Alberto Valderas. Alejandro Martínez Vértiz y Óscar Rodríguez el Sevillano con toros de La Estancia y Puerto del Cielo. También habrá exhibición de pegas con vacas de Los Forcados de Juriquilla y el costo de los boletos tendrá que ser de 400 pesos. En Tlacolulán, en Veracruz, pues vuelven los toros después de 3 años de ausencia. Emiliano Cano Rojo, Forcados Teciutecos, Gerardo Rivera y Salvador López, quien por cierto se enfunda al terno después de 4 años que no había toreado con ganaderías de Raúl Cervantes. Roberto Fernández El Quitos, usted recordará, matador de toros, llevará los asuntos profesionales de Juan Pablo Sánchez, que en lo que va del año ha sumado 16 corridas cortando 16 orejas y el martes 8 de septiembre estará partiendo plaza en Zacatecas y el día 19 en la corrida de la insurgencia en Aguascalientes. Un festejo muy importante y no lo es menos el que se llevará a cabo el domingo 30 de agosto en 5 Villas, en donde estará Tarik Otón Rejoneador y a pie Antonio Ferrera e Isaac Fonseca con 6 de Campo Hermoso. Este se llevará este festejo a la 1 de la tarde. Y volando a Bayona, Francia, pues hay una corrida muy interesante. Abre su Feria del Atlántico, así se le llama, el próximo día 4 de septiembre con un espectáculo único en la Goyesca Azul. Andrés Rocarrey, Marco Pérez y tomará la alternativa Pedro Luis. Y la escenografía, esto es importante destacarlo porque es lo bonito de lo que se va a llevar a cabo en lo que es Bayona, Francia, es toda azul. La arena de la plaza, Los tendidos están cubiertos con lonas y decoración del mismo tono y los toreros lucirán trajes goyescos inspirados en los siglos XVIII y XIX. Se espera una gran entrada para este festejo tan original que está un poquito lejos y no podemos degustar de él. Y hablando un poquito acerca de también de lo que van a hacer los empresarios mexicanos, están ya desesperados porque tengan ese banderazo de poder llevar a cabo muchos festejos y sobre todo en ellos incluidos toreros jóvenes, que es lo que más falta está haciendo. Los carteles empiezan a ser, no digamos repetitivos, porque hay toreros que prácticamente no se les conocen y obviamente el público no se retrata en la taquilla. Está siendo esto un grave problema y muchos de los empresarios también tienen problemas porque los festejos que se anuncian pues de repente son cancelados y las pérdidas son sumamente fuertes. Es una gran tristeza que acabemos con una tradición, porque es la realidad, se está acabando, se está apagando poco a poco. También es cierto que estamos en época de lluvias y aquí nuestro maratón taurino baja. Esperemos que en septiembre se reanude con más fuerza, pero también hay que decirlo, día a día se pone esto más color de hormiga, siendo una gran lástima, porque las ilusiones de todos los que están colaborando en el mundo del toro van perdiendo fuerza. Ojalá y recapaciten los gobiernos y vean que así no se hacen las cosas. Muchas gracias, buenas tardes y hasta el lunes.
1: Muchas gracias, Ana María. Hacemos una pausa y regreso de inmediato. No se me vayan, volvemos.
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1: Quiero cine, Tatiana Flores, adelante.
2: Jania, la última y nos vamos. El ciclista mexicano Isaac del Toro volvió a hacer historia al proclamarse campeón este domingo de la Vuelta a Alemania. Tras la disputa de la cuarta y última etapa de 156.5 kilómetros alrededor de Heilbronn, con un recorrido de subidas y bajadas, llegó primero con 52 segundos de diferencia sobre el segundo lugar del francés Louis Barré. Con esta victoria, Isaac del Toro, de 22 años, suma su título número 20 desde que logró el primero en 2023 en el Tour del Porvenir. Ahora sí, Jania, a ti y a todos nuestros radioescuchas, les deseo que tengan un excelente inicio de semana.
1: Gracias, Tatiana, y muchas gracias a todo el equipo. Es Edgar Fernando Cruz al mando de este barco, Emanuel González. Gracias al staff de Audiorama, pero sobre todo y todas las cosas, gracias a ustedes por estar ahí, del otro lado de esta cajita mágica y maravillosa que llamamos la radio. Nos despedimos con esta canción de salida y ponemos a Alejandro Fernández. Ya nos vamos ambientando para septiembre, ¿sí o no? Me dediqué a perderte. Ay, ya no más.

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5: ¿Es verdad o mentira que Guanajuato necesita cambiar su modelo económico porque el que tiene ya se agotó? La respuesta necesita contexto. Guanajuato no parte de una economía débil. Hoy se ubica como la quinta economía del país, registra cerca de 38 mil millones de dólares en exportaciones y cuenta con más de 269 mil micro, pequeñas y medianas empresas. Entonces, ¿para qué cambiar? Porque el mundo cambió. La inteligencia artificial, la digitalización, el nearshoring, la transición energética y las nuevas cadenas de suministro están transformando la manera de competir. Y una economía industrial fuerte también necesita evolucionar. La nueva apuesta en Guanajuato, denominado Súmate, busca precisamente eso. Pasar de atraer inversiones solamente por ubicación o capacidad industrial a competir también por talento, tecnología, innovación y un mayor valor agregado. Y hay algo importante. La propuesta plantea 5 frentes concretos. Desarrollo regional, transformación tecnológica, infraestructura y energía, formación de talento y fortalecimiento de las MIPYMES. ¿Para qué? Para que la inversión no termine solamente en una nueva fábrica, sino que genere mejores empleos, fortalezca proveedores locales y abra oportunidad para más regiones del estado. Pongámoslo claro, Guanajuato no necesita empezar de cero, necesita evolucionar antes de que los cambios económicos mundiales lo obliguen a hacerlo, porque mantener lo que funcionó ayer no garantiza competir mañana. Los datos están ahí. Esto fue Verdad o Mentira, Guanajuato.
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